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Hola mis amigos, yo nuevamente el Ra, Raúl Aldana, hoy dominguito a las 6 de la tarde, nuevamente en nuestra cita aquí en nuestra Radio Fénix Internacional, y hoy con un movimiento que se dio allá por los 80s, que era la música disco. Y pues un movimiento que pues después de vino después de la gogó y una renovación de la música, para mi gusto no muy afortunada, pero eso es para mi gusto solamente, porque siento que era una música un poco monótona, pero aún en esa época hubo música disco que tuvo una variante importante. Aún dentro de esa monotonía hubo grupos que hicieron lo suyo, hicieron buena música, claro, como en toda época. Y bueno, pues este fue All the Love, y de alguna manera pues fue una música que a mí me pareció interesante desde un punto de vista. Si usted selecciona, es como el reggaetón, a mí personalmente a mí no me gusta mucho, sin embargo hay verdaderas creaciones musicales bien hechas con este ritmo. Y bueno, así les iré presentando algunas piezas de música disco que me parecen buenas, de buena calidad. Y ahora continuamos con lo siguiente.

Can't Take My Eyes Off You. Esto fue Vanessa Teixeira. Y esa también me pareció una canción muy bonita, pues con buena calidad, a mi entender. Y este movimiento se da, pues, como les comentaba, ya por los 80s. Y probablemente muchos de ustedes no lo conozcan, probablemente muchos de ustedes lo recuerden. Y así iremos escuchando un número significativo de piezas de este corte.

Ahora le invito a escuchar otro, una variante interesante que la constituye la canción Danger de The First.

Ahora les presentaré Dear Lover, otra canción que tiene una variante interesante. Sí, la verdad es que yo en esta ocasión estoy emitiendo muchos comentarios porque realmente no me interioricé mucho en este movimiento disco, en vida de los artistas, su trayectoria, etcétera, etcétera. Pero sí conocí el movimiento y de alguna manera creo que puedo obtener una muestra, una buena muestra de esta música, que si bien no fue la que yo totalmente preferí, pero también fue una música muy interesante, de la cual la verdad sí se pueden obtener pues canciones muy muy interesantes. Escuchemos pues Dear Heart Lover.

Ahora les invito a escuchar otra muestra muy interesante. Y esto es la muy famosa canción y muy conocida y muy bailada en ese tiempo, Disco Divani.

Bueno, y de este movimiento salen figuras muy, muy interesantes. Y ustedes seguro que conocerán esta canción, o si no, al artista. Y es famosísima Donna Summer con su I Feel Love. Escuchemos, pues.

¿Qué les pareció a doña Donna Summer con su interpretación? Y ahora les presento a otro famoso, Van Halen, con Jump.

Y ahora les invito a escuchar una chica que grabó esto muy interesante. Le di una pequeña variante muy muy interesante. Esto es Lady Boom con Penny McLean.

Por aquellos años se dio la modalidad de que las canciones se empezaron a alargar en algunas versiones. Ya había antecedentes como una canción que se creo que era Iron Butterflies, que era Inagada la vida, que duraba creo que 17 minutos. Pero como que la moda se instauró en esta época. Y algunas canciones tenían variedades muy interesantes, variaban en su longitud de una manera muy interesante. Y a mi entender es el caso de El cielo te envió, de Bonnie Pointer, que ahora les presentaré.

Y otro de los grupos muy reconocidos es la Orquesta Luz Eléctrica. Y ellos colaboraron en su música disco con una canción muy muy famosa que ustedes recordarán, El último tren a Londres. Escuchémoslo.

Bueno, pues con esto me voy a despedir, pero les quiero recordar que después de terminar este programa comenzará un programa de corte cristiano al cual les invito a escuchar. Y yo me despido hasta dentro de 8 días con alguna otra cosa interesante, con esto que se llama diseñador de música.

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Buenas noches, Dios les bendiga. Bienvenidos un domingo más a La Voz de Cristo para el Mundo, a través de Radio Fénix Internacional. Les habla su hermana y amiga Estela Funes, de Iglesia Lolán, desde La Ceiba, Honduras, Centroamérica. Gracias por estar en sintonía. Hoy en controles, Víctor Elvir, quien hace posible que esto pueda llegar a todo nuestro país y fuera de nuestro país. 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Antes de iniciar nuestro programa como tal, vamos a poner esto en manos del Señor para que sea Él dirigiéndonos y mostrando lo que Él quiere a través de su palabra, a través de la alabanza. Estamos orando. Señor, gracias, Padre, por un domingo más, Señor. Cada persona que está sintonizando este programa, bendícela, Señor, guárdala. Padre, que pueda recibir lo que usted ha preparado para hoy en sus corazones. Padre, que esto pueda ser de edificación y transformación para su vida. Señor, que podamos adorar juntos, aprender de la palabra juntos, Señor, para rendirle el culto a usted, el único Dios verdadero. Que cada persona que no te conoce pueda llegar la palabra a su corazón, y que cada uno de mis hermanos, el Espíritu Santo, pueda hablar a su vida a través de su palabra. Sea usted tomando el control de este tiempo, sabiendo que es por usted y para usted. En el nombre de Jesús, amén. Hoy es un día de servicio, domingo, para ir a la iglesia y adorar el nombre del Señor, pero también para compartir juntos como familia. Espero que todo este domingo hayas disfrutado del descanso, la familia de la fe y la familia de sangre. Así que vamos con el primer bloque de música, hoy complaciendo a Alejandro Álvarez con Tu Amor por Mí, de Marco Witt, y luego Alante, Alante, de Alex Sordo.

Continuamos en la voz de Cristo para el mundo, gozándonos y adorando al Señor con estas alabanzas. Qué hermosa la letra. El amor de Dios para con nosotros es infinito y el Señor siempre está respaldando todo lo que somos y hacemos. Hoy tenemos saludos hasta La Ceiba a Brian Hernández, Noelia Guevara, para Loisa Medina, para Carmen García, en Tegucigalpa, para Eduardo Urbina, Edgar Rodóñez, Santa Lucía, Marina Martínez y a David Canales, hasta La Empira, José Funes. En Houston, Bob Sawicki, gracias por estar en sintonía de La Voz de Cristo para el Mundo. Recuerden compartir el enlace de la web, radiofénixinternacional.com, y la página de Facebook Radio Fénix Internacional Oficial. No cabe duda que el Señor da honra a mujeres valientes de la Biblia, y hoy vamos a ver la historia de una de las mujeres que me parece más interesante de toda la Biblia, una mujer empresaria en los tiempos de la Biblia, una mujer europea pagana, no del pueblo judío, que el Señor un día llamó. Hoy vamos a escuchar la cápsula bíblica por Aileen Ordóñez desde la iglesia Gran Comisión.

En la ciudad de Filipos, lejos del templo y del ruido del mundo, vivía una mujer llamada Lidia, vendedora de telas de púrpura, de las más finas y costosas. Su vida transcurría entre el trabajo y la búsqueda de algo que aún no hallaba. Ella amaba a Dios, lo buscaba, lo adoraba, pero su corazón esperaba la buena noticia que todavía no escuchaba. Un día llegaron unos hombres que hablaban de Jesús, y mientras escuchaba, el Señor abrió su corazón. No dudó, no esperó, creyó de inmediato. Se bautizó ella y toda su casa, y lo que era un hogar común se convirtió de pronto en refugio, en iglesia, en puerta abierta para todos los que amaban al Señor. Lidia nos deja una lección eterna. Cuando el corazón se abre a la voz de Dios, nada permanece igual. Recibe la gracia, la comparte y su propia vida se transforma en bendición para su familia y para muchos. Esta historia se encuentra en Hechos 16, 13, 15.

Qué hermosa cápsula donde el Señor muestra que las mujeres también en estos tiempos y en los tiempos antiguos eran honradas por el Señor y eran de provecho y productivas para su familia y sociedad. Mujeres que podían hacer negocios como la mujer virtuosa que habla Proverbios 31. Vamos con nuestro segundo bloque de música, complaciendo a Jessica Medina con No todos los burros de hormiga. Y luego Unidos de Unción Tropical. Disfruten estas alabanzas.

0: Amén, aleluya. Siempre música alegre para que podamos gozarnos en el corazón, para que podamos danzar, dar palmas ahí en el lugar donde usted se encuentre, pueda alabar el nombre de Dios. 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Bueno, si usted se puede poner en reverencia, este es el momento en el cual vamos a aprender de las escrituras. Así que si usted también puede utilizar su Biblia en este momento, con toda la libertad, busque la meditación de la palabra que vamos a compartir hoy para que usted pueda saber dónde está en la Biblia y sobre todo comprobar que estamos hablando de la palabra de Dios. Así que hoy vamos a hablar en el libro de Salmos, capítulo 119. Salmo 119, 105. Continuamos con el tema de la palabra de Dios, porque recuerden que estamos en el mes de la Biblia y hoy precisamente es el mes que por decreto nuestro país, Honduras, tiene el Día de la Biblia. Así que es el último domingo de septiembre. Así que todavía tenemos una semanita para seguir celebrando el Día de la Biblia. Bueno, si ya encontró Salmo 119, 105, dice así: lámpara es mi palabra a tus pies y lumbrera a mi camino. Lámpara es la palabra de Dios. Antes, en el pueblo, ¿verdad?, de Israel antiguo, pues no es como la modernidad, que nosotros tenemos alumbramiento por energía eléctrica. Antes eran lámparas de aceite que tenían una mecha, y esa lámpara solo podía alumbrar un poquito más adelante de donde la persona iba transitando en el camino. Entonces, por eso es que habla al principio que es lámpara a mis pies tu palabra. O sea que ese es el lugar donde nosotros vamos a encontrar por dónde dirigirnos. La Biblia o la palabra de Dios nos ilumina el camino por donde debemos de ir. Ella es la que nos da dirección, ¿verdad? Es la que nos dice hasta dónde ir. Siempre en nuestra vida tenemos dudas, preguntas, peticiones que hacer, ¿verdad? Pero en la palabra de Dios está la misma voz de Dios hablando de lo que Él es. Y es por esta razón, ¿verdad?, que esta nos dirige en muchas áreas de nuestra vida, a que podamos comprender y entender la misericordia de Dios, su amor. Que si en nosotros hay un lugar donde no le agrada a Dios, Él pueda cambiarlo a través de la palabra y podamos darnos cuenta que estamos equivocados. Entonces, cualquier cosa que nosotros podamos hacer en nuestras vidas, la palabra va a ser esa luz que nos guíe por el camino de la voluntad de Dios. ¿Y por qué buscamos hacer el camino de la voluntad de Dios? Lo buscamos, ¿verdad? Porque ese es el camino certero, ese es el camino exitoso. Si usted quiere poner sus planes en las manos de Dios y Él aprueba estos planes, ¿verdad?, a través de, si lo filtramos en su palabra, algunas cosas, y en oración pedimos su dirección para ver si ese es el camino por donde nosotros podemos ir, pues téngalo por seguro que esa es una oración contestada. ¿Por qué? Porque estamos dentro del plan de Dios. Y cuando dice que es lumbrera a mi camino, cuando Jesucristo llega a nuestras vidas, hay luz. Ya no más nosotros estamos cerrados con ese velo de pecado en nuestros ojos espirituales, no en nuestros ojos carnales, sino que vemos la luz de la salvación y la vida eterna. Esto se encuentra en la palabra de Dios cuando hablamos, ¿verdad?, de que Jesús se encuentra ahí. Y nos damos cuenta que Él murió y resucitó para perdonarnos y darnos salvación. Entonces la palabra nos da vida porque nos aparta o nos quita de tener una condenación eterna separados de Dios. Es más, la Biblia nos ofrece una vida eterna juntamente con Dios, en amor, sin problemas, sin lágrima, dice, la eternidad con Dios. Nuestro cuerpo mortal va a ser inmortal y glorificado por Él. Entonces, por eso dice que pasamos de las tinieblas que probablemente estábamos antes y no nos dábamos cuenta, y pasamos a la luz. Y ese es el camino que debemos seguir, el camino de la luz. Por eso es que habla de lumbrera a mi camino. Es el camino por el que debemos transitar. Ahora, este camino, hermano y amigo, ¿va a ser fácil? No va a ser fácil. Porque en el camino del Señor queremos actuar con integridad y rectitud. Y lo que muchas veces para las demás personas es un comportamiento normal, la palabra nos enseña que no lo es, que no le agrada a Dios. Muchas veces, por poner un ejemplo, mentimos para que las personas no se sientan mal y no hablamos con la verdad para no herir sentimientos. Pero la palabra nos habla de que no debemos mentir. Entonces, a veces pensamos que vamos a hacer un bien, pero realmente estamos desagradando a Dios. Ahora, entonces, hermano, ¿yo debo herir los sentimientos de la persona? No. Hay formas, con amor, amabilidad y cortesía, en la cual decir la verdad. Y si usted piensa que no está preparada la persona para la verdad, pues simplemente callar hasta que Dios le dé dirección a lo que debe decir. Entonces la Biblia hace un efecto transformador. ¿Por qué? Porque nos da luz y nos muestra, ¿verdad?, el lugar por donde debemos ir y nos lleva al camino de la verdad, que es Jesucristo, para salvarnos y darnos vida eterna. Realmente la palabra de Dios es valiosa en nuestra vida porque día a día es la que nos va a ir transformando y nos va a ir mostrando lo que está en nuestro interior para poder ir cambiándolo a través del Espíritu Santo y que el fruto que Él va a manifestar en nuestras vidas pueda reflejarse primero ante los demás en mi habla, en mi actuar y en mi pensar. Dios dejó las escrituras por tres razones: porque nos conocía perfectamente, porque nos ama y necesitaba que nosotros tuviéramos la opción de tener salvación y vida eterna. Entonces la Biblia es un libro completo que puede guiar nuestras vidas, transformarnos y llevarnos a Dios para tener una eternidad juntamente con Él. Espero que esto haya sido de provecho y de ayuda en su vida, para que usted pueda motivarse a leer las Escrituras y saber que va a encontrar a Dios y ahí va a tener una relación más profunda con Él. Vamos con el último bloque de música, complaciendo a Raúl Dubón con Yo Me Rindo, de Generación 12, e Instrumento de Su Paz. Disfruten las alabanzas.
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Siempre el Señor quiere utilizarnos como su instrumento y nosotros debemos ser ese instrumento vivo que se rinde por completo a Él. Hemos llegado a la etapa final del programa. Gracias por estar escuchando La Voz de Cristo para el Mundo por Radio Fénix Internacional. Recuerden que este programa no solamente es para entretención, sino también para edificación de su alma. Si a usted le ha conmovido la palabra de Dios y ha reconocido a Jesucristo como su Señor y Salvador, es salvo. Puede añadirse a alguna congregación de su comunidad. Y si usted ya ha conocido al Señor y le ha conmovido la palabra, pues continúe perseverando en la familia de la fe, que el Señor siempre está respaldando a sus hijos. Vamos a orar para entregar este tiempo al Señor. Gracias a todos por sintonizar. Recuerde que esta no es una casualidad. El Señor ha permitido

con ellos. Padre, que puedan comprender y entender lo mucho que usted les ama, Señor. En el nombre poderoso de Cristo Jesús, dejamos esto en tus manos, Padre. Amén. Bueno, nos vemos el siguiente domingo a las 7 de la noche en La Voz de Cristo para el Mundo por Radio Fénix Internacional. Que la paz de Dios reine en sus corazones.

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0: Amigos de este programa, hoy tenemos la participación de Bessie Martínez, connotada periodista de nuestro país, una joven dinámica que nosotros admiramos y que también tiene una experiencia de esas cosas extrañas que ocurren no solo una vez, sino que muchas veces en diferentes lugares de nuestro país. Es una historia que queremos que ustedes la escuchen con atención, que la analicen y vean que los sucesos sobrenaturales acaecen en los momentos que uno no los espera. ¿Qué fue lo que pasó, Bessie? Cuéntenos la historia.
1: Pues mire, esa historia fue hace algunos 8 años, tendría algunos 22 años yo. Y empezaba mi negocio, ¿verdad? Una escuelita privada que tengo en Los Llanos. Y de repente un día una amiga pasó, ¿verdad? Una amiga que la mamá está en Estados Unidos. Vamos a cambiar los nombres, digamos, Gloria, una muchacha de mi edad, que vivía con otro joven en la colonia San Francisco, ¿va? Pues ese día llegó llorando con su niño de unos 7, 8 meses, un varoncito, y llegó toda arañada, golpeada, y me dijo que su esposo la había golpeado y que ella se había tirado desde, usted sabe que es alta esa colonia, desde un barranco huyendo, ¿verdad? Porque el hombre la seguía con un cuchillo, y que por favor le hiciera, que por favor le ayudara, ¿verdad? Que ella no tenía dinero, andaba solo un lempira, creo, y tenía que ir hasta Guarumba, en ese lugar donde vivía su papá, ¿verdad? Ella me dijo, dame dinero porque tengo que irme y no tengo para el bus.
0: Guarumba es allá en la zona norte del país, ¿verdad? Exacto. Es Guarumba 1, Guarumba 2.
1: Exacto. Entonces vine yo y también ganaba poco, ganaba 300 lempiras y vendía en una pulpería, ¿verdad? Y ese día recuerdo que había hecho yo 20, 25 lempiras. Es el promedio que había vendido en frescos. Vino ella y le dije yo, pues lo que te puedo dar son 20 lempiras, va. Entonces ella agarró camino, se fue con su niño en el bus para Guarumba. Esa noche, pues, yo no supe nada de ella, va. Eso fueron como a las 8 de la mañana. Y ya en la noche, pues, yo cuando estaba durmiendo, yo sentí que alguien me tocó con las manos heladas así y me apretó los pies, ¿verdad? Más el pie izquierdo. Y yo solo sentí unas manos bien heladas y me desperté en la noche. Y en la mañana siguiente le digo a mi mamá, fíjate que yo ayer sentí que alguien me tocó, le digo, algo pasa. Y entonces en la tarde ya llamaron por teléfono los familiares de ella. Y dijeron que la muchacha había muerto en Guarumba.
0: ¿Cómo murió ella?
1: Ella, pues, dicen que ella iba caminando, cruzando la calle y pasó una rastra que la arrolló, ¿verdad? Y ella entonces tiró su niño. El niño cayó en un charquito. El niño está vivo, él vive en Comayagua. Y ella, pues, murió porque la arrolló la rastra y... Y la verdad es que en ese momento yo sentí como culpabilidad, ¿verdad? Porque yo le había dado ese dinero a ella. Pero cuando yo le comenté a mi mamá, ella dijo que en realidad yo no tuve culpa. Mi intención era ayudarla y ella solo fue a vivir, a perder su vida. Y entonces mi mamá dice, te tocó, dice, para que, diciéndote que no te sintieras culpable.
0: Eso es, sí, es una experiencia muy extraña. Realmente nosotros... que analizamos este tipo de cosas, no podemos dudar de lo que pasa. Y hay una pregunta, ¿se comunican los muertos con nosotros? ¿Cree usted, Bessie, que puede suceder eso?
1: Bueno, pues, fíjese que eso es real, no fue ni pesadilla. Yo sentí, porque incluso tiempo antes, la muchacha es hermana de la mejor amiga de mi mamá, y como teníamos la misma edad, dormíamos juntas, pues, o sea...
0: Éramos
1: buenas amigas. Durante unos 2, 3 años nos tratamos, que la mamá venía de Estados Unidos y se hospedaba ella con sus hermanos. Tiene una hermana y otro joven en la casa y dormíamos. Yo tengo 2 hermanos varones, dormíamos todos en un solo cuarto y bromeábamos. O sea, habíamos dormido juntas. Entonces yo pienso que sí, en esta ocasión... la muchacha, pues, que fue a pedir ayuda y no pude verla más. Me imagino que dijo, con ese, tocándome así, me dijo que no me sintiera mal nunca, ¿verdad?
0: Sí, o como una despedida, ¿verdad? Pero usted sintió las manos frías, ¿verdad?
1: O sea, sí, yo sentí las manos frías, sí, o sea, eso es real.
0: Eso no se olvida nunca, ¿verdad?
1: No, y durante un tiempo tuve una cuestión así de pesar, pero ya ahora, pues, yo digo, ella murió y con ese gesto de haberme tocado a mí, mi mamá dice, ya te quería y te dijo que no le debías nada y que nunca te sintieras mal, ¿verdad?
0: Claro, no, yo me imagino que sí, porque de todas maneras usted lo que le hizo fue un favor para que ella se fuera. No hay que sentirse mal por esas cosas. Bueno, Bessy, gracias por esta experiencia y realmente vamos a ver qué comentan nuestros oyentes.
2: Acaban de escuchar ustedes esta entrevista que le hicimos a la periodista Bessy Martínez, que trabaja actualmente en Radio Reloj y en el Canal 13 de Televisión. Estas experiencias las ha tenido muchas personas, pero muy pocas se atreven a decirlas porque la gente las cataloga como locas o que son mentiras. Pero ahí lo acaba de decir ella. Todo esto ha sido verdad. En la siguiente dramatización, actuamos para ustedes esta noche
3: Rosa Amelia Núñez, Yareli Romero,
4: Edgardo Avilés
2: y Jorge Montenegro. Seguimos con nuestro relato sobre Aparecidos. Sí.

0: René Cerrato, vecino de Vía Adela, nos contó que él vivió una experiencia sobrenatural que afectó mucho su vida durante largo tiempo. Tenía 7 años de casado cuando su mujer lo abandonó por otro hombre. Tuvieron un pleito terrible.
1: Jamás, jamás pensé que serías así de perversa, de traidora. Y mejor ni te digo.
2: ¡Decilo, gusano! Eso es lo que sos, un gusano. Por eso es que me voy con otro hombre, porque tu egoísmo conmigo es terrible. Siempre has estado dudando de mí todo el tiempo con tus celos. Pero ya llegó la hora de que tus deseos se conviertan en realidad. ¿Y sabes una cosa? ¡Me voy con tu mejor amigo!
1: Todo lo que estás diciendo es falso. Ay. Y vos lo sabes. La que siempre me ha hecho la vida imposible sos vos. Pero tarde o temprano vas a pagar tu traición.
2: ¿Qué? ¿Me vas a buscar para matarme? Si es así, ¿por qué no me matas ahorita? ¡Mátame! ¡Mátame, vaya! ¿O qué? A vos te faltan los que ponen las gallinas, eso.
1: Ya, decí lo que querrás. Ay. Que no voy a manchar mis manos en una mujer como vos que no vale la pena. Además, la basura que se bota no se recoge jamás.
2: ¿Entonces qué? ¿Me vas a mandar a la policía?
1: No, nada de eso. Nadie se escapa de este mundo sin pagar la que debe. No solo te vas a arrepentir de lo que estás haciendo, sino que los dos van a pagar por igual, porque los dos son traidores.
2: Ah, sí, mira.
1: Vos por ser mi mujer y él por aparentar ser mi mejor amigo.
0: La mujer de René se fue con el otro hombre. Por fortuna para ambos, en esos 7 años no habían tenido niños. No porque no quisieran, sino porque ella era estéril, no podía concebir. Pasó el tiempo y René se encontró en el camino de la vida con una joven mujer que llenó el vacío que la otra había dejado. Era muy cariñosa su nueva compañera, comprensiva y fiel. Él le había contado la historia de la traición de su ex esposa.
1: Ya me voy para el trabajo, amorcito. Ajá. Cualquier cosa me llama a la oficina hoy.
2: Sí, mi amor, que le vaya bien. Ah, y no se le olvide de traer unas libras de arroz que ya me están haciendo falta.
1: No, no se me olvida. Ah, ajá, si me llama mi hermano Juan, dígale que lo espero hoy en la casa.
2: Bueno.
1: Que venga a las 7 de la noche.
2: Bueno, está bien, René, yo se lo digo.
1: Hoy voy a pasar recogiendo los resultados de los exámenes. Ajá. A ver si es cierto que esté embarazada, mi amorcito.
2: Ojalá que sí.
0: René se fue contento para su trabajo y su nueva esposa se dedicó a las labores domésticas. Mientras limpiaba los muebles de la sala, vio que había una cartera de mujer sobre la mesita.
2: ¡Ey, esta cartera! ¿Quién la pondría aquí? Si aquí nadie ha venido.

0: aquella cartera y la llevó a la sala para mostrársela a su esposo cuando regresara. Así que a las 5 de la tarde él volvió a su hogar.
1: ¿Le habló a mi hermano Juan, amorcito?
2: Sí, sí, le hablé y dijo que a las 7 de la noche iba a venir. Amor, fíjese que quiero enseñarle algo.
1: Dígame.
2: Mientras estaba limpiando la sala, fíjese que apareció esta cartera sobre la mesita. Y es una cartera de mujer. Pero es que aquí solo vivo yo de mujer y no sé quién pudo ponerla aquí.
1: A ver, enséñeme la cartera. Dios mío. Esta cartera es de mi exesposa. Pero ¿cómo pudo aparecer en esta casa si ella se lo llevó todo?
2: ¿No será que alguien nos quiere hacer una broma, René?
1: Es posible, pero ¿quién? Aquí no ha entrado nadie.
2: Me imagino que ella se llevó también la llave de esta casa. ¿No será que ha regresado y nos quiere molestar?
1: Mire, eso es imposible.
2: ¿Por qué?
1: Porque cuando ella se fue, yo cambié todos los llavines.
0: A las 7 de la noche llegó Juan, el hermano de René, y comentaron el asunto de la cartera.
3: Esa debe ser ella. A lo mejor aprovechó que estaba abierta alguna puerta. Tal vez la de la cocina y se metió a dejar esa cartera. Ya sabes cómo es de pícara esa mujer.
1: Sí, hombre, sí.
3: Como sabe que te casaste de nuevo, te quiere poner a pelear con mi cuñada. Ay, hombre, pero no se vayan a dejar. Hay que investigar bien el asunto. Uh-huh. Si es posible, avisarle a la policía por cualquier cosa. ¿Sí? Es que esa mujer es desalmada, óiganlo bien. Sí. Y les puede hacer un cagadal.
2: Yo así le digo a él. Seguramente entró sin que nos diéramos cuenta.
1: Pero qué malvada. Si han pasado ya tantos años.
2: Ay, es que hay mujeres que son así, vengativas.
3: ¿Qué haría usted, cuñadita, si la encuentra aquí, ¿eh?
2: Bueno, yo ya la conozco por las fotos que dejó. Pero tenga la plena seguridad, cuñado, que yo la sacaría del pelo.
1: Oh, me avisas inmediatamente si aparece por aquí.
2: ¿Sí?
3: Bueno, hay que estar prevenidos. Esa gente así es mala.

0: Pasaron los días y no sucedió nada. René y su esposa salían con frecuencia en horas de la noche, y ahora con mucha más razón, porque en los exámenes que le habían practicado salía que ella estaba embarazada.
1: Ay, con esa maldita cartera hasta se me olvidó el otro día lo de su embarazo, mi amor. Pero no se queje porque en la noche se lo dije.
2: Ay, sí, yo estoy muy contenta de darle su primer hijo.
1: Y yo estoy que no me cabe un buey, mamayita.
2: Ay, sí, y qué bien la pasamos. Es que me gustó mucho esa película de Pedro Infante. Ya no hacen cine como ese, ¿verdad?
1: No, no, ahora solo películas churuncuyas es hacen cierto. Los mexicanos. Se les terminó el buen cine y el gusto por hacer buenas películas y con buenos actores. Imagínese usted esa película, Un caballo entre las damas, con el tal Alberto Rojas y el caballo.
2: Así le dice, sí, sí. Bueno, ay, gracias a Dios que ya llegamos a la casa. Viera que vengo un poco cansada.
0: Llegaron a la casa, encendieron las luces. Ella se fue al baño mientras él acomodaba un maletín y ahí unos papeles relacionados con el trabajo de la oficina. De repente...
3: ¡René! ¡René! ¡Venga, por favor!
0: René salió corriendo hacia el baño y con los ojos desmesuradamente abiertos vio que sobre lavamanos habían colocado un vestido de novia. Era el mismo vestido que había usado su ex esposa cuando se casaron.
2: ¿Qué significa esto, René?
1: Pues significa que nos están jugando bromas muy pesadas. Voy a llamar a mi hermano para contarle.
2: Sí, llamemos a la policía.
1: No, no. Primero llamemos a Juan. Él sabe hacer bien las cosas. Nosotros estamos confundidos.
2: Este es el vestido de su ex esposa, ¿verdad?
1: Es el mismo con el que nos casamos.

0: René se puso en contacto con su hermano, quien media hora después estaba en la casa, revisando el vestido.
1: ¡Qué mujer más pícara! Pero de esta no se escapa.
2: Y lo que más me extraña, cuñado, es que ¿cómo vino a dar ese vestido al baño?
1: Es que usted no conoce cómo es de leper esa mujer. Ay. Todo el tiempo se quejaba de mi hermano. Y mire con lo que le salió.
3: Otra cosa. Uh-huh. Si se fijan bien en este vestido, está como nuevo.
2: Es cierto.
1: Es verdad. Sí. Bueno, vamos a avisarle a la policía para que todo esto no se vaya alargando.
2: Sí, sí.
1: Esta noche me voy a quedar con ustedes por cualquier cosa.
2: Bueno, bueno, entonces yo le voy a ir a arreglar el cuarto de huéspedes.
1: No, cuñadita. Aquí me voy a quedar en este sofá. Aquí en la sala. Porque hay que estar listos por cualquier cosa. Uh-huh. Es que esa mujer es capaz de meterle fuego a la casa. Ay, oh. Me imagino que se siente picada y anda buscando cómo vengarse.
3: Mira, si no la paramos en seco ahorita, va a seguir fregándome.
1: Claro.
3: Y eso sí no lo voy a resistir. Soy capaz hasta de matarla si no, se convierte en una amenaza para este hogar.
2: Cálmese, René. Mire, mañana vamos a ir a la policía. Yo voy a meter este traje en una bolsa de plástico. Le voy a hacer un nudo y mañana lo llevamos a la policía para ver qué nos recomiendan ellos.
1: Sí, esa es una buena idea. Uh-huh. Porque así llegamos con el cuerpo del delito.
2: Ay, sí. Estaba viendo esta foto, la del casamiento. Y es el mismo vestido.

0: joven hizo la cena, le sirvió a los muchachos, y después de platicar del futuro bebé y de los planes que tenían para el niño, se dieron las buenas noches y se fueron a acostar. Afuera, los grillos comenzaban su monótono canto.
1: ¿Cómo cantan esos grillos, verdad?

0: René.
1: Dios mío, las tres divinas personas.
2: Aurora.
0: Soy yo, René. Vine a devolverte el vestido que yo manché y la cartera que me regalaste cuando nos conocimos.

0: Estás perdonada, Aurora.
1: Mientras la figura fantasmal iba desapareciendo, René abrazó fuertemente a su mujer. Juan ni cuenta se dio de lo que había sucedido en el dormitorio de la pareja. Y cuenta René que cuando fueron a buscar el vestido y lo sacaron, no era el mismo. Estaba amarillo y roto, mientras que la cartera se deshizo sobre la mesa. Muy buenas noches.

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0: Buenas noches. El relato que van a escuchar nos fue enviado desde la ciudad de Danlí, en el departamento de El Paraíso, por la señora Liliana Escobar. Es asiduo oyente desde hace muchos años de este programa, junto con sus familiares y amistades. En esta oportunidad actuamos para ustedes
1: Carla Espino,
2: Mario Orlando Mendoza,
3: Edgardo Serrano.
0: En la parte técnica, Osman Alvarado. Hablándoles, Jorge Montenegro. Prepárense a escuchar la historia de esta noche. Hoy presentamos La Enfermera. En la pequeña aldea de Alauca, El Paraíso, vivió una joven llamada Aída, pretendida por los muchachos de aquel lugar y por los choferes de carros que viajaban por ahí. Ella era indiferente a todas las pretensiones amorosas de que era objeto. Tenía una fiel amiga llamada Teresa, con quien se llevaban como hermanas.
4: Pues ya te cuento, Tere, ese muchacho que anda con la propaganda en ese carro me dejó unas pailas de las que andan regalando. Le di un traguito de café y vieras cómo se puso. Me dijo un montón de brutadas, que yo era una princesita, después que era una reina, que me iba a tener en un altar en Tegucigalpa, que yo era la dueña de su corazón, que era capaz de cortarse las venas por amor, y vieras qué montón de cosas me dijo. Y en un momentito parecía una matraca.
5: Si ese jodido es de antonante, vos. ¿Cree que porque le regalaba bozadas a uno, ya se lo va a conquistar? ¡Que no trabe, vos! Fíjate que a Lola le dijo que él se fijaba en cualquier mujer, que ella era, bueno, que le gustaba a vos mucho, y que era capaz de llegar al sacrificio del sufrimiento. ¿No será papo, vos?
4: Es pajerísimo. Cuando a mí me dejó esas palanganas, me dijo antes de irse que le iba a escribir una carta al Papa de Roma para que me hiciera una santa. ¿Qué te parece, vos? Pero me estaba contando mi prima que él y el ayudante son un par de léperos, porque el ayudante le dijo a doña Petrona, la zarca, ¿te acordás?, que era una verdadera lástima, que él era un cipote para tener una mujer madura como ella, porque era tan guapa que podía competir con los ángeles del cielo.
5: Bueno, y al fin nos vamos a ir a Danlí el fin de semana, ¿vos?
4: Yo creo que sí, Tere, pero antes tengo que prenderle unas candelas a mi virgencita de Suyapa. No doy un paso sin rezarle a mi virgencita tan linda.
5: Esa fe tuya es la que todos admiramos en el pueblo, porque prácticamente vos sos una cipota que piensa como una mujer adulta. Ajá, ¿y de dónde te ha salido esa fe en la virgencita de Suyapa, vos?
4: No sé, pero la llevo en el corazón desde pequeña. Con decirte que no puedo perder la esperanza de ir a la capital para conocerla de cerca. Quiero ir a la iglesia. Vas a ver que un día de estos voy a ir a Tegus solo por visitar a la patroncita de Honduras, tan linda que es.
5: ¡Hombre! El día que vos te vayas, me voy con vos. Más que mi amiga, te considero una hermana, Aidita. Yo te quiero mucho, Aidita.
0: La vida de las dos mujeres era tranquila. Se llevaban como hermanas. Así que dispusieron irse a Danlí a realizar unas compras. Como es lógico, los admiradores abundaban, pero había un hombre llamado Ismael que desde hacía algún tiempo se había enamorado de ella y era necio con Aída.
6: Vaya, vaya, ¿y ese milagro que andas por aquí, Aidita?
4: Hola, Ismael. No, aquí andamos con Tere buscando unas cositas que necesitamos. ¿Y a vos? ¿Qué tal te va?
6: Aquí chambeando en Danlí con los Sevilla, hombre. Me pagan bien y estoy ahorrando para que nos casemos, fíjate.
5: ¿Qué? ¿Vos estás loco, Ismael? ¿De dónde te salió esa tontera? Oílo,
6: Aidita. No, no es tontera, no es tontera.
4: Este está chiflado. Todo el tiempo me dice lo mismo. Está igual que el de las palanganas, vos.
6: Hombre, Aidita, la voy a invitar a un refresco para que miren que soy buena gente. Además, en esa pulpería de enfrente venden unas semitonas, pero que son riquísimas. ¡Vamos!
5: ¡Vaya,
6: vamos,
5: vaya! Espera, Aidita, vamos, Aida, vamos. Hasta que al fin el codo se te está aflojando.
4: Ah, sí, puedo creerte. Un poco de que estás ahorrando porque ya invitaste.
6: Así
4: está,
6: es,
4: bueno.
6: Vamos a comer.
5: Ay, yo quiero a mi fresquita, púrense mi pancito, vos.
6: Venite, Tere, venite.
0: Lo que las mujeres no sabían era que el malvado Ismael había pagado a un brujo para conquistar el amor de la muchacha. Bien recordaba lo que el viejo le había dicho.
1: Ismael, Ismael. Mira, le pones un poquito de estos polvos en café o en un refresco de tamarindo. Pero que no se te vaya a pasar la mano, porque en vez de enamorarse de vos, puede pasar algo grave a la muchacha. A las 10 minutos más o menos vas a ver si las cosas te dan resultado, Ismael.
0: Llegaron a la pulpería, pidieron refrescos y las llamadas semitonas. El malvado hombre llamó a uno de sus amigos para entretenerlas y así poder colocar el polvo en el refresco de Aída.
2: ¡Ey! ¡Napoleón! ¡Napo!
3: ¡Ajá, Ismael!
2: ¡Vení, hombre, vení!
3: ¿Qué tal, vos?
2: ¡Aquí, hombre!
3: ¡Hombre! ¿Ah? Ya días que no te miraba. Oíme, ya esta hipota tan bonita.
2: Sí, hombre, mira, ella es Aída. Ah, que, bueno. Que no quiere ser mucho mi esposa. Gusto. Y ella es Tere, mira, son
5: hola,
2: amigas.
5: ¿Qué tal?
3: Mucho gusto, señorita.
5: Mucho gusto.
2: Pedí un refresco ahí, hombre.
3: Sí, mamá.
2: Pedí un refresco, mira.
3: ¿Con qué?
2: Entreteneme a estas dos mujeres, por favor,
3: sí,
2: hombre.
3: Sí.
2: Dámeles una semitona también.
3: ¿Cómo ahí, no, hombre?
2: Vaya, va, espérate, va, tranquilo ahí, mamá.
0: Siguiendo las instrucciones de Ismael, Napoleón, su amigo, se puso a distraer a las muchachas para que aquel hiciera lo que tenía planeado.
3: Mire, muchachas.
5: Ajá.
3: Allá por aquel cerro dicen que sale una virgen. Pero yo he andado por ahí y no he visto nada en la piedra, porque dicen que aparece tallada en una piedra. Eso es lo que dicen, ¿verdad?
5: ¿Y ese no es el cerro San Cristóbal, usted?
3: Ese mismo es. Pero es que en el pie del cerro es que han visto a la virgen tallada. Bueno, eso es lo que andan diciendo por ahí, ¿verdad?
4: Y no sería mala idea ir por ahí. Lástima que queda tan retirado de aquí.
3: Así es, pero en ese cerro también dice que asustan.
4: ¿De veras?
3: Yo he oído algunas cosas que se cuentan aquí en Danlí.
5: Eso sí lo sé. Además dicen que nadie ha logrado jamás subir a la punta de ese cerro, porque los que han subido dicen que suben y suben y nunca le encuentran el final. Como si el cerro fuera creciendo para que nadie llegue a la punta. Eso es lo que yo he escuchado.
3: Hombre, esa historia no me la sabía yo.
4: También he oído del cerro San Cristóbal que allí pasa un fantasma arriando ganado a la medianoche.
3: Hombre, ya veo que ustedes saben más historias de ese cerro que yo.
0: Mientras Napoleón distraía a las muchachas, el picarito de Ismael comenzó a poner el polvo en el refresco de Aída. Pero en eso, le vino un estornudo y vació todo el contenido del sobre. Rápidamente se hizo el papo, como dicen en el pueblo, y...
2: Bueno, ¿a qué venimos? ¿A hablar de ese cerro jodido o a tomarnos un refresco?
5: ¡Velo, velo! ¡Qué enojado! ¡No te enojes! Es que nos gusta contar las historias de ese cerro.
2: Aquí está tu refresco, Aidita, mira, ahí está el
4: refresquito. Gracias. Lo siento como más dulce que otras veces.
5: Es que así son muchos refrescos.
3: A mí me
5: bueno, siete, muchachos, también. Tenemos que terminar de hacer unas compras, así que...
2: Hay más tiempo que vida, Tere. Ajá, no me han contado nada de lo que hacen allá en Alauca, hombre. Van bien las milpas, ¿cómo está allá
5: este
2: la gente
5: año,
2: en Alauca, hombre?
4: Bueno, este año están buenísimas. Vamos a tener maíz en abundancia. Y los frijoles, Ares, igual. Todo está cheque.
2: Chequecito todo.
4: Cheque.
2: Todo.
5: Dicen que nos van a arreglar el camino. Porque con la lluvia se arruina un poquito. Es que por ahí tienen unas tierras, un señor que es diputado.
3: Ajá. Pues solo así es que arreglan las calles, hombre, las carreteras.
5: Es cierto.
3: A menos que viva una alcarriata, una alcatramella en esos lugares, es que les ponen atención.
5: Pues sí,
3: pero si los acabados lo pedimos, ni caso nos hacen. Dichosas ustedes, que quienes les ayuden. Allá, bueno, por donde yo vivo hay más baches y hoyos que otra cosa.
2: Bueno, pues me alegro mucho que mi futuro suegro tenga bueno a sus maizales, ¿ma? Mi muchachita me va a hacer unas tortillitas recién salidas del comal. ¿Qué le parece?
5: ¡No otra vez vos! ¡Nada te pide el estómago! Vos estás loco, Ismael. Todavía no ha nacido el hombre que a mí me guste.
2: Ya nací, mamacita.
5: Este está más loco que una cabra encarambada en el cerro San Cristóbal.
2: Ay, por lo nuevo, ya
3: vaya, no. Ya te regaron, vos. ¿Ah? Ay, ¿qué le pasa? ¿Qué le pasa a usted, muchacha?
4: No, no, no sé. ¿Qué le pasa? Está poniendo como payula. Como un desmayo, una debilidad.
3: Siéntese aquí, hombre. Se ha puesto pálido. Mira la voz, está payula. Doña, consígame un vaso con agua para la muchacha.
4: No, no sé. De repente me ha pegado un gran dolor en el estómago. Ay, por favor, ayúdenme a levantarme. Mejor nos vamos a ir para la casa de Tere.
3: Yo también la acompaño.
0: Llegaron a Alauca y al pícaro de Ismael. Llegaba a verla para ver si reaccionaba con los polvos que le había dado el brujo. Él quería que la muchacha se fijara en él, que lo quisiera, pero había olvidado la advertencia de que si le da una cantidad mayor de aquellos polvos encantados, algo le pasaría a la muchacha. Pero un día sí recordó la advertencia y fue en busca del brujo.
2: Mire, don Matías, yo seguí sus instrucciones, pero... Pero en eso me acuerdo que estornudé, hombre. Y yo creo que le di más de la cuenta de lo que usted me dijo.
1: Hiciste mal, muchacho, sí, y te lo advertí, sí, hombre. Muchacha va a terminar odiándote, pero se va a morir muy pronto porque los polvos le van a producir una enfermedad que los médicos no le van a encontrar solución, muchacho. Poquito a poco se va a ir muriendo la pobre.
2: Óigame, pero usted me dio esos polvos y usted debe saber cómo curarla, hombre.
1: No, mi amigo. Yo soy brujo de los buenos, pero cuando no se siguen las instrucciones, ocurren cosas que no podremos resolver. Puedes consultar con los brujos de aquí de Ojojón, hombre, o de aquí del lado de Talanga, que quieras, te van a decir lo mismo. No, mira. Esa no es culpa mía, es culpa tuya, muchacho, por no seguir las instrucciones.
2: Mire, ve, le pago lo que usted me pida, hombre, pero sálvela, hombre, que es la única mujer que a mí me gusta, hombre, don Ismael.
1: Ay, favor, ay, muchacho, milagro, muchacho, eso lo hubiera pensado antes de venir a verme. Muchas veces te advertí los peligros que pueden haber en estas cosas, hombre. La culpa es tuya, muchacho. No me vayas a responsabilizar a mí.
2: ¿Qué fue que estornudé, hombre? Eso fue todo, hombre. Ay, hombre, ¿cómo hacemos? Ayúdeme usted, hombre.
1: Esa no es culpa mía, muchacho, sino que es culpa tuya por ser tan descuidado, hombre, tan grande y tan
2: duro. Ya le dije, que le pago lo que quiera, pero cúrela, por favor, hombre.
1: Imposible, muchacho. Imposible. Esa joven se va a morir.
2: Lo que quiera, que yo le pago, hombre. Pero por favor, ayúdeme, hombre.
1: Te hago la advertencia. Ay,
2: no, me tiene preocupada. No importa, yo la quiero, hombre. Por favor, hombre. No sea malo, hombre.
5: Dios mío, ¿qué le pasará a mi amiga? Ay, no sé, pobrecita.
1: Yo no sé, Teresita. Yo vine a verle realmente. Se está poniendo más delgada cada día, hombre. Desde que yo la agarré cuando se estaba desmayando, no ha perdido la apariencia payulita.
5: Sí, así es, Napoleón, así ¿verdad? Es. Pero a quien no quiere ver, no en pintura es ese Ismael. Cada vez que ese hombre se asoma por aquí, ella se pone peor. Como que lo detesta. Y quién sabe, no sé por qué. No sé, si uno puede ni ver.
1: Yo no sé qué será también. A mí me parece que lo mejor que pueden hacer es llevarla al hospital San Felipe de Tegucigalpa. Allá los doctores van a saber qué hacer con ella. Aquí se va a morir, hombre.
5: Sí, no sé si el papá dice que mañana se la lleva para la capital. Flaquita, y yo me voy con ella. Yo no voy a dejar sola ni un minuto a mi hermanita, que la quiero tanto, mi hermana, pues.
1: Ella, hombre, realmente no se sabe qué es lo que tiene, ¿verdad?
5: Aquí han venido doctores, venido gente de la iglesia a orar por ella. Y cada día se pone peor la pobrecita. Sí, no le encuentran cura a su enfermedad. Pobre estaba usted. Tan bien.
1: Sí, hombre,
5: teníamos, fíjese, planes de visitar a la Virgencita de Suyapa cuando fuéramos allá por la capital. Porque ella es muy devota de la Virgencita, pero ya ve que ahora casi ni habla y pobrecita. No sé, usted
3: de
5: pobrecita.
3: De repente le pegó el telele.
5: Sí, pues así
3: mire,
5: fue.
3: Yo la voy a acompañar a usted para ir a dejarla a la capital.
5: De veras que muchas gracias.
3: Me da pesar, hombre, es un gran pesar. Hombre,
5: muchas gracias.
0: Llegaron a la capital y uno a uno los médicos le examinaron. Le tomaron todos los exámenes y no salía nada. No había una sola explicación de lo que sucedía con la muchacha.
5: Bueno, disculpe, y al fin, doctorcito, ¿qué es lo que tiene mi amiga, usted?
1: Bueno, Todos nos hemos quedado asustados porque en los exámenes todo sale normal.
5: ¿De veras?
1: Y aparentemente los diagnósticos dicen que ella está saludable, que todos sus órganos funcionan normalmente, joven.
5: Sí, doctor.
1: Su sangre está bien y todo lo demás. Le hicimos radiografías en los pulmones y todo sale normal. Le voy a decir que ya no sabemos qué hacer con esta muchacha.
5: ¡Ay, Santa María! ¡Qué extraño es todo esto, ¿verdad, doctor?
1: Sí, jovencita, muy extraño, muy extraño.
0: Cada día que pasaba, Aida adelgazaba. Comía normalmente, dormía bien a veces, aunque no hablaba mucho. Se reía con Teresa, que era la más afligida. Pero una mañana llegó Ismael al hospital.
5: Por favor, Ismael, por favor, ni te vayas a asomar donde ella está, porque... ¿Por qué? Porque te odia a vos, no le gusta escuchar tu nombre. Vieras cómo se pone, como histérica. Mira, vos, Teresa, así como... ¡Qué feo!
2: He venido aquí porque estoy arrepentido, hombre. ¿Ah? Estoy arrepentido y muy arrepentido.
5: Ajá,
2: y me duele lo que le está pasando a Aidita, créemelo, te lo juro.
5: Ay, pero no te entiendo. ¿Ah? ¿Por qué te arrepentís, vos?
2: Ah, mira, quiero...
5: Si no has hecho nada, mira, más quiero... que enamorarla. Te digo que seguís loco, vos.
2: Me quiero ser sincero con vos, Tere.
5: Ajá.
2: Resulta que yo fui donde el viejo Matías, hombre.
5: Aquel de la montaña, sí, que se la pica de brujo, vos.
2: El mismito. Pues sí, para que me diera algo que darle a Aidita, para que se enamorara de mí, hombre. Me dio unos polvitos, pero me hizo la advertencia de que solo le pusiera una pequeña cantidad en un refresco y a mí se me fue la mano.
5: Qué malo que sos, sí, vos estás loco.
2: Así
5: vos.
2: Que solo vine a decirte que estoy arrepentido, hombre, y que si se muere, que me culpen a mí de su muerte y que me metan preso. Me lo merezco por parte.
5: Pero ¿cómo pudiste hacer eso, Ismael? ¿Cómo? Ay, es que estás loco.
2: Mira, Tere, uno de enamorado no sabe ni lo que hace, hombre. Pero te vengo a pedir perdón a vos, hombre. Ya le pedí perdón a Dios y le estoy pidiendo con todas las fuerzas de mi alma que se cure. Es más, en este momento voy para la iglesia de la Virgen de Suyapa a pedirle que por favor le ayude, hombre. Te lo juro que estoy arrepentido.
5: Pues que Dios te perdone, Ismael.
2: Que Dios me perdone.
5: Que Dios te perdone de lo que has hecho, vos.
2: Perdóname, Teresa, perdóname, pero yo voy para la iglesia ahorita a pedirle a la Virgencita de Suyapa por la salud de ahí.
5: Loco, vos, lo que hiciste no tiene nombre.
2: Dios mío, no tiene nombre, tenés razón. Yo me voy a matar si fuera por...
3: Hombre, yo te voy a acompañar, fíjate.
2: Sí, hombre, acompáñame.
3: Ese arrepentimiento tuyo, fíjate que casi llora ahorita.
2: Yo le voy a pedir a la Virgencita de Suyapa que se cure.
3: Ya me saqué. Hasta me soné los mocos.
2: Te voy a entrar desde kilómetro, pero hincado voy a llegar.
3: Venite, yo te voy a acompañar. Ya me dio pesar. ¿Cómo no, doctor? ¿Cómo no?
0: Israel se despidió de Teresa. Le dijo a él que le guardaría aquel secreto, terrible, por cierto. Por la tarde, Aida entró en una crisis espantosa. Los médicos llegaron, le pusieron inyecciones, oxígeno, y nada parecía detener el proceso de una enfermedad desconocida. Así que sacaron a todas las personas que se encontraban en el lugar y la dejaron sola, aislada, esperando lo peor. Como a las 2 de la mañana, le tocaban las medicinas que le habían recetado los médicos. La enfermera llegó, la miró con lástima, metió su mano bajo la almohada para sentarla y...
7: No te preocupes, muchacha, que te vas a curar. Mañana vas a estar bien. Ya lo verás, muchacha.
8: Gracias, gracias, señorita enfermera. ¿Y al fin qué es lo que tengo?
7: No tienes nada. Creo que mañana te vas para tu casa, muchacha.
8: Pero es que me siento tan débil, señorita.
7: Tomate este líquido que te recetaron para la debilidad. Vamos, yo te ayudo, vamos. Vas a estar bien, muchacha. Vas a estar bien. Otro poquito.
8: Gracias, señorita.
0: Por la mañana los doctores llegaron a la sala convencidos de que la paciente seguramente estaba muerta, porque al examinar sus signos vitales casi no funcionaban.
5: ¡Doctor! ¡Doctor! ¿Cómo está mi amiga, doctor?
1: Su amiga... Ella está bien.
5: ¿De verdad,
1: está
5: doctor?
1: Está sentada, se está cambiando ropa porque no sabemos lo que ha sucedido, pero ella está bien. Se recuperó repentinamente.
5: ¿De verdad, doctor? ¿Es cierto lo que usted me dice, doctor?
9: véngase, véngase conmigo para que se convenza. En mi vida de médico jamás había visto un caso de estos.
10: Ah, doctor, ¿sí?
9: Bueno, aquí viene, venga. Ay,
10: sí. Gracias, venga, doctor.
9: Venga a verla, mira.
10: Gracias.
9: Está cambiándose.
8: Tere, dame un abrazo, ya estoy bien. No siento nada, me siento como estaba antes.
10: ¡Qué me alegra, Aidita! Los médicos te estaban por muerta, muchacha.
9: Es verdad, hasta la dejamos aislada porque ya no había esperanza para ella.
8: Yo creo que fue el líquido que me dio la enfermera.
10: ¿Y cuál enfermera, Aidita?
9: Pero aquí no pudo entrar ninguna enfermera porque usted estaba aislada y para no molestarla dejamos todo bajo llave. Es imposible que haya venido alguna enfermera aquí.
8: Ella estuvo anoche conmigo.
10: ¡Es imposible, Aidita! Yo dormí sentada en la puerta de esta habitación. No es posible.
9: Dígame, ¿cómo era la enfermera que vino a visitarla?
8: Era menudita, pelo negro, muy bonita y con una voz muy dulce. Uh-huh. Cuando se fue, me dio un beso en la mejilla y me dijo: vas a vivir por mucho tiempo, hija mía. Sí, esas fueron sus palabras.
9: Pero le repito que aquí no entró nadie.
10: Aidita, ¿estás pensando lo mismo que yo, Aidita?
8: Sí, Teresa, estoy pensando lo mismo. Estoy pensando lo mismo. Esa no fue una enfermera común.
10: ¡Ay! Te vino a curar la virgencita de su yapa, Ida. Ella fue, sí, fue la virgencita, doctor.
0: La historia no solo se contó en el Hospital General San Felipe de Tegucigalpa, sino que en todo el país. También se supo lo de la maldad y del arrepentimiento de Ismael. Y como algo curioso, Aida lo perdonó, se enamoró de él y terminaron casándose. Tere, su mejor amiga, no paraba de decir:
10: a mi amiga Aida la curó la virgencita de su yapa, sí, eso fue.
3: Ya estoy convencido que ella fue también.
10: ¿Va? Ella vino a verla en la madrugada. Sí, solo ella pudo hacer, sí, haber entrado y
3: yo creí que palmaba.
10: Fue un milagro de la virgencita. Bendito sea Dios, que
3: yo
10: linda
3: le eché
10: la virgencita
3: las cruces
10: de su yapa, si ella fuese el milagro.
3: Yo dije, le vamos a rezar
10: bendito,
3: los dedos.
10: Bendito el Señor, sí, aquí le contamos el rosario, mira, ponételo.
0: Y se cuenta que en el mismo Hospital San Felipe, años después, sucedió un milagro parecido. A un señor devoto de la Virgen, que le diagnosticaron cáncer y una muerte segura, lo visitó la enfermera. Era la misma que curó a Aida, un ser sobrenatural. Imágenes de la mente, era realmente la Virgen de Suyapa. Eso, amigos oyentes, lo dejamos esta noche a su criterio. Muy, muy buenas noches.

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0: noches. El señor Antonio Flores, vecino de la zona sur, nos dice que él desde pequeño ha sentido pasión por nuestros relatos y que desde hacía tiempos tenía la intención de enviarnos el que su abuela le relató hace varios años. ¿Actuamos para ustedes esta noche?
1: Rosa Amelia Núñez.
2: Edgardo Avilés.
3: Rocío Más.
4: Orlando Díaz.
5: Randolfo Rodríguez.
6: Eduardo Gabarrete.
7: Y Yareli Romero.
0: Hoy presentamos El Niño de Raúl. Allá por el año de 1939, la ciudad de Choluteca era pequeña. Casi todos sus habitantes se conocían y había mucha colaboración entre ellos. Raúl había contraído nupcias con la joven llamada Marianela Sánchez, vecina de Nacaome, pero habían escogido la ciudad de Choluteca para hacer sus vidas.
1: Ay, al principio se me hizo difícil adaptarme a este lugar, Raúl. Pero gracias a Dios las cosas han ido mejorando y pues íbamos muy bien.
2: No, pero aquí me cae mucho trabajo de zapatería. Mejor que en Nacaome.
1: Eso es cierto.
2: Y es más fácil conseguir los materiales. Tengo algunos encargos de calzado de mujer para llevarlos a la tienda de Don Juan en el mercado. Ese señor es muy bueno.
1: Ay, puede ser muy bueno, pero no sé. Yo le siento algo malo a ese señor. Es que no sé por qué. No es culpa mía, pero cada vez que te acompaño y lo veo, siento como, no sé, como una corriente extraña. Algo malo.
2: Ah, Marianela, siempre pensando brutadas, hombre.
0: Con el correr de los meses, la clientela iba en aumento. Y Raúl dejó de ser un zapatero solo, sino que puso un buen taller donde los operarios se llevaban bien con él y con Marianela, a quien respetaban porque era una mujer de carácter.
8: Fíjese, patroncita.
1: Ajá.
8: Que nos hace falta una cola para pegar la suela. Y como no está el maestro, tal vez usted ahí nos hace el favorcito y nos la puede comprar. O no sé si nos da para ir a traerla, ¿va? Uh-huh.
6: ¿Qué más cola que la que tenés? Si ya pareces mono.
1: Bueno, nada de bromas pesadas. Aquí se van a respetar.
6: Disculpe, ¿verdad? Patroncita, pero es que él nos friega mucho.
1: Bueno. Aquí es el dinero para comprar la cola. Y gracias. Las cuentas se las rinden a mi marido.
8: Sí, claro, gracias.
0: Así marchaban las cosas en el taller. La producción era numerosa mientras la clientela aumentaba. Pero como en esta vida los demás están pendientes de lo que uno hace, una tarde llegó una amiga donde Marianela.
9: Ajá, Marianela. ¿Y cuándo vas a hacer tu pedido, mujer?
1: Ay, pues será cuando Dios quiera, mujer.
9: Ya es tiempo de que tengan un niño o una niña. ¿O es que alguno de ustedes es estéril, ¿eh?
1: Pues fíjate que eso yo no lo sé.
9: Pues hay que hacerse exámenes.
1: Pero es que eso debe ser bien caro, ¿verdad?
9: No, niña. Es un examen sencillo. Pero, como vos decís, si Dios no les ha mandado nada, pues ni modo.
1: Sí, así es. Pero fíjate que ya me dejaste pensativa con eso de los exámenes. Voy a decirle a Raúl cuando regrese.

0: Debido a las tensiones del trabajo, posiblemente no podía concebir la señora, o quizá por algún factor mental. Pero que no deberían de preocuparse. Así que ambos regresaron tranquilos a su casa. La amiga también se enteró de la verdad y dejó de molestar. Pero Raúl llevó unos zapatos donde el viejo Juan al mercado y le comentó el asunto.
1: Francamente, nunca me habías hablado de esas cosas. Yo creí que tenían familia ustedes, hombre.
2: No, pero no es así.
1: Ajá.
2: Y como nosotros solo hablamos de zapatos y de trabajo, jamás había hablado de la familia.
1: Uh-huh.
2: Ajá, don Juan, ¿y usted cuántos hijos tiene?
1: Pues mira, muchacho, fueron 6. Pero los hijos son como los pájaros. Apenas creces y se van volando. Pero te voy a decir algo. Yo me hice una fórmula para que las mujeres salgan en estado de buena esperanza rápidamente. Pero no sé si sería adecuado para ustedes.
2: ¿De qué se trata, don Juan? Dígamelo. A lo mejor nos hace un favor.
1: Bueno, tengo unas hierbitas especiales, pero tienen que venir aquí. Ella tiene que estar aquí, o mejor dicho, tiene que venir el próximo viernes a las 7 de la noche. No venir aquí, sino que ir a mi casa, ¿entendido?
2: Pues yo ya conozco su casa, pero ¿por qué el viernes, don Juan?
1: Porque los viernes son días muy especiales para los secretos, muchachos.
2: Ah, bueno, pues ahora mismo le voy a decir a Marianela a ver qué dice ella.
1: Me parece bien. Si se deciden, me avisan o van directamente a la casa para el próximo viernes.
2: Bueno, está bien, está bien.
1: Pues, muchacho, que te vaya bien.
0: Raúl le comunicó el asunto a Marianela. Ella se alegró ante aquella noticia. Ya era tiempo de tener un hijo. Así que el día señalado por don Juan, llegaron a su casa.
1: Buenas, bienvenidos.
3: Buenas.
1: Qué bueno que vinieron. Pasen adelante, hombre, por aquí. Por aquí pasen. Así que la señora ya desea tener un niño, ¿verdad?
4: Ay, así es, don Juan. Pero no hemos podido. No sé por qué no he podido salir embarazada.
1: Ajá.
4: Si de acuerdo al doctor, pues los dos estamos muy bien, no tenemos ningún problema.
2: Ella está entusiasmada con eso de los secretos de hierbas que usted sabe. Así que por eso estamos aquí.
4: Sí.
1: Muy bien, muy bien. Véngase para acá, hombre, y me esperan en esa salita. Solo voy a preparar la medicina, no me tardo. Bueno, siéntese ahí, bueno.
3: Ya regreso, hombre.
2: Gracias.
4: Qué bonita la casa de este señor.
2: Uh-huh.
4: Ay, pero te juro que no es cosa mía. Con solo entrar aquí me pegó un escalofrío, perro. Ay, no sé por qué, pero es que me sucede algo al ver a ese don Juan.
2: Eso, es que solo pasas pensando en eso. Y ahí están los resultados.
4: Bueno, sí.
1: Bueno, muchachos, aquí están las hierbas. De este bote, vamos a ver, vamos a sacar 2 vasos para que tomen una parte cada uno. Vamos a hacer un ofrecimiento aquí, ¿ven? Es necesario esto. Uh-huh. Para que el niño quede encomendado a un ángel.
4: ¿Cómo es eso? ¿Cómo así?
1: Todos nacemos con un ángel, doña Marianela. Así que vamos a pedirle al ángel del niño que lo acompañe desde que nazca.
4: Ah,
1: eso así es normal.
4: Ya, ahora sí le entendí.
1: Ya ve.
4: ¿Y a qué horas nos tomamos las hierbas?
1: Cuando ustedes se las estén tomando, despacio, despacito. Uh-huh. Muy despacito. Yo haré la invocación, ¿me entiende?
4: Bueno,
2: muy bien, don Juan, estamos listos.
4: Sí.
2: Cuando cuente 3, comenzamos. 1, 2 y 3.
1: Por el ángel especial, te entregamos este niño que nacerá del vientre de esta mujer para que se cumplan tus deseos.

0: Poco tiempo después, Marianela salió embarazada ante la alegría de su esposo.
1: No falló, don Juan, no falló. ¿Quién iba a creer que tomando unas hierbas ibas a salir panzona tan rápido? Ojalá que sea un varoncito.
2: No, que sea lo que Dios quiera, Raúl. Él siempre tendrá nuestros brazos abiertos.
1: No te vayas a enojar, pero esta noticia me obliga a invitar a mis zapateros que se tomen unos tragos.
2: Bueno, no me enojo por eso. Es más, yo se lo voy a decir. ¿Te parece?
1: Eso es lo que me gusta de vos.

0: Que no andas con papada.
1: ¡Ey, muchachos! Mi esposo los invita a chupar porque estamos esperando un hijo. ¿Qué les
2: Nosotros pensábamos que era machorro.
0: No, no jodan ustedes. Ya ratitos con eso, va, pues.
2: Disculpe, jefe, pero yo creí que usted no bailaba merengue.
0: Vaya, papá, ya la agarraron conmigo.
3: Ya es que vaya, patrón. Es que su mujer está joven y las mujeres hay que panzonear a las jóvenes porque cuando están viejas ni pueden parir.
0: Viejo, lo dice por experiencia. Bueno, pidan, yo pago.
2: Ella. Ojalá que sea un purrungú, jefe, para que siga sus pasos de hombre honrado y trabajador. Además, los varones sirven mucho en el hogar.
4: Sí. Pero mire, si tiene una niña, será una muñequita a la que todos vamos a querer. ¿Verdad? Y mire, y para decir la verdad, a mí se me hace que las niñas sirven más que los varones, ¿cierto?
0: Sí, ah, es cierto. Sí. Como dice mi mujer, que sea lo que Dios quiera, mi hermano.
3: Y quítame la pata de encima, me está machucando. Ay, eso es cierto, me. Ya ves que yo estuve esperando una hembrita y me llené de lépero.
4: Pues vamos a brindar por el embarazo de doña Marianela y por el patrón que viene, cabe un buey de la alegría.

0: producción terminó tarde. Y Raúl le dio feriado a sus muchachos para el día siguiente porque sabía que ninguno iba a trabajar de goma. Pasaron los meses y al cumplirse los 9, cuando la espera de Marianela estaba por finalizar, llegaron dos mujeres a su casa.
1: Buenas, señora.
2: Buenas.
1: Qué bonita se mira usted embarazada.
2: Ay, muchas gracias. ¿Ustedes buscan a mi esposo? Es que él no está, pero pueden regresar por la tarde. Él ya va a estar por aquí.
1: No lo buscamos a él, ni buscamos zapatos. Sencillamente queremos platicar con usted sobre algo muy delicado.
2: Mire, no queremos asustarla, pero estamos en obligación de decirle la verdad. Pero, ¿de qué se trata? Ya me pusieron nerviosa.
1: Bueno, lo que queremos decirle es que venimos a salvar a su hijo. Es un varoncito, el que va a tener dentro de 2 días. Pero júrenos que guardará silencio de lo que le vamos a decir.
2: Bueno, realmente no sé qué decir. Es que me agarran de sorpresa.
1: Usted y su marido fueron donde un comerciante llamado Juan. Así antes es. De que saliera embarazada, ¿verdad?
2: Sí. Ajá. Él fue el que nos dio unas hierbas y por eso es que...
1: Sabemos lo demás, pero él les dijo algo especial, ¿verdad?
2: Bueno, nos dijo que tendríamos que entregar a un ángel el cuidado de nuestro hijo.
1: Pero no les dijo qué ángel, ¿verdad?
2: No, pero me imagino que debe ser algún ángel bueno, porque dijo que todos, desde que nacemos, tenemos un ángel.
1: Eso es muy cierto, señora, pero todos los ángeles tienen su nombre.
2: Bueno, él solo dijo que era un ángel especial.
1: Y en verdad, lo es. Es un ángel especial. Es el ángel de la muerte.
2: Pero eso es imposible. ¿Qué le sucederá a mi niño?
1: Nada.
2: ¿Por qué dicen eso?
1: Absolutamente nada. Si nosotras nos hacemos cargo del parto, ese señor ha causado mucho daño y se ha llevado, o mejor dicho, le ha entregado a la muerte a muchos niños.
2: Pero ¿por qué lo hace?
1: Porque de esa manera él no puede morir. Ese es un hombre que pasan los años y no cambia su aspecto. Sigue siendo el mismo, porque antes de morirse él, entrega a los recién nacidos al ángel de la muerte. Así conserva su vida.
2: Y el escogido esta ocasión es el pequeño Raúl. ¿Y ustedes cómo saben que de ser varón le pondríamos Raúl?
1: Dentro de 2 días estaremos aquí con lo necesario. Su esposo debe saber que vamos a venir. Solamente tiene que decirle que usted conoció a 2 parteras que se la recomendaron. Él se la va a creer. Lo demás tendrá que soportarlo. Lo importante es salvar la vida de ese niño.
2: Pero ustedes ¿quiénes son y cómo saben todo esto?
1: Nosotras somos madres que perdieron a sus hijos por culpa de ese viejo satánico. Pero ya le llegó la hora. Esta vez no se saldrá con la suya.
2: Raúl.
0: ¿Eh?
2: Amorcito, creo que se me acerca la hora de tener a mi hijo.
0: ¿Tenés dolores? Vamos donde el doctor ahora mismo.
2: No es necesario. Me presentaron 2 señoras que son parteras y no tardarán en llegar. Así que mejor voy a tener a mi hijo aquí en la casa.
0: Aquí me voy a quedar en la puerta esperando a ver qué nace.
2: Pero no hay que preocuparse, amorcito. Creo que vos estás más nervioso que yo.
0: Es que ya vamos a parir. Ya vas a tener y bueno...
2: Que pareces loco.
0: No, es que...
3: Platicando estaban cuando 2 señoras llegaron a la casa.
1: Muy buenas, se puede.
0: Ustedes deben ser las parteras, ¿verdad?
1: Sí.
0: Pasen adelante.
1: Gracias. Hola, doña Marianela. Está lista, ¿verdad?
2: Ya ratos estoy con dolores, pero no dije nada porque este está más nervioso que yo.
1: ¿Y qué horas son, señor?
0: Son las 8:00 p.m.
1: Ajá. Bueno, creemos que el niño va a nacer a las 12:00 p.m. Usted no se mueva de aquí.
0: No. Aquí voy a estar por si me necesitan.
2: Bueno, ¿y por qué no le explican a mi marido lo que sucede? Él lo va a entender.
0: ¿Qué es lo que pasa, Marianela?
2: Ellas te lo van a explicar, mi amor.
1: Entren ustedes a la casa mientras yo hablo con él.

0: mujeres entraron en la casa. Marianela se acostó siguiendo las instrucciones que le daba la señora para poder tener a su hijo con tranquilidad. Los dolores iban aumentando paulatinamente a medida que el tiempo avanzaba. Raúl fue informado de todo lo que sucedía.
1: Viejo maldito. Con razón no envejece. Tengo muchos años de conocerlo desde que yo era un niño y siempre ha sido el mismo. Ahora me lo explico. Pero no se saldrá con la suya.
2: Tiene mucha razón. Él va a venir aquí a la hora exacta en que nazca el niño. Cuando se asome por esa puerta, usted le lance el líquido que contiene esta botella. No tenga miedo, oiga lo que oiga. Posiblemente escuchará aullidos y gritos, pero no tenga miedo. Tome, agarre este cuchillo y a las 12 lo muerde entre sus dientes.
1: Entendido, señora. Ay, muchas gracias.

0: mujeres calentaron agua y sobre una mesa colocaron una cruz de plata. Pusieron otra cruz, pero esta era de madera de cedro, debajo de la almohada de Marianela.
1: No hay que temer, muchacha. Estamos listas. Tu marido ya lo sabe todo y él nos salvará a todos. Es un hombre muy valiente.
2: Así que no te preocupes, muchacha, y comienza a hacer fuerza, porque ese niño ya nacerá. Solo faltan 2 minutos para las 12 de la noche.

0: afuera comenzó a silbar el viento de una manera muy extraña. Raúl trataba de descubrir algo en la oscuridad fuera de la casa y comenzó a escuchar lamentos. Luego, el aullido de los coyotes que se acercaban a la casa.
1: No debo tener miedo. Esto no está pasando. Dios mío, me olvidaba del cuchillo. Lo voy a morder ahora.
0: Entre tanto, dentro de la casa, las mujeres regaban con agua bendita hasta el último rincón. La cruz de plata que estaba colocada sobre la mesa comenzó a brillar intensamente y el niño comenzó a salir del vientre de la madre. Las parteras corrieron a agarrarlo entre sus manos mientras rezaban intensamente. Una sombra apareció en una esquina de la casa. Era el ángel de la muerte.

0: Ahí estaba el ángel de la muerte en la esquina, pero no se podía mover porque el brillo de la cruz le impedía todo movimiento. Y de pronto nació el niño. Aquella sombra extendió sus manos que se iban alargando poco a poco, pero de nuevo la cruz brilló con mayor intensidad y la sombra se quedó en la esquina. Y afuera, ¿qué estaba sucediendo fuera de la casa? En el preciso instante que el niño lloraba, apareció el viejo Juan vestido con una túnica negra y con una cruz morada al revés, y dijo:
1: ese niño no es tuyo, Raúl. Me pertenece. Ese niño lo entregamos al ángel de la muerte.
0: Raúl no contestó. Apretó entre sus dientes aquel cuchillo y abriendo la botella arrojó el líquido sobre el malvado hombre.
2: ¿Qué has hecho, estúpido? ¿Qué has hecho? No, me estoy envejeciendo más. No, no, ayúdame, ángel de la muerte.

comenzó a envejecer hasta convertirse en polvo. Solo la túnica negra con la cruz morada al revés quedaron en el suelo. Entretanto, mientras el niño era colocado en los brazos de su madre después de bañarlo con agua bendita y hierbas perfumadas, la cruz brilló más y más hasta iluminar toda la habitación. Fue entonces cuando la sombra, el ángel de la muerte, no soportó más, emitiendo un grito aterrador, y desapareció.

Cuando amaneció, el bebé estaba dormido pero a salvo. Las señoras estaban rezando en la orilla de la cama y Raúl le metió fuego a la túnica negra. Poco después todos se reunieron y lloraron de felicidad. Habían logrado arrancar de los brazos del ángel de la muerte al pequeño Raúl. Esa mañana el sol fue más resplandeciente que en otros días y los pájaros cantaron alegres sus dulces melodías. Así, en otros tiempos, hubo gente malvada que entregaba el alma de los niños al demonio por medio del ángel de la muerte. Muy buenas noches.

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Tuve todo, Señor. Hoy nada tengo. Ya es liviana mi carga de pesada. Inútil que era ayer, vana y amarga. ¿Con qué paso sereno voy ahora, que la torpe ambición no me apresura? Al quedarme tan pobre, he comprendido tu severa lección en su medida. Que los días del hombre nada valen si no forma su propio patrimonio. ¿A qué el poder, los bienes, la riqueza, si se es incapaz de un pensamiento? ¿A qué el tiempo, los años derrochados, si no se tiene un lapso de silencio? Preciso es recogerse, conversar en un recodo con la propia alma, o bien, en la dulzura de la tarde, dejar que nos penetre la armonía de tu obra preciosa y el misterio de las voces secretas con que hablas. Así podré ser rico, interpretándote con tan leve bagaje que no estorba.

Antes de ser mamá, yo comía mi comida caliente. Mi ropa lucía planchada y limpia todo el día. Podía sostener largas y tranquilas conversaciones telefónicas. Antes de ser mamá, me dormía tarde, tan tarde como quería, y jamás me preocupaban las desveladas. Cepillaba y cuidaba mi pelo. Lucía uñas largas y hermosas. Mi casa estaba limpia y en orden. No tenía que brincar juguetes olvidados por todos lados. Antes de ser mamá, no me apuraba si alguna de mis plantas era venenosa, ni pensaba en lo peligroso de las escaleras o las esquinas de mis muebles. No dejaba mi tiempo en consultas mensuales con el médico, ni consideraba siquiera la palabra vacuna. Antes de ser mamá, no tenía que limpiar comida del piso ni lavar las huellas de pequeños deditos marcados en los vidrios. Dormía toda la noche y los fines de semana eran totalmente relajados. Antes de ser mamá, no me entristecían los gritos de los niños en la consulta médica. No tuve jamás que detener, con lágrimas en mis ojos, una piernita que sería inyectada. Antes de ser mamá, yo nunca sentí un nudo en la garganta al mirar a través de unos ojos llorosos y una carita sucia. No conocía la felicidad total con solo recibir una mirada. No pasaba horas mirando la inocencia dormir en una cuna. Antes de ser mamá, nunca sentí que mi corazón se rompiera en un millón de pedazos al no poder calmar el dolor de un niño. Nunca supe que algo tan pequeño podía afectar tanto mi mundo. Antes de ser mamá, yo no conocía el sentimiento que provoca tener mi corazón fuera de mi cuerpo. Yo no sabía qué tan especial me sentiría al alimentar a un bebé hambriento. Ni sabía de esa cercanía inmensa entre una madre y su hijo. Antes de ser mamá, no imaginaba tanta calidez, tanta dulzura, tanto amor. Imaginaba lo grande y lo maravilloso que sería. No imaginaba la satisfacción de ser mamá. No sabía que yo era capaz de sentir tanto. Y hoy, no imagino mi vida sin esa pequeña sonrisa pícara y traviesa, sin esa huella de chocolate en la pared, sin ese olor a pureza, sin escuchar de unos pequeños labios esa palabra breve e inmensa a la vez.

se miran, se presienten, se desean, se acarician, se besan, se desnudan, se respiran, se acuestan, se olfatean, se penetran, se chupan, se demudan, se adormecen, despiertan, se iluminan, se codician, se palpan, se fascinan, se mastican, se gustan, se babean, se confunden, se acoplan, se disgregan, se aletargan, fallecen, se reintegran, se distienden, se encarnan, se menean, se retuercen, se estiran, se caldean, se estrangulan, se aprietan, se estremecen, se tantean, se juntan, desfallecen, se repelen, se enervan, se apetecen, se acometen, se enlazan, se entrechocan, se agazapan, se apresan, se dislocan, se perforan, se incrustan, se acribillan, se remachan, se injertan, se atornillan, se desmayan, reviven, resplandecen, se contemplan, se inflaman, se enloquecen, se derriten, se sueltan, se calcinan, se desgarran, se muerden, se asesinan, resucitan, se buscan, se refriegan, se rehuyen, se evaden y se entregan.

es mi cumpleaños o ningún otro día especial. Tuvimos nuestro primer disgusto anoche y él me dijo muchas cosas crueles que en verdad me ofendieron. Pero sé que está arrepentido y no las dijo en serio porque él me mandó flores hoy. No es nuestro aniversario o ningún otro día especial. Anoche me lanzó contra la pared y comenzó a ahorcarme. Parecía una pesadilla. Pero de las pesadillas despiertas y sabes que no es real. Me levanté esta mañana adolorida y con golpes en todos lados. Pero yo sé que está arrepentido porque él me mandó flores hoy. Recibí flores hoy y no es día de San Valentín o ningún otro día especial. Anoche me golpeó y amenazó con matarme. Ni el maquillaje o las mangas largas podían esconder las cortadas y golpes que me ocasionó esta vez. No pude ir al trabajo hoy porque no quería que se dieran cuenta. Pero yo sé que está arrepentido porque él me mandó flores. Recibí flores hoy y no era el Día de las Madres o ningún otro día especial. Anoche, él volvió a golpearme, pero esta vez fue mucho peor. Pero si logro dejarlo, ¿qué voy a hacer? ¿Cómo podría yo sola sacar adelante a los niños? ¿Qué pasará si nos falta el dinero? Le tengo tanto miedo. Dependo tanto de él que temo dejarlo. Pero yo sé que está arrepentido, porque él me mandó flores hoy. Recibí flores hoy. Hoy es un día muy especial. Es el día de mi funeral. Anoche, por fin logró matarme. Me golpeó hasta morir. Si por lo menos hubiera tenido el valor y la fortaleza de dejarlo. Si hubiera leído el miedo en los ojos de mis hijos. Si hubiera aceptado ayuda profesional. Hoy no hubiera recibido flores.

Te digo adiós, y acaso te quiero todavía. Quizá no he de olvidarte, quizá no te quería, o tal vez nos quisimos demasiado los dos. Este cariño triste, apasionado y loco, me lo sembré en el alma para quererte a ti. No sé si te amé mucho, no sé si te amé poco, pero sí sé que nunca volveré a amar así. Me llevo tu sonrisa dormida en mis recuerdos, y el corazón me dice que no te olvidaré. Pero al sentirme solo, sabiendo que te pierdo, tal vez empiezo a amarte como jamás te amé. Te digo adiós, y acaso con esta despedida, mi más hermoso sueño muere dentro de mí. Pero te digo adiós para toda la vida, aunque toda la vida siga pensando.

0: Me lo contaron ayer, las lenguas de doble filo, que te casaste hace un mes y me quedé tan tranquilo. Otro cualquiera en mi caso se hubiese echado a llorar. Yo, cruzándome de brazos, dije que me daba igual. Nada de pegarme un tiro, ni enredarme a maldiciones, ni de apedrear con suspiros los vidrios de tus balcones. ¿Que te has casado? Buena suerte. Vive 100 años contenta, y a la hora de la muerte, Dios no te lo tenga en cuenta. Que si al pie de los altares mi nombre se te borró, por la gloria de mi madre que no te guardo rencor. Porque sin ser tu marido, ni tu novio, ni tu amante, soy el que más te ha querido. Y con eso tengo bastante. Y haciendo un poco de historia nos volveremos atrás, para recordar las glorias de mis días de chaval. ¿Qué tiene el niño Manuela? Que anda como trastornado. Le noto cara de pena y el colorcillo quebrado. Ya no juega la pelota, ni tira piedras al río, ni se destroza la ropa subiéndose por el nido. ¿No te parece a ti extraño? No es cosa muy rara que un chaval de 12 años tenga tan triste la cara. Mira que soy perro viejo y andas demasiado tranquila. ¿Quieres que te dé un consejo? Vigila, mujer, vigila. Y fueron dos centinelas los ojillos de mi madre. Cuando sale de la escuela se va para los olivares.
1: ¿Y qué es lo que busca ahí?
0: Una niña. Tendrá el mismo tiempo que él. José Manuel, no le riñas, que está aprendiendo a querer. Mi padre encendió un pitillo, se enteró bien de tu nombre y te compró unos zarcillos. ¿Y a mí? A mí un pantalón de hombre. Yo no te dije te adoro, pero amarré a tu balcón mi lazo de seda y oro de primera comunión. Y tú, fina y orgullosa, me ofreciste en recompensa la cinta color de rosa que engalanaba tu trenza. Voy a misa con mis primos. Bueno, te veré en la ermita. Y qué serios nos pusimos al darte el agua bendita. De vuelta del campanario, cuando rompimos a hablar, dice mi tita Rosario que la cigüeña es sagrada. Y el colorín, y la fuente, y el rocío, y el bronce de esta campana, y el romero de los montes, y aquel torito valiente que está bebiendo en el río, y aquella cinta lejana que llamea en el horizonte. Todo es sagrado, cielo y tierra, porque todo lo hizo Dios. ¿Qué te gusta más? Tu pelo. Qué bonito me salió. Y tus manos redonditas, y tus pies fingiendo el paso de las palomas uritas. Con la pureza del copo de nieve te comparé, te revestí de piropos de la cabeza a los pies. Te hice un ramo de pitiminí precioso, y luego nos retratamos en las agüitas del pozo. ¿En qué piensas? En darte un beso. Y sentí una vergüenza que me caló hasta los huesos. De noche, muertos de luna, nos vimos en la ventana. ¡Shh! ¡Calla! Mi hermanillo está en la cuna. Le estoy cantando la nana. Y mientras tú le cantabas, yo inocente pensé que la nana nos casaba como marido y mujer. Pamplinas, figuraciones que inventan los chavales. Después, la vida se impone. Tanto tienes, tanto vales. Por eso hoy, al enterarme que llevas un mes casada, no dije que iba a matarme, sino que me daba igual. Mas como es rico tu dueño, te vendo esa profecía. Tú, cada noche en tu sueño, Soñarás que me querías y recordarás la tarde que tu boca me besó. Y te llamarás cobarde, como te lo llamo yo. Y verás, sueña, que me morí siendo chico, que se llevó una cigüeña mi corazón en el pico. Pensarás, no es cierto nada, yo sé que lo estoy soñando. Pero allá en la madrugada te despertarás llorando por el que no es tu marido, ni tu novio, ni tu amante, sino el que más te ha querido. Y con eso tengo bastante. 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

0: Muchísimas gracias.
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1: ¿Amor? Amor es el secreto de la vida, Solín. Es el sentimiento del alma que noblece al ser humano. Es la sensación de felicidad más sincera que nos protege. Es, a veces, la renunciación a todo por alcanzar nada. Es darlo todo esperando un poco. Es la llama que incita a conquistar el mundo o el abismo sin fin donde se sumergen nuestras ilusiones. El amor es el canto de la lontra en una tarde lluviosa. Es la queja triste de la paloma guardando en el nido. Es la caricia de unos labios que musitan el nombre añorado. Es el suspiro hecho confesión en una noche intensa. Es la voz que despierta el instinto de pelea y la voz que nos hace ser otra vez niños. 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

0: Muy buenos días, amigos y amigas de Radio Fénix Internacional. Nos da mucho gusto saludarlos en esta mañana del 21 de septiembre del 2026, dándole gracias a Dios Todopoderoso la oportunidad que nos da el estar presentes para entregarles en esta semana que inicia las noticias nacionales como internacionales, más oigamos la respuesta que se vuelve una escuelita para todos. Soy Víctor El Fénix, ya listo, junto a Oscar Discuas en los deportes para entregarles las noticias nacionales, más el toque internacional. Bueno, vamos a entrar y empezó la lluvia en nuestro país. Tan así que aquí cuando empieza a llover se pone feo porque ya somos bastante vulnerables a las lluvias. Y en un ratito, media hora que llueva, una hora que llueva aquí en la capital, ya nos estamos inundando, así que tremendo. Dice el alcalde que él cree que en 4 o 5 lluvias de este tipo podrá hacer que se llenen las represas. Imagínense la potencia y el caudal de agua que hay, que se suelta, pues, debido también a la afluencia de los ríos, así como el río Choluteca. Tremenda esta situación, positiva para nosotros desde el aspecto de que las represas ya estaban llegando a un 25% de su nivel, ¿verdad? Así que está tremendo la situación de nuestro país, pero ya justo creemos que las represas están llegando a un 45%. ¿Cómo la ven? De un 40 a un 45%. Pero vamos a escuchar aquí a los especialistas de Senaos en Copeco que nos hablan sobre la situación climatológica para esta semana. Se termina la canícula, dicen por ahí. Vamos a escucharlo a ver qué nos dicen sobre este aspecto aquí en la noticia al día de la Fénix Internacional.
1: De Honduras, deseándoles un exitoso inicio de semana. Este es el pronóstico para el día lunes 21 de septiembre del 2026. Tendremos la convergencia de viento interactuando con una vaguada en altura, el cual esta va a generar abundante nubosidad, precipitaciones de moderadas a fuertes en la mayor parte del territorio nacional. Sus mayores acumulados de lluvia se van a registrar para la parte suroccidental, sur y centro del país. Con respecto a los oleajes, estos se mantienen de 1 a 3 pies para el litoral Caribe, así como de 1 a 3 pies para el Golfo de Fonseca.
0: Seguimos aquí en la noticia al día de la Fénix Internacional. El señor, el jefe de Senados, el señor Francisco Argeñal, nos habla que estas lluvias pueden favorecer a refrescar los suelos hondureños, lo cual podemos ya poder decir que termina la canícula. Vamos a escucharlo aquí en la noticia al día de la Fénix Internacional.
2: Me acompaña Francisco Argeñal, jefe de Senados Copeco, para que nos brinde detalles. Ya este fin de semana podría estar finalizando lo que es la canícula. Después, ¿qué prosigue?
3: Bueno, son buenas noticias, Isis, la que tenemos para la población hondureña. Después de tener esta gran crisis hídrica sobre el territorio hondureño, especialmente en los municipios que están bajo alerta roja, y estas lluvias que se esperan este fin de semana, pues estarían marcando la finalización de esa sequía y ya empezar a tener una recuperación de la humedad en el suelo, de los niveles de los ríos y quebradas del país, y sobre todo pues tener condiciones propias para algunas actividades agropecuarias.
2: Ahí también ya viene el factor, si vienen las lluvias también se requiere otro tipo de cuidado.
3: Sí, que las lluvias que pues, se van a dar ahorita a principios, este fin de semana, por ejemplo, pueden ser lluvias violentas en algunos casos. Y hay que tener bien limpios los sistemas de drenaje para evitar tener inundaciones urbanas, por ejemplo. Hay que cuidarse de la actividad eléctrica, que va a ser bastante fuerte también, y asegurar los techos de las casas y

0: porque vamos a tener vientos rachados bastante fuertes. Así que si empiezan a haber formación de esas nubes bastante grandes y que por ahí empiezan a generar algunas tronadas, lo mejor es buscar un sitio cerrado también para protegerse de la actividad eléctrica.
1: ¿Sectores priorizados de estas?
0: Sobre todo esperamos en la parte de Francisco Morazán, la parte de oriental de La Paz, el sur de Comayagua, el norte de Choluteca y el norte del Valle. Eso esperamos los mayores acumulados que puedan alcanzar hasta los 60 u 80 milímetros en algunas ocasiones en las partes más altas de las montañas de estos sectores.
1: Muchas gracias. Las declaraciones de Francisco Argeñá brindándonos estas buenas noticias sobre este fin de semana. Ya podría estar finalizando la canícula y se esperan lluvias. Con ustedes, retorno a Estudios Principales.
2: Bueno, escuchamos al señor Francisco Argeñá, que nos habla sobre esta situación climatológica que para el país es positivo. Ya vienen las lluvias. Ya cuando se estaba anunciando que el agua podría venir para Tegucigalpa dos veces por mes, o sea, casi 12 días, casi 15 días no están proyectando, pues, prácticamente, pero Dios se apiadó de nosotros y nos está mandando agua, mucha agua, para la zona central y sur de nuestro país. Bueno, y aquí estamos viendo sobre esto de las represas. Vamos a escuchar qué es lo que nos comenta la gente del Senado. Cómo está el crecimiento de las represas en cuanto a la expansión de agua, cómo estamos, tal vez a qué nivel, ¿verdad? Y pues, ¿dónde ya los hondureños dejarán de sufrir por la escasez de agua? Los capitalinos más que todo y la gente de la zona sur. Escuchamos aquí en la noticia al día de la Fénix Internacional.
3: Viendo para el cielo cómo están las nubes, tenemos un cielo encapotado, va a ir lloviendo. Dentro del edificio usted puede decir, pero aquí mire tranquilo, pero mire, todo usted lo que mira allá es formación de lluvia. Es formación de lluvia, de nubes que más tarde o durante el día nos van a estar mandando agua. Si no es aquí en el Distrito Central, pero es alrededores de Francisco Morazán, donde están las cuencas de agua del río Guacerique, otros ríos que abastecen de agua la represa de la Concepción y los Laureles. Fíjense que, bueno, durante no sé cuántas semanas, pero no tengo el cálculo, pero que esta cortina, que es la principal a la represa Los Laureles, pero mucho tiempo caminamos encima nosotros ahí, en este momento no se puede pasar porque ya lo está rebasando. Esto significa que ha llovido fuerte en la montaña de Yerbabuena, en el Paterique, en toda zona del Distrito Central y de Francisco Morazán, que es el principal afluente de agua para la represa Los Laureles. En este momento no le puedo decir que se va a llenar y todo, que más tarde va a estar ya llena la represa. No así. Según los expertos, necesitamos por lo menos unos 5 días de lluvia continua, como el de ayer, para que las represas puedan ya aumentar su capacidad de agua. El ingeniero Julio Quiñones me manda aquí unos datos y me dice que es una buena cantidad de milímetros de agua que cayó durante las últimas horas, entre unos 100 a 122 milímetros de agua en general, pero que en algunos sectores 40, 60, 70, 80, pero eso es bueno porque ya mejora el ambiente, mejora el clima, y lo importante es que el agua que en este momento están viendo ustedes es el agua que está entrando a la represa Los Laureles, y así también está ingresando agua a la represa La Concepción, pero que esto está mejorando. Esto es sumamente importante y me confirman que durante el día va a seguir lloviendo en los alrededores del Distrito Central y que ya en horas de la tarde va a llover en la capital de la República.
2: Bueno, pues esta comida de esta semana es pura agua, ¿verdad? Qué bueno que ya está viniendo el agua, ya está lloviendo en nuestro país, ya está lloviendo, mejor dicho, aquí en Tegucigalpa y en la zona sur, porque en la zona norte se ha estado lloviendo, allá no tienen problema ellos de agua. Bueno, y la situación tremenda que se avecina para los hondureños es este problema de Irán con Estados Unidos, lo cual está semana a semana subiendo el combustible, y esta semana dice que podrá subir hasta 5 lempiras el diésel. ¿Ah? Tremenda situación en la cual los taxistas están amenazando con subirle nuevamente 5 lempiras más, y hace poco le subieron 5, Valía 90 lempiras el galón, ahora vale como 125, 130. Ahorita ya puede estar rondando los 135, ¿verdad? El galón ya de gasolina azúcar. ¿Ah? Y ellos pretenden subirle 5 lempiras. Estos taxistas son indiscriminados, hombre. Ellos no le suben conforme a, qué sé yo, un lempira. No, estos ya quieren 5, quieren 10 lempiras. ¿Ah? Estos no son, por eso nosotros le recomendamos al Estado poner su equipo, hombre, poner sus taxis. Ya es insostenible para los taxistas, es cierto, pero es donde deben salir las unidades del gobierno a brindar el servicio de taxi para la ciudadanía y mantener un precio que 25 lempiras suena pesado para las personas, no digamos 30 lempiras. Está muy difícil la situación para la gente que a veces solo se va con el líquido, con el transporte colectivo de ida y de vuelta. Y hay personas que usan hasta 4 colectivos, imagínense, serían más de 100 lempiras, ya serían casi 120 lempiras, ¿verdad? Pero ellos no tienen conciencia en esto, ¿verdad? Porque si hubiera un aumento debería ser considerable, un lempira, qué sé yo, ¿verdad? Un lempira, y pues si se va subiendo más, se sube otra lempira, y se va así, no, que ellos de golpe quieren 5 lempiras. Digo yo, si este rubro no les da, entonces ¿por qué siguen ellos? ¿Ah? Siguen porque el Estado les da un subsidio. ¿Ah? Ese subsidio no le va al chofer, le va al dueño de la máquina. ¿Ah? Vamos a comprarnos un par de taxis nosotros por ahí. Bueno, vamos a seguir aquí en la noticia al día, y con esto que sí asusta a la población, el cual el precio sería de repente hasta de 30 lempiras por persona, ¿verdad? 30 lempiras por persona. Vamos a escucharlo aquí en la noticia del día de la Fénix Internacional.
4: Golpe al bolsillo. Taxistas anuncian aumento de 5 lempiras al pasaje colectivo. El gremio de los taxistas anunció que busca un aumento de 5 lempiras al pasaje colectivo, lo que llevaría a un costo de 25 a 30 lempiras. Los ruleteros aseguran que el incremento se debe al alto costo del combustible y piden al gobierno un bono compensatorio o subsidios antes de aplicar la nueva tarifa. El dirigente Rigo Serrato advirtió que si no reciben una respuesta de las autoridades, podrían convocar a un paro nacional de las unidades. El posible aumento todavía depende de las negociaciones con el gobierno.
2: Seguimos aquí en la noticia al día de la Fénix Internacional, de lunes a viernes de 8 a 10 de la mañana. Saludos al amigo, el amigo Raúl Aldana. Ayer tuvo un programa bien bonito, música en inglés de los 80, ¿verdad? Qué bonito estaba el programa, ¿verdad? Así que felicitaciones, Raúl, siempre nos escucha. Muchas gracias, mi hermano. Saludos a usted también, que nos escucha en cualquier parte del mundo, por seguirnos a través de la noticia al día. Bueno, y hablando de política limpia, el emprendido contra el Partido Liberal y El Salvador Narrala, ¿verdad? Él pretende ser el presidente del Consejo Ejecutivo, ¿verdad? Del Partido Liberal, pretende ser el presidente de los liberales, ¿verdad? Esa es la pretensión. Y dice que lo que pasa es que tienen miedo, dice, los que dicen que tienen miedo fue a que llegue él al poder, por eso le están poniendo trampas y cosas que no son ciertas, dice Salvador Narrala. Pero escuchemos a los de Política Limpia, que nos hablan sobre este caso y sobre más personas que están vinculadas también con este caso de el que no han reportado lo que ellos gastaron en campaña política. Escuchamos aquí en la noticia al día de la Fénix Internacional.
5: Con la ausencia del comisionado de Libre, Vladimir Mendoza, la unidad de Política Limpia aprobó el informe de fiscalización de gastos de campaña que pone al ex candidato presidencial Salvador Narrala en la mira, con una multa millonaria. Según conoció TN5, más de 500 candidatos son multados por no presentar sus informes, incluyendo 14 candidatos electos entre actuales diputados y alcaldes, además de un candidato presidencial por no reportar las aportaciones. El informe se sustenta en supuestas irregularidades en los recursos de la campaña liberal, diferencias entre lo recaudado y declarado, cuentas en el extranjero, depósitos en cuentas personales de Narrala y aportaciones a través de cuentas de terceros. Un anuncio que genera suspicacia, pues se produce apenas unos días después que Narrala anunciara que va por los sellos y las llaves del Central Ejecutivo. Cuestiona el dirigente liberal Enrique Ortiz, para quien queda claro que está en marcha el plan de las cúpulas del bipartidismo, que buscarán inhabilitarlo.
6: Con esta condena que le quieren hacer a Salvador, ya lo convirtieron sin duda alguna en el candidato mayoritario del Partido Liberal y en el próximo presidente de Honduras. La gente lo va a terminar odiando. Aquí se están enfrentando las fuerzas del bien contra las fuerzas del mal.
5: El informe de política limpia será remitido a la Procuraduría General y al Ministerio Público para que investiguen y determinen si existen responsabilidades por los fondos de campaña sin justificar. La Fiscalía ya había citado en marzo a la comisionada liberal Ivonne Ardón tras la denuncia del propio presidente del Central Ejecutivo Roberto Contreras, quien solicitó investigar a su antiguo amigo por posibles anomalías en medio de las fuertes diferencias que hoy los enfrentan.
7: Ya en el pasado se han tenido señalamientos sobre la instrumentalización de la institucionalidad pública para poder perseguir políticamente a aquellos que no están alineados a la línea de un partido político, de un gobierno. Por lo tanto, hoy más que nunca la Unidad de Política Limpia también deberá de cuidar en estos informes que se garantice ese estricto apego en sus resoluciones.
5: Habrá que esperar los hallazgos de la Fiscalía para conocer el rumbo político de Narrala, señala este exasesor del Central Ejecutivo, quien le recomienda evitar una confrontación con los líderes de su partido ante el riesgo de que su situación pueda complicarse aún más.
8: Que se dedica a recabar toda esa documentación que le pueda servir para demostrar la transparencia de su fondo y así poder salir exento de estas acusaciones. Porque entre más sale por la red y más su grupo de respuesta sale a denigrar a los líderes políticos, eso mami le está empeorando el caso o la situación legal a Salvador Narrala.
5: El informe no solo abre un nuevo capítulo en la fiscalización de los recursos de campaña, sino que agudiza la disputa interna del Partido Liberal en medio de acusaciones y señalamientos que profundizan la división en sus filas.
2: Bueno, eso es lo que nos están diciendo los de Política Limpia, la situación que está rodeando a varios del Partido Liberal, pero también al Partido Nacional también, ¿verdad? Así que vamos a ver cómo se desarrollan estas situaciones ahí en Política Limpia. Y el presidente del Congreso Nacional, el señor Tomás Zambrano, dice que hay tres grupos que ya se han declarado como terroristas, por lo cual la ley caerá con todo su peso sobre ellos, ¿verdad? Así que vamos a escucharlo aquí en la noticia del Día de la Fénix Internacional.
9: Se han tomado varias decisiones. Hay que hacer un recordatorio que el Congreso Nacional hace un par de meses se publicó lo que es una reforma al Código Penal solicitada también por los entes de seguridad, en la que se establecen una figura fuerte contra los grupos criminales y también le da una facultad al Consejo Nacional de Defensa y Seguridad para poder declarar grupos criminales que estén identificados, que se tenga información, que se sepa con la inteligencia del Estado y con los entes investigativos que le están causando un grave daño a la población, que están atemorizando, que han atentado contra la población, que le han quitado la vida a muchos hondureños, que estos grupos criminales, el Consejo Nacional de Defensa y Seguridad, tenga la atribución de declarar los grupos terroristas. Ayer ya se empezó a aplicar esta figura que le da la atribución al Consejo de Defensa y Seguridad. Se ha decretado y se ha declarado a tres grupos criminales terroristas en el país. No daremos los nombres de ellos porque esto, después de esa decisión, van a emprender diferentes acciones. Y si uno del nombre es adelantar o anunciar a qué persona les va a caer todo el peso de la ley. Pero lo importante de esto, lo podemos decir al pueblo hondureño, hay una voluntad política de todas las instituciones de seguridad de buscar luchar contra la criminalidad. Y nosotros desde el Congreso, lo hemos dicho en el Congreso, con todas las bancadas estamos para respaldar estas decisiones en temas de leyes, en temas de presupuesto, en temas de acciones, en temas, lo que soliciten en temas de seguridad para darle esa respuesta al pueblo hondureño, van a contar con el Congreso Nacional. Ya se ha declarado estos grupos terroristas, eso le da amplias facultades y atribuciones a los entes de seguridad para que actúen, recordando que un grupo criminal, cuando es declarado terrorista, los entes de seguridad pueden actuar de inmediato, son delitos que se permanecen en flagrancia de carácter permanente, no es únicamente cuando cometen el hecho estos grupos terroristas, su accionar es flagrante en cualquier momento. A raíz de esta decisión, también se van a tomar unas propuestas que se van a llevar al Congreso para poder también eficientar lo que es los centros penales del país, y esa reforma la van a enviar el lunes.
2: Seguimos en la noticia al día de la Fénix Internacional. Escuchamos allá al presidente Tomás Zambrano, y desde ya 10 está queriendo hacer esto, pero tuvo que venir Estados Unidos a ordenarle a Honduras que tenga una ley más estricta sobre la delincuencia en el país. Solo así tuvieron que hacerlo, ¿ah? Porque tienen que necesitar presión, hombre. Si es algo que nos importa, algo que necesita el pueblo, ¿ah? Bueno, y ya está aquí en la cabina Oscar Risco, ya se vino. Perdió el Motagua, ¿verdad? Contra el España. ¡Qué barbaridad! ¿Ah? ¡Qué cosa! Bueno, claro que esto de los partidos es eso. Un partido es... de repente uno no puede decir yo voy a ganar siempre, ¿verdad? Entonces de repente lo hayan a este equipo sobrado, y por andar de sobrado, pues igual como le pasó a la Olimpia la semana pasada, ¿eh? Bueno, pero mejor vamos a dejar que Oscar Disco desarrolle la situación, los acontecimientos en el fútbol presentados en este fin de semana. Aquí en la noticia, el día de la Fénix Internacional. Buenos días, Oscar Disco.
10: ¿Qué tal? Muy buenos días, amigos y amigas de Radio Fénix Internacional. La voz de la inclusión social y de la amistad. Bienvenidos a una nueva semana más de inicio del trabajo en labores en todo el país, en diferentes países del mundo. Hoy es lunes 21 de septiembre del año 2026. Les cuento que aquí en Honduras ya escuelas, colegios, bueno, la empresa privada y la empresa pública se normalizó desde el miércoles, pero escuelas y colegios, que el viernes fue un poco así, que unos tenían feriado, otros no, otros llegamos, otros no llegaron, como diciendo la canción, que sí, que no, que nunca te decides, pero ya hoy 21, todo mundo ya a clase, dos semanas, porque la exigente, que es la que va acostumbrado desde el 2014 para allá, lo que le llamamos el feriado morazánico, esto es Honduras. Bueno, pues eso, ahí ya le tienen más detallado los amigos de la noticia al día, que está cerrando hoy con la sección Deportes Oscar Disco, a nombre de Oscar Orlando Disco, se pedido amigos de ustedes, listos y con qué gusto les voy a informar de lo acontecido durante el viernes 18, sábado 19 y domingo 20 de septiembre. El día viernes 18 inició la jornada con el partido entre Platense UPN, 2-0. A las 3 de la tarde, a las 5 y a las 7:30, jugó Choloma y Estrella Roja y ganó Choloma 2-0. El día del 2-0. Y ahí el sábado 19 de septiembre, Lancho Génesis 0-0. Y España 1, Motagua 0. Por cierto, el Real España ya oficializó, ya el técnico estaba incluso viendo el partido del Morazán, Juan Ignacio Martínez, creo que 61-62 años. Dirigió, creo que al Zaragoza, al Levante y así otros equipos más. Y hoy a las 9 de la mañana parece que va a hacer la presentación oficial. Y Mauro Reyes, como que nunca fue así técnico oficial, más técnico interino. Es como en Costa Rica, miren que Costa Rica, por ejemplo, en el Alajuela sacaron a Ismael Rescalvo, creo que se llama este español, y estuvo Brian Ruiz, dirigió el partido contra Maratón, el partido del jueves, y dirigió un partido el que jugó Alajuela ayer con el Inter de San Carlos, que le ganó 5-0. El Alajuela ahí se portó como los manudos, como los grandes, pero parece que va a volver a regresar Oscar el Machío Ramírez, es el que va a volver a regresar. Bueno, y siguiendo la jornada, después el ayer domingo 20, el partido entre Olimpia 4, Independiente de Siguatepeque 0 por primera vez en la historia, y 4-0, la mayoría de jugadores jóvenes. Y bueno, después jugó Juticalpa Maratón, por fin. Vuelve, pues ya Juticalpa ganó, por fin San Juan bajó el dedo, Juticalpa 3, Maratón 2, pero bueno, se tardó en ganar este segundo partido. Así que pues ya hizo sus otros 3 puntos. Juticalpa de seguro, pues Maratón lo agarró cansado. A propósito, este partido se jugó a las 7:30 de la noche. En el calendario estaba programado para las 3 de la tarde. Yo creo que deberían de ver bien, estudiar estas cosas. Bueno, y me voy a meter a otra camisa de 11 varas. Me voy a pasar a noticias, ¿ve? Disculpen. Pero la Secretaría de Educación había programado el feriado morazánico que se acostumbra en Honduras del 28 de septiembre al 2 de octubre, sin fijarse en el calendario que el primer miércoles, siempre se da, la empresa privada lo da cada primer miércoles de octubre. Y este año el primer miércoles de octubre es el 7. Entonces no tenía por qué ser del 28 al 2, porque el primer miércoles es del 7, ya no va a tener sentido. Entonces ya lo rectificaron y fue del 5 al 9. Incluso en lo de la Liga Nacional, todo esto tiene que verse antes, pero ahí tenemos bastantes problemas. Es como cuando usted va a arrancar un carro, tiene que revisarlo y por eso, pero no se ve antes. Por ejemplo, Maratón, en Juticalpa, debían de ver este equipo que jugaba, si jugaba con Alajuela, la fecha, y estaba la fecha de jugar con Alajuela, ahí nomás. Bueno, de repente también nosotros no conseguimos sin la información, porque en el calendario todavía, el lunes pasado que yo di información, estaba para las 3 de la tarde, o sea que terminaba, no había partido a las 7:30. Sin embargo, pues a última hora lo cambiaron, me imagino que por lo del viaje de Maratón a Costa Rica, y después a San Pedro Sur, y irse para la Juticalpa, pero bueno, vamos a dar informes así, pero con antelación, advertir que hay que estar siempre pendientes con estos cambios de horario. Pero bien, entonces, bueno, vamos a ver con la tabla de posiciones, porque después va, esta semana viene un parón, casi como 3 semanas, casi como el 9 y 10 de octubre, vuelve de nuevo la Liga Nacional, incluso en Costa Rica, en Guatemala, en El Salvador, van a haber parones también. En Costa Rica vuelve el 9 de octubre la Liga de Nacional de ellos allá, y aquí en Honduras me imagino que en octubre. Bueno, pero vamos entonces, entonces tendría que ser la tabla de posiciones. En el grupo A, España 18 puntos, Maratón con 17 puntos, Génesis tendría que ser con 11 puntos, tercero Independiente con 4 con 9 puntos, Choloma quinto con 7 y sexto Platense con 5 puntos. Y es que Platense ya pasó al sótano. Saludos para mi amigo Samuelito. Ahí me les recomiendan que lo salude. Si no, pues no es bien fácil que escuche él por su trabajo, pero Samuelito Bunles, el que da el programa Adicción Musical, él pregunta por el Platense. Está en el sótano ahorita. Y en el otro grupo, en el B, Olimpia con 17 puntos, Motagua que tiene 13 puntos, a Olancho con 11, Estrella Roja con 9, UPN con 8 y el Juticalpa con 6. Siempre está en la última posición Juticalpa, pero ya del grupo. Y en la tabla de posiciones, normal, España primero 18, Olimpia segundo con 17 con esta goleada, Maratón tercero con 17, cuarto estaría entonces acá el Motagua 13, el Génesis 11, Olancho 11, sería Independiente 9, UPN 8, Choloma 7, está Olancho 6 y Platense 5. Repito, vamos a ver si lo decimos. España primero 18, Maratón, Olimpia segundo 17, el tercero Maratón 17, Motagua con cuarto con 13, Génesis 11, Olancho 11, Independiente con 9, Estrella Roja con 9, UPN con 8, Choloma con 7, Juticalpa con 6 y Platense en la última posición con 5 puntos. Ya después vendrá la selección, vamos a ir averiguando. Incluso yo tenía en el calendario que se había dado en julio, Honduras jugaba el 25 y el 29, pero parece que no es el 29, parece que va a volver el 28. 25 creo que va a estar el partido, más o menos creo ya entre 6 o 7 de la noche, en partido acá en Honduras con Surinam, que pues en selección mayor, de lo que yo recuerdo, no sé si más allá, antes de que yo naciera, pero en el primer partido fue el 3 de marzo del 85, cuando la eliminatoria ante Surinam y El Salvador, que dijeron que como que El Salvador le metió los 2 partidos, los 4, antes era 2 puntos por creo que ganar el partido, ¿verdad? 2-2. Que Honduras ya tenía seguro los 4 puntos, que si Salvador le metió los 3, Honduras también le va a meter los dos partidos, le va a ganar los 2 partidos, porque antes estos equipos del Caribe jugaban los 2 partidos en el Salvador, jugó los 2 partidos en El Salvador y los 2 partidos en casa. Honduras, en ese momento, se creía, comenzó ganando Surinam 1-0, le empató Honduras y falló un penal Maradiaga en el Estadio Nacional, donde Honduras iba a ganar 2-1. Pero no, 1-1 quedaron. Y solamente hasta el 6 de marzo, que llegó Macho Figueroa con los 2 goles, llegó ya del Murcia, Gilberto Yergut del Elche. Gilberto Yergut, en la primera fase con Panamá en el 84, que le ganó 3-0 a Honduras en Panamá, y 1-0 el 15 de junio, y 1-0 el 24 de junio en Tegucigalpa, le ganó. Y ahí, pues, no jugó Gilberto Yergut, por lo que le había dado un puntapié al árbitro Gantón Castro, cuando enojado en el 24 de junio de 1982. Entonces, 2 partidos de la primera fase, 15 de junio y 24 de junio del 84, no jugó. Hasta volvió a jugar Gilberto Yergut en la siguiente fase con Surinam, donde jugó con el Macho. Gilberto Yergut venía ahí del Elche y Macho venía del Murcia, y Gilberto Yergut daba los pases para que el Macho tirara ahí un solo a la puerta. Entonces ahí Honduras le ganó 2-1 a Surinam. Y bueno, y clasificó, ¿verdad? Estamos haciendo una revoltura de esto, pero sí, es porque segunda vez sería que en selección mayor Honduras jugaría con la selección de Surinam, en Tegucigalpa, porque jugó con la sub-21 en el 24 de septiembre y el 6 de octubre. Eso fue visita recíproca, aquí el 24 de septiembre y allá el 6 de octubre en el 91 para las Olimpiadas de Barcelona, pero en los Juegos Olímpicos, para los 21, pero en selección mayor. Es segunda vez que va a jugar en Tegucigalpa y va a ser el viernes 25 de septiembre, después de casi 40, 41 años, ¿verdad? Bueno, entonces aquí hay que estar pendiente, entonces con Surinam el 25, después viene con Jamaica ya, el 28 y el 2 de octubre, acuérdense que no va a ser el primero, el 2 de octubre jugaría con Martinica y el 5 cierre en la semana de feriado monazánico aquí en Honduras, va a cerrar contra Jamaica. El grupo de Honduras es El Salvador, Guatemala, Honduras, Jamaica, Martinica y Surinam, pero no se enfrentan a todos, este sistema suizo es tan raro, que por cierto, no me gusta, está como este campeonato de Liga Nacional, que ahí lo voy a ir entendiendo despacito, como dijo la canción de Luis Fonsi. Todavía me falta. Bueno, eso es todo lo que podemos informar, hay que estar esperanzados. Entonces vamos a ver más o menos el día viernes para ver cómo sucede lo del partido del ambiente de la Selección Nacional de la Liga de Naciones. Buenos días, que la pasen bien, soy Oscar Orlando Disco, transmitimos para Radio Fénix Internacional, la voz de la inclusión social y de la amistad de Tegucigalpa, Honduras, Centroamérica y el mundo, y en sus diferentes plataformas. Que la pasen bien. ¡Feliz semana! Dios les bendiga. Con permiso.
2: Bueno, y con la noticia de Oscar Dijo, nosotros nos vamos a la noticia internacional, más oigamos la respuesta, que se vuelve una escuelita para todos después de esta pausa. ¡Feliz inicio de semana! Que la pasemos bien escuchando Radio Fénix Internacional.
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0: Lunes 21 de septiembre, si en este cambio de estación, bienvenidas y bienvenidos a un nuevo informativo en los controles DJ Blue, edición Manu Terradillos, titulares.
1: Jessica Brumek.
0: Investigación exclusiva de RFI dentro del consorcio internacional Forbidden Stories, historias prohibidas, destapa la opaca trama de deportaciones a terceros países de Donald Trump. El proyecto revela que más de 25.000 migrantes han sido expulsados de Estados Unidos y no a sus países de origen, sino a otros 35 con los que Washington pactó acuerdos poco transparentes con cientos de millones de dólares en juego. En Alemania, la extrema derecha demuestra su avance en las elecciones regionales legislativas de este domingo y la izquierda radical se queda con Berlín. El peor escenario para el canciller Friedrich Merz, cuyo liderazgo se desdibuja en una sociedad cada vez más polarizada. Y en los comicios en Rusia, récord para el partido de Vladimir Putin en las primeras elecciones legislativas en tiempos de guerra. Elecciones donde el Kremlin prácticamente no tuvo oposición. La Unión Europea dice que se trata de un retroceso para la democracia. Hasta aquí los titulares del noticiero. Venezolanos en El Salvador, iraníes en Panamá, colombianos en el Congo. Desde que Donald Trump regresó a la Casa Blanca con la consigna de lograr la mayor deportación de la historia, más de 25.000 migrantes han sido expulsados a 35 países de donde ellos no son originarios. Esto a bordo de al menos 105 vuelos, deportaciones masivas opacas con acuerdos secretos y cientos de millones de dólares en juego, cifras que destapa Deportation Project, revelaciones sobre la maquinaria de expulsiones de Donald Trump. Una investigación de 26 medios, entre ellos Radio Francia Internacional, liderados por Forbidden Stories, historias prohibidas. Angélica Pérez, de nuestra redacción, y Florence Maurice, de la redacción África, investigaron durante 6 meses estas deportaciones. Y Angélica, aquí en nuestros estudios con nosotros. Angélica, ¿dónde centraste tus pesquisas y qué descubriste?
2: Jessica, en El Salvador, y me encontré con una historia de desaparición forzada y secuestro estatal en virtud de un acuerdo secreto migratorio entre la administración Trump y la de Nayib Bukele.
3: Gracias a Dios que pudimos reconocerlo en el video. Cuando lo bajan del avión y lo suben a un bus. Fue un video que salió en una de las páginas de la presidencia, vuelo militar, donde venían los venezolanos. Mi hermano venía en el segundo vuelo, que fue el 31 de marzo del 2025.
4: La procuradora de Cojutepeque me confirmó que sí había sido deportado de esa fecha del 15 de marzo junto con los venezolanos, pero que no me podía dar información porque era confidencial.
2: Eran Glenda y Karen, dos salvadoreñas convertidas en sabuesos tras la huella de sus respectivos hermanos. Ellos llegaron a El Salvador entre marzo y abril de 2025 a bordo de vuelos militares fretados con 252 venezolanos y una treintena de salvadoreños expulsados en el marco de un contrato secreto entre la administración Trump y la de Nayib Bukele. Y a partir de ahí, su rastro se pierde. Si bien una negociación política permitió 4 meses después la repatriación de los venezolanos violando el derecho internacional, los salvadoreños siguen sin aparecer bajo desaparición forzada de delito de lesa humanidad y las familias de 11 de ellos han roto el silencio.
0: Angélica, también estuviste en Estados Unidos.
2: Así es, Jessica, y allí descubrí los detalles de una ofensiva jurídica muchas veces juzgada ilegal por los tribunales federales del presidente Trump para alcanzar en junio la cifra récord de 20.000 detenidos mensuales y disparar el número de expulsiones. Y también descubrí a quién beneficia esta cruzada anti-inmigrantes.
0: ¿A quién?
2: Bueno, pues se trata de una industria del encierro y la expulsión a cargo de un conglomerado de grandes empresas privadas que lucran con la política de criminalización de las personas que entraron y permanecen en Estados Unidos en situación irregular, que, ojo, es un delito administrativo y no un crimen del orden de lo penal.
0: Muchas gracias, Angélica Pérez, y les recordamos que la investigación la pueden encontrar completa en rfimundo.com, nuestro sitio web. Continuamos también hablando de deportaciones hacia países terceros sobre la mesa, pues este viernes justamente la justicia estadounidense puso un freno a este caballo de batalla de Donald Trump. Un tribunal alega que las personas expulsadas deberían ser informadas con antelación sobre a qué destino serán enviadas. ¿Qué implica esta decisión? Paula Estañol se lo preguntó a Trina Realmuto, directora ejecutiva del National Immigration Litigation Alliance, uno de los grupos que impulsaron el recurso contra esta medida.
5: Consideramos que la decisión entra en vigor de inmediato. Eso significa que las personas deportadas a terceros países bajo el procedimiento que el tribunal declaró ilegal fueron de hecho deportadas ilegalmente, ya que dicho proceso no se ajustaba a la ley. En cuanto a las personas que se encuentran en Estados Unidos y a quienes el gobierno intenta deportar a un tercer país, esto implica que ya no se les puede aplicar ese procedimiento ilegal. Por ejemplo, muchos miembros de la demanda colectiva fueron enviados a diversos países africanos como Ghana, Eswatini, Guinea Ecuatorial, Camerún y Burundi sin previo aviso alguno. Se les subió a un avión sin saber a dónde se dirigían y algunos no supieron dónde estaban hasta que aterrizaron. No recibieron notificación ni tuvieron oportunidad de impugnar la deportación, lo que significa que todos esos vuelos fueron ilegales, pues no se respetó el debido proceso al que tenían derecho.
0: Escuchamos a Trina Real Muto, directora ejecutiva de National Immigration Litigation Alliance, que es una de las tres organizaciones civiles que representan los damnificados. Los operativos migratorios sobre territorio estadounidense también siguen en el centro de la polémica. En Texas, un ciudadano venezolano de 28 años fue hospitalizado y luego detenido tras ser baleado por un agente federal este domingo. Similar al caso de julio, donde el mexicano Lorenzo Salgado murió por disparos de un agente del ICE en la ciudad de Houston. Seguimos con la actualidad en RFI en el día después de las legislativas regionales en Alemania, donde el centro se hundió este fin de semana frente al avance de la extrema derecha y la izquierda radical. Escenario desastroso para Friedrich Merz, según él mismo, como el canciller lo describió. Su centrista Unión Democrática Cristiana se desplomó en el noreste, en Mecklemburgo-Pomerania Occidental, y queda fuera de la asamblea al no alcanzar ni el 5% de los votos. Esto frente a la ultraderechista Alternativa para Alemania, que ganó con el 38%. En Berlín, la capital, la izquierda radical Die Linke se llevó el 25% por encima de la CDU y la extrema derecha avanzó, superando ampliamente el 10%. El mapa electoral alemán nos lo explica Asbel López.
6: El resultado en Berlín confirma la profunda transformación del panorama político alemán. El gran ganador no fue únicamente el partido de izquierda radical Die Linke, sino su candidata Elif Eralp, una jurista de origen turco desconocida para el gran público hasta hace poco. Ella podría convertirse en la primera alcaldesa de Berlín con raíces extranjeras. Otra tendencia de fondo es la consolidación del ultraderechista Alternativa para Alemania, partido antiinmigrantes. La AfD obtuvo cerca del 38% de los votos en Mecklemburgo-Pomerania Occidental y alrededor del 15% en Berlín. Esta formación sigue ampliando su influencia tanto en el este como en el oeste de Alemania. Incluso ya lidera algunas encuestas nacionales. Los resultados dejan muy debilitado al Partido Socialdemócrata, socio de gobierno de la CDU a nivel federal. En Berlín obtuvo uno de los peores resultados de su historia reciente. Inclusive corre el riesgo de convertirse en un actor secundario en la eventual formación de una coalición encabezada por Die Linke. El retroceso simultáneo de conservadores y socialdemócratas confirma una vez más el desgaste de los partidos tradicionales.
0: Gracias, Asbel. Y en Rusia, otros resultados de comicios que comienzan a confirmarse, aunque esta vez sin elemento sorpresa. Según el conteo preliminar, Rusia Unida, el partido de Vladimir Putin, logra un récord de escaños en la Cámara Baja del Parlamento y se impone ante una oposición limitada. Es un retroceso de la democracia, denunció este lunes la Unión Europea, que propondrá sanciones contra quienes contribuyeron a organizarlas en los territorios ucranianos ocupados. Yago Martín.
7: El presidente de Rusia, Vladimir Putin, ratifica su poder con récord de escaños en las elecciones legislativas. Esta victoria, que otorga unos 355 escaños al partido Rusia Unida de los 450 que componen la Cámara Baja del Parlamento, surge en unos comicios que han causado un escaso interés en la población. Así nos lo explica un profesor ruso que habló con RFI bajo condición de anonimato.
8: Es un régimen que necesita un ritual de confirmación de su legalidad. Las elecciones es una especie de un ritual cuando se confirma su poder, su legalidad. Entonces es sumamente importante porque todos estos policías, servicios secretos, militares, etcétera, etcétera, en realidad se apoyan en la figura del presidente que formalmente es elegido y sale a la elección, se confronta con la elección, y no es fácil hacer esas elecciones.
7: La jefa de la diplomacia de la Unión Europea, Kaya Kallas, puso en duda la victoria del partido Rusia Unida en el poder desde 2003. También denunció la prohibición a participar en los comicios al único partido que rechaza la invasión de Ucrania, la ausencia de observadores electorales internacionales y propuso sanciones contra quienes contribuyen a organizar la votación en los territorios ucranianos ocupados. El Ministerio de Defensa ruso informó de un ataque ucraniano de más de 1.600 drones explosivos contra Moscú, además de un ciberataque contra la infraestructura electoral durante la madrugada del domingo. Este es el mayor ataque ucraniano sobre Moscú desde el inicio de la invasión en 2022.
0: Vamos a Latinoamérica. Haití extraditó a Estados Unidos a 18 de los sospechosos por el magnicidio del entonces presidente Jovenel Moïse en 2021. Así lo confirmó este domingo la justicia estadounidense. Recordemos que Moïse fue asesinado por un comando armado mientras él se encontraba en su casa en Puerto Príncipe y sin la respuesta por parte de su cuerpo de seguridad. Nos amplía Mateo López.
9: 18 sospechosos de participar en el magnicidio del presidente haitiano Jovenel Moïse enfrentarán la justicia norteamericana tras su extradición a los Estados Unidos, anunció este domingo el fiscal federal para el Distrito Sur de Florida. Entre los implicados se encuentra un exfuncionario anticorrupción del Ministerio de Justicia de Haití y 17 mercenarios colombianos, según fuentes de la AFP. Ya 30 personas han sido acusadas en este caso, de las cuales 5 fueron condenadas a cadena perpetua. Un exmilitar colombiano, un ex senador haitiano, un empresario de nacionalidad haitiana chilena, un militar colombiano retirado y un estadounidense. Recordemos que el presidente Moïse fue asesinado a sus 53 años. Aquel 21 de julio de 2021, siendo la 1 de la mañana, un comando armado irrumpió su residencia privada en Puerto Príncipe. Desde entonces, Haití no tiene presidente y espera una primera vuelta de elecciones legislativas y presidenciales en diciembre de este año. Mientras tanto, los haitianos padecen una situación de violencia tras el yugo de bandas criminales que hasta ahora dejan al menos 1.5 millones de desplazados entre 11 millones de habitantes.
0: Gracias, Mateo. Y seguimos en la región. En El Salvador, la izquierda ya tiene candidato para enfrentar al presidente Nayib Bukele en las elecciones de 2027. Hablamos de Rafael Aguirre, quien ha sido designado candidato del Frente Farabundo Martí para la Liberación Nacional. Médico sindicalista, Aguirre tendrá la ardua tarea de confrontar a Bukele, gran favorito para un tercer mandato y con una aprobación del 80%. Esto tras su guerra contra las pandillas, no exenta, sin embargo, de críticas por parte de grupos defensores de derechos humanos. Hasta aquí llega entonces la actualidad.
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1: Buenos días, hoy es lunes 21 de septiembre.
2: Y estas son las noticias más importantes. Ahora, herido de bala.
3: Wow. Oh my God.
2: Un agente de ICE dispara contra un hombre venezolano de 28 años en Texas, trabajaba como repartidor del servicio de entrega a domicilio DoorDash y quedó herido en el torso. Nos habla su abogada.
1: Tensión en Austin.
4: ¡Hugo, no! Le están balaceando mi carro, ahora estos...
1: Se desatan las protestas y exigen justicia para el inmigrante venezolano baleado por ICE. Policías dispersan esa protesta con gas pimienta. Autoridades locales, mientras tanto, exigen investigación independiente. Tenemos la reacción de ICE y conectaremos con Austin para ver cómo amanece la situación.
2: Y también sobre inmigración, una imagen que es noticia, amenazaba a inmigrantes. Arrestan de nuevo a un hombre por hacerse pasar por un agente de ICE. Veremos cómo, para detenerlo, desplegaron un fuerte operativo policial.
1: Mamdani y Trump se reunirán hoy sin medios de comunicación y en la residencia del alcalde, aprovechando la visita de Trump en Nueva York por la cumbre de las Naciones Unidas. Te contaremos qué se espera de este diálogo.
2: Delcy Rodríguez en Nueva York. Ya llegó a Estados Unidos, la líder del régimen venezolano. Esta semana hablará ante las Naciones Unidas y se reunirá por primera vez en persona con el presidente Trump.
1: Medios demandan al gobierno. CNN, MS Now y Político iniciarán una batalla legal luego que el presidente Trump los vetara de la Casa Blanca, alegando sin pruebas que publica noticias falsas en uno de esos nuevos movimientos contra la libertad de prensa.
2: Más lluvias en el Medio Oeste.
5: Hoy concluye el verano y esta temporada concluye con actividad de precipitaciones de forma intensa en el Valle de Ohio. Además, una caída significativa en temperaturas. ¿Para quiénes y para cuándo? En breve les digo, pendientes.
1: El orden en nuestras vidas, colocar cada cosa donde corresponde. Expertos aseguran que el orden tiene muchos beneficios para la salud, pero la forma también revela rasgos de nuestra personalidad. Hablamos hoy del tema.

0: optimismo, con energía, tratando de sonreír a los que nos rodean. Aquí Damia Buenmatí.
1: Les saluda Claudia de la Fuente. Feliz lunes y que la vida les dé razones para que sea un buen día y puedan sonreír precisamente por ello. Nosotros le ponemos al tanto de lo que está pasando ahora.
2: Wow. Oh my God. Oh my God.
1: Es el instante en que un agente federal dispara a un inmigrante venezolano en Austin, Texas.
0: Este video lo grabó una conductora, la oíamos, que estaba en el lugar cuando ocurrió ese incidente. Dice que escuchó varios disparos.
1: Recorrió la avenida, luego se dio vuelta y se detuvo muy cerca de donde se encontraba el auto con esos impactos de bala. El incidente provocó una fuerte movilización policial y cientos de personas se congregaron para manifestarse.
0: Y con el paso de las horas escaló esa tensión en el norte de Austin, hubo confrontaciones, incluso resultó afectado Edgar Camargo, el reportero de Telemundo en Austin, y así lo registró.
3: ¿Qué es lo que está pasando?
4: ¡Hugo! ¡No! ¡Le están balaceando mi carro! ¡Ahora estos... ¡Están balaceando mis carros! ¡Están balaceando mi carro! ¡Oh! ¡Van a tumbar mi equipo! ¡No! ¡Mi equipo! ¡Oh!
0: Al hombre baleado lo identificaron como Wilber Rafael Garcés Pérez, de 28 años, un conductor del servicio de entregas a domicilio DoorDash.
1: Sí, miren, Francisco Cuevas se encuentra en la capital de Texas con las actualizaciones de este caso. Buen día, Francisco. ¿Cómo amanece todo por allá?
5: ¿Qué tal? Muy buenos días. Me encuentro justo en el lugar donde ocurrió este violento incidente en el que un inmigrante venezolano recibió un disparo por parte de agentes de ICE. Hace solo unas horas este lugar estaba repleto de manifestantes, quienes llegaron aquí para repudiar las acciones de la agencia federal. Las autoridades locales tuvieron que intervenir para dispersar a todos los manifestantes. La información que tenemos es que el inmigrante venezolano fue identificado como Wilber Rafael Garcés. Él se encontraba repartiendo comida por medio de una aplicación cuando era perseguido por agentes federales. Él estuvo en comunicación directa con su esposa y también con su madre hasta Venezuela. Les dijo que era perseguido y después que acababa de ser herido de bala. Este es el momento en el que se escuchan varios disparos en contra del vehículo azul.
2: Wow. Oh my God.
5: Donde viajaba el inmigrante venezolano Wilber Rafael Garcés Pérez, de 28 años de edad. Según testigos, Wilber era perseguido por varios vehículos de ICE cuando ocurrió el violento incidente.
6: Lo que yo miré que el muchacho ya estaba abajo, ya lo tenían vendado como con una bala.
5: De acuerdo a las investigaciones, el inmigrante venezolano recibió un disparo en el torso y fue trasladado a un hospital cercano para recibir la atención médica necesaria para después ser dado de alta y puesto en custodia de las autoridades federales. Su abogada denunció que en el hospital no le daban acceso a ella ni a la esposa del herido.
7: El enfoque para ahorita es él, su salud, cómo está, y luego vamos a buscar justicia para la familia.
5: En la escena del violento incidente se vivieron momentos de gran intensidad cuando un grupo de manifestantes se reunió en el lugar para repudiar de forma enérgica las acciones de ICE. Varios medios de comunicación quedaron atrapados entre manifestantes y las autoridades.
4: Le están balaceando mi carro ahora estos...
5: La policía de Austin tuvo que intervenir utilizando gases lacrimógenos para dispersar a la multitud, entre los que se encontraban varios menores de edad. El movimiento de manifestantes se llevó a cabo hasta altas horas de la noche, en el que se quejaban de disparos contra el inmigrante venezolano y también de las constantes redadas que se han registrado en Austin en las últimas semanas. El alcalde de Austin, Kirk Watson, y la jefa de policía, en una conferencia de prensa, aclararon que la policía local no estuvo involucrada en el tiroteo.
8: La credibilidad de ICE doing some form of investigation just by itself and excluding others would not be appropriate. And I thought that this would help, and the chief and I have talked about it. The chief has been in contact with the Texas Rangers. The Texas Rangers and the chief have worked out where they will be doing an investigation.
9: This is a pattern. It's a disturbing pattern, and it's got to stop. ICE has arrested 5-year-olds in Austin in the last few weeks. They've arrested pre-K teachers, and now someone's been shot, and this has to stop.
5: Informaron que están investigando el incidente para informar al público de manera imparcial y llegar al fondo de por qué los agentes de ICE dispararon.
10: El Departamento de Seguridad Nacional, por su parte, dijo en un comunicado que el FBI es la agencia principal investigando el incidente en el que el oficial de ICE disparó en contra del inmigrante indocumentado, que según ellos ingresó ilegalmente al país durante la administración Biden y contaba con una orden de expulsión definitiva. Además, informaron que el estado del inmigrante ilegal es estable y se encuentra bajo custodia federal a la espera de su expulsión.
0: Esa es la respuesta, Francisco. Después de estas tensiones de anoche, ¿qué se espera para hoy ahí?
5: Bueno, Damia, hay que recalcar que Wilbur se encuentra fuera de peligro. Desafortunadamente está en custodia de las autoridades federales. Esta tarde a la una estarán dando una conferencia de prensa a sus abogados y también miembros de LULAC. Ellos están exigiendo justicia y también están pidiendo que se den a conocer las imágenes de las cámaras corporales que llevaban puestos los agentes federales al momento de este violento incidente. En estos momentos todo es calma, pero se espera que más tarde podría haber manifestantes también exigiendo justicia para este inmigrante venezolano. Por supuesto que estaremos al tanto de esta noticia.
1: Claro, para contarlo allí, lo que suceda. Muchas gracias, Francisco. Por cierto, más adelante también vamos a conectar con nuestro colega que fue testigo directo de estos enfrentamientos.
0: Sí, hablaremos con él en vivo aquí en Noticias Telemundo Ahora.
1: Vamos a Florida ahora. Las autoridades arrestaron nuevamente a un hombre que se hacía pasar por un agente de ICE y amenazaba a inmigrantes.
0: Para detenerlo esta vez desplegaron un fuerte operativo policial. A juzgar por las imágenes que hemos recibido, nos las explica Mariset Bereni.
11: Con armas largas y equipo táctico, agentes federales rodearon este complejo residencial en Miami. Las cámaras captaron el operativo que terminó con un hombre esposado. Se trata de la misma dirección donde había sido arrestado Jonathan González Reyes, de 45 años, acusado de hacerse pasar por un agente de ICE y de utilizar esa supuesta autoridad para intimidar a un comerciante. Según la denuncia, todo habría comenzado con visitas a un negocio de comida latina y conversaciones con sus empleados. El dueño dice que el hombre se presentaba como alguien con influencia dentro de las autoridades migratorias.
12: Él se aseguró en verme a los ojos y decirme, yo a ustedes les tengo mucho cariño y yo los quiero ayudar, pero si tú me ayudas, yo te ayudo.
11: Rodríguez asegura que al no ceder a lo que interpretó como una petición de ayuda a cambio de protección, las amenazas subieron de tono.
12: De que si él quería, él podía sembrarme droga y meterme en problemas.
11: Momentos después, González Reyes habría sacado y cargado un arma. El comerciante denunció el incidente y González fue arrestado.
12: Soy ciudadano americano, al igual que mi familia. Yo por eso no me dejé intimidar. Pero sí me frustra bastante el pensar y saber de que este modus operandi él lo pudo haber estado aplicando en otros sitios.
11: Tras ese arresto, un juez le fijó una fianza y según los reportes del caso, González Reyes quedó en libertad. Ahora, una semana después, agentes federales regresaron a la misma dirección para ejecutar un nuevo operativo. ICE confirmó que tomó bajo custodia a un hombre como parte de una investigación criminal sobre personas que presuntamente se hacen pasar por agentes de la agencia.
13: Y este caso no sería uno aislado, como lo documentamos en una investigación de Noticias Telemundo y NBC News. Se identificaron 31 casos de personas que se hicieron pasar por agentes de inmigración en 2025. El 84% dijeron ser agentes de ICE, mientras que otros se identificaron como la patrulla fronteriza o DHS.
1: Gracias, Maricel, por este caso.
0: Gracias. Y hoy también es noticia que se reúne el presidente Trump y el alcalde de Nueva York, Zoran Mamdani. Es en el marco de los eventos de la Asamblea General de las Naciones Unidas.
1: Y va a ser en Gracie Mansion, que es la residencia de

0: 2018. Más adelante conectaremos con Nueva York para que nos cuenten cómo va todo por ahí.
1: Mientras tanto, sobre la guerra contra Irán, que ya va por 7 meses, el presidente Trump dice que quiere intensificarla. Amenazó con destruir la economía de ese país o eliminar a sus líderes si no llegan a un acuerdo con ellos.
0: Ha sido durante una entrevista a la cadena Fox News, en la que últimas horas señaló que se pregunta cuándo y bajo qué circunstancias hará estallar a toda la nación, refiriéndose a Irán. Estas declaraciones ocurren luego de que Irán advirtiera de represalias.
1: Sí, amenazó a Estados Unidos en todas sus posiciones e intereses si cometen, dice, algún error.
0: Sepan también que vendrá a Estados Unidos el gobernante chino Xi Jinping en los próximos días. Estará aquí del 23 al 25 de septiembre en una visita de Estado y por invitación de Trump.
1: Se espera que hablen de la guerra contra Irán, los aranceles, la inteligencia artificial y sobre esto, sobre la IA, se anticipa que será la protagonista en su agenda. El secretario del Tesoro dice que China y Estados Unidos han discutido la posibilidad de incluir un mecanismo para alertarse mutuamente sobre ella.
0: Sí, sería para ponerse al tanto de los posibles riesgos que traiga a la seguridad nacional de ambos países.
1: También son noticia los nuevos detalles que el presidente Trump dio sobre el Arco del Triunfo que construirá en la capital.
0: Asegura que va a funcionar como un complejo militar, que va a albergar drones, almacenar munición, que tendrá francotiradores. Trump asegura que será así a petición de las Fuerzas Armadas y por razones de seguridad nacional, aunque no detalló qué tipo de amenazas se refiere.
1: Está previsto que las obras comiencen en las próximas semanas. Sus detractores dicen que necesitaría antes la aprobación del Congreso.
0: Esta mañana, la Casa Blanca retiró a CNN de otra forma de cobertura. La cadena estaba agendada hoy como la televisión que iba a seguir al presidente y a dar la señal de su viaje a Nueva York al resto de medios. Pero la cadena informa que ya no aparece en la agenda de hoy.
1: Y rompe así una tradición de décadas. Horas antes, el presidente publicó una foto creada con inteligencia artificial. Se ven 3 bolsas de basura frente a la Casa Blanca con los logotipos de CNN, MSN Now y Político, que son los 3 medios a los que prohibió la entrada a la Casa Blanca este fin de semana, en un nuevo paso del presidente Trump contra la libertad de prensa.
0: En reacción a eso y de última hora, sabemos que los 3 medios presentarán una demanda en corte.
1: Y ahora el tiempo, aquí en Noticias Telemundo. Ahora en las últimas horas se formó una tormenta tropical Polo. Ya está amenazando las costas del suroeste de México.
0: Sí, están reportando vientos máximos sostenidos de unas 40 millas por hora. Según los pronósticos, va a seguir intensificándose y se espera que se convierta en un gran huracán a mediados de esta semana y estaría afectando a los estados de Michoacán, Colima y Jalisco por allá del jueves.
1: Hay otros sistemas en el Atlántico, en el Pacífico, no están, sin embargo, tan cerca de tierra como este, como Polo.
0: Y queremos saber el punto de vista, por supuesto, de Carlos Robles, ¿no? Sobre este y otros temas que nos afectan. Buenos días.
2: Hola, Carlos.
3: Buenos días, muchachos. Feliz inicio de semana. Mire, es una tormenta tropical que se espera comience a ganar fuerza rápidamente. La buena noticia es que va a estar transcurriendo a través de forma paralela de la costa oeste de territorio mexicano, pero vamos a detallar eso más adelante. Muchachos, quiero mostrarle imágenes de este fin de semana, sobre todo el día sábado y domingo en la ciudad de Atlanta. Descargas eléctricas de nube a nube. Mientras tanto, en el estado de Utah, lluvia torrencial tan intensa que en una tienda de caballeros de ropa. Vean ustedes, lluvia dentro del establecimiento ante la intensidad de estas precipitaciones. Ha sido un fin de semana realmente pasado por agua y tormenta, sobre todo en gran parte del país, y ahora las lluvias más intensas deberían estar concentrándose hoy y mañana en el noreste y en el valle de Ohio. Vean las tormentas que ya se desarrollan a estas horas de la mañana. Se mantienen alertas de inundaciones para la ciudad, sobre todo de Pittsburgh. Esto es en el estado de Pensilvania, ya que se acerca este conglomerado de lluvia bastante intenso que puede estar generando lluvia torrencial. Inclusive hay tiempo severo para lo que es el estado de Tennessee, Mississippi, Alabama y también así el estado de Georgia. El nivel de tiempo severo no es tan elevado. No se espera un brote de tornados, pero sí descargas eléctricas y vientos sobre las 60 millas dirán presente. El problema con esta lluvia durante el día de hoy es su lento movimiento. Y vean que van camino hacia el noreste del país. Así que atención Nueva York, porque mañana todo esto llega a ustedes y se estanca en esta zona. Inclusive para los últimos días de esta semana se espera que la acumulación de lluvia sea significativa, ya que una baja presión estará transitando a través del noreste de los Estados Unidos lentamente generando mucha lluvia. Por eso el foco de actividad de precipitaciones se muestra mayormente hacia el noreste de los Estados Unidos. Muchachos, durante esta semana, quienes tienen que estar atentos a las precipitaciones.
1: Y también, bye bye verano, ¿no? ¿Con qué ánimo se va el verano? ¿Se va por lo alto con temperatura?

0: propias de verano.
1: Le decimos adiós, goodbye, my friend. No queremos saber de este intenso verano que hemos estado viviendo realmente, mayormente en lo que es el centro y sur del país. El calor de verano continúa, pero vean esto. Milwaukee 63, Omaha 63, Rapid City 62 grados. Así que ya esas primeras pinceladas, mire, bastante notorias del otoño comienzan a darse. Vean Boston 64 grados para el día de hoy. Era el aire mucho más fresco, permanece hacia el norte. El aire más cálido permanece hacia el sur. La buena noticia es que ya estas temperaturas no son extremas, a pesar de que están por encima de los valores normales. La mejor noticia es que el otoño continúa estancado en el norte, centro y noreste del país, Nueva York cayendo al rango de los 60, de igual forma Washington, Chicago en los 60, mientras tanto en el Pacífico están en plena temporada de huracanes. Ustedes hablaban de Polo, es una tormenta tropical, la misma que debería estar más bien de forma horizontal, paralela a lo que es la porción oeste de México, ganando intensidad. Se esperan vientos y sobre todo actividad de lluvia para esa costa, pero no un impacto directo, ya que la perturbación debería moverse hacia las aguas abiertas del Océano Pacífico. Muchachos, al mal tiempo, buena cara, ya el otoño mañana oficialmente inicia.
2: Gracias por esa buena noticia, se podría decir, de que no es impacto directo para México.
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1: ¿Qué está buscando, hija?
2: Estoy tratando de encontrar en este mapa la capital del estado de California en los Estados Unidos, mamá.
1: Vea, aquí está, al oeste.
2: Sí, claro, es Sacramento.
1: ¿Sabe quién la fundó?
2: No, mami, no tengo ni idea. Eso de buscar la capital de California y datos sobre la ruta que siguieron las personas por Nicaragua durante la fiebre del oro en California es muy aburrido.
1: Pero tal vez si te cuento parte de esa historia, te ayude a emocionarte, ¿no crees?
2: Hagamos el intento, a ver si me entusiasmo. Pero dígame una cosa, ¿cómo es que usted sabe de esta historia?
1: ¿Te acordás de doña Helen?
2: Ay, mami, ¿cómo no me voy a acordar si era la íntima amiga de Tita?
1: Pues sí, era la mejor amiga de tu abuela. Y cuando mis hermanos y yo éramos chiquitillos y llovía, ella nos entretenía contándonos esta historia y muchas más. Acuérdate de doña Helen, era norteamericana y se crió en Sacramento. Pero resulta que se enamoró de don Héctor. Se casaron y así fue como llegó a vivir aquí a Esparza. Pues bien, según nos contó doña Helen, Sacramento, que ahora es la capital del estado de California, la fundó un señor suizo-alemán que se llama John Sutter. Este señor se vino de Suiza a América después de que el negocio que tenía le quebró, aunque también dicen que se vino porque tenía muchas deudas.
2: Muchos europeos se venían a América en ese tiempo, ¿verdad?
1: Pues sí, venían en busca de nuevas oportunidades. Antes de quedarse en lo que ahora es Sacramento, Sutter había ido a Alaska. Allá hizo un poco de dinero para seguir buscando dónde establecerse definitivamente. A Sacramento llegó alrededor de 1839. En ese tiempo, esa parte de California era de México. Se hizo mexicano y consiguió que lo nombraran capitán del ejército. Así logró que le dieran un pedazo de tierra. Pero después fue una de las personas que durante la guerra entre México y Estados Unidos ayudó a los norteamericanos para que ese territorio fuera de ellos y llegó a tener cargos muy importantes. Como en ese tiempo había muchas personas europeas y de otras partes de los Estados Unidos buscando nuevos lugares donde vivir, la idea de Sutter era construir un rancho para que fuera el punto de parada para todas las personas que venían del este de los Estados Unidos. También quería que esas personas se quedaran a vivir allí, en una colonia que quería formar, y que se dedicaran a la agricultura o a la ganadería.
2: Es el fuerte Sutter. Aquí lo encontré en el mapa.
1: ¿Ves qué bien, mi amor? Dentro de ese fuerte había dormitorios, talleres de carpintería y de herrería, una panadería y otras cosas que no recuerdo bien. El fuerte Sutter todavía existe. Lo repararon o restauraron y ahora es como un museo muy interesante visitar.
2: ¿Y Sutter dónde vivía?
1: Mira, él vivía también en el fuerte, pero en el edificio del centro.

0: Espérese, ma. Encontré algo más sobre ese fuerte. Dice que afuera había viviendas y corrales, y que en el fuerte trabajaban más de 300 personas.
1: ¿Te das cuenta cuántas cosas hemos encontrado y conocido? Decime qué más has encontrado.
0: Encontré más datos, pero tengo hambre. ¿Quiere algo usted?
1: Pues yo creo que un cafecito no nos caería mal o un refresco.
0: Vamos a la cocina. Yo le hago café y veo a ver qué como. Pero después seguimos, ¿verdad?
1: Por supuesto, después de que disfrutemos de este refrigerio.

0: A ver, ahora que ya hemos tomado cafecito y refresco, ¿qué cosas más había encontrado usted por fin del fuerte Sutter?
1: Espérese, aquí está. La tierra que le dieron a Sutter no era exactamente un pedazo. Aquí dice que eran más de 23.000 hectáreas.
0: Bueno, son como 230 kilómetros cuadrados. Y no es que el cantón de Esparza donde vivimos mide algo así. Búsquelo a ver. Tenemos un librito ahí mismo con la división de la provincia Punta Arenas, en Costa Rica, porque Esparza, como usted y yo sabemos, pertenece a esta provincia de Punta Arenas.
1: No lo puedo creer. Esparza mide más de 216 kilómetros cuadrados, y un poquito más. Así que el señor Sutter tenía un montón de tierra, ma.
0: Claro, como él era suizo, ya entiendo por qué primero llamó a ese gran territorio Nueva Helvecia, que era el antiguo nombre de Suiza, y que luego se llamó Sacramento.
1: También dice que Sutter tenía plantaciones de trigo y algodón, huertos, vendía pieles de animales y tenía aserraderos, y que se trajo a muchos suizos a trabajar para él.
0: Ahora que hablas de aserraderos, fíjate que en 1848 él decidió hacer un aserradero muy lejos del fuerte, porque necesitaba uno más grande para así vender madera a las personas que deseaban quedarse a vivir allí. Entonces mandó a varios hombres a buscar un bosque que tuviera muchos árboles. Ese grupo estaba a cargo de James Marshall, que era el carpintero del fuerte.
1: Ese aserradero estaba a orillas del río de los Americanos, que estaba a unos 64 kilómetros río arriba del fuerte Sutter.
0: Pues vean lo que pasó. Exactamente ahí, un día en que Marshall estaba inspeccionando la construcción del aserradero, le llamó la atención un brillo amarillo que salía del río. Se acercó y vio que ese brillo era de unas piedras. Cogió algunas y se las llevó donde estaban sus compañeros trabajando. Por supuesto, todos se impresionaron mucho. Durante unos días la construcción del aserradero se detuvo, porque todos se dedicaron a recogerlas. Ya se habían dado cuenta de que no eran piedras, sino pedazos de metal. Y ante tal descubrimiento, Marshall decidió devolverse al fuerte para decírselo a Sutter. Cuando llegó y le enseñó las piedras, inmediatamente Sutter cerró la puerta donde estaban. Los dos sospechaban que ese metal brillante era oro, pero tenían que asegurarse. Entonces Sutter comenzó a buscar en una vieja enciclopedia que tenía y pudo comprobar que efectivamente las piedras amarillas eran ni más ni menos que pepitas de oro. Los dos intentaron mantener la noticia en secreto, pero ninguno de ellos tomó en cuenta que los trabajadores del aserradero también habían recogido esas piedras amarillas en el río. Y la noticia corrió como el viento, primero por todos los Estados Unidos, luego por México, Europa, América del Sur y hasta llegó a China. Y como es de suponer, muchas personas empezaron a irse para Sacramento con la ilusión de hacerse ricos con el oro. Así fue como comenzó esta época que se conoce como la fiebre de oro de California, que se dio entre los años 1848 y 1855.
1: ¿Cómo llegaban? Porque sí sé que en ese tiempo llegar hasta Sacramento era difícil.
0: Tienes razón, mi amor. Era un viaje muy largo y riesgoso porque el territorio de los Estados Unidos es inmenso y lleno de dificultades para atravesarlo. Cordilleras muy elevadas, ríos caudalosos, lagos, desiertos grandes y muy calientes, fuertes nevadas en el invierno. En fin, el viaje era sumamente riesgoso. La mayoría de las personas que llegaban a Sacramento, California, eran norteamericanas, pero también llegaron de los otros países que te conté. Claro que me imagino que los primeros en llegar fueron los que estaban cerca de Sacramento, es decir, los que estaban al oeste de los Estados Unidos. Pero los que venían del este tenían que hacer el viaje por tierra, en carretas jaladas por caballos. Unos seguro se arriesgaban a ir solos y otros en caravanas. Es decir, en grupo de varias carretas para irse acompañando y enfrentando entre todos los riesgos y peligros del viaje que te comenté. De Europa y de otras partes navegaban en barcos de vapor dando la vuelta por el Cabo de Hornos en América del Sur hasta alcanzar el Océano Pacífico, y de ahí navegaban hasta llegar a la costa de California. Pero esa ruta resultaba larguísima, peligrosa y costosa. Otros atravesaban también en barcos de vapor el Istmo Centroamericano a través de Panamá, pero lo que resultaba más fácil era realmente atravesar Nicaragua, porque era la ruta más cercana que se conoció con el nombre la Ruta del Tránsito.
1: Esa es la ruta que me toca estudiar. Voy a ver qué encuentro.
2: Y mientras Daniel encuentra la información de la ruta que hacían los aventureros por ese río, escucharemos el corrido Al Río San Juan, cuyo autor es el nicaragüense Don Carlos Aguirre, con arreglos de su hermano Diego. Escuchemos.

Aquí dice que el río San Juan se convirtió en la ruta para cortar el viaje hacia Sacramento, California, por parte de las personas que vivían muy al este de los Estados Unidos y para los que venían de otros países. Se embarcaban en Nueva York y empezaban a navegar por el Océano Atlántico hasta llegar a las costas de Nicaragua. Bordeaban la costa y llegaban hasta San Juan del Norte, que es por donde desembocaba el río San Juan. Luego se adentraban por el río hasta llegar al lago de Nicaragua. Ya dentro del lago navegaban buscando en dirección hacia un puertecillo pequeño en La Virgen, que quedaba en la ribera oeste del lago. Después seguían por tierra, ya fuera a pie, en mula o en carretas tiradas por mulas o bueyes, y cruzaban el llamado Estrecho de Rivas hasta llegar a San Juan del Sur, que estaba en el Océano Pacífico, y de allí viajaban en barco hasta San Francisco de California para llegar por tierra al río de

0: Claro, esos mismos lugares todavía hoy se llaman igualmente. Aunque esa ruta era la más corta, de todas maneras, ese viaje era toda una aventura, porque en ese tiempo, ese territorio de Nicaragua era pura selva. Hacía un calor insoportable y los trechos por donde iban se volvían un tormento cuando llovía. Pero además se tenían que enfrentar a las enfermedades tropicales y muchos viajeros murieron en el intento. Si mal no recuerdo, hija, por esa ruta pasaron más de 150.000 personas, según leí en algún momento. Pero en total, usando las otras rutas, llegaron unas 300.000 a Sacramento, California. Ahora en Nicaragua hay viajes turísticos precisamente por esa ruta. Debe ser interesantísimo y muy emocionante poder hacer ese viaje tan lleno de historia.
1: Y así llegamos al final del programa del día de hoy. Mándenos sus preguntas al apartado 2948-1000 San José, Costa Rica. También puede enviarnos sus preguntas al correo electrónico icq@icq.org o encuéntrenos en Facebook como Oigamos la Respuesta. O llámenos por teléfono, código de área 506, número 2225-5338 o 2225-5438. 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

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Esta es la hora. Son las 12 del mediodía.

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Calimán aún estaba vivo. Después de haber sido atacado cobardemente por el capitán Scott y Mariela, quienes le habían disparado a quemarropa causándole 2 mortales heridas, Calimán había perdido el sentido y era arrastrado por las turbulentas aguas de la Canja. Antes de perder el sentido, se había logrado asir a un tronco que la corriente arrastraba y ahí permanecía hasta que el tronco golpeaba contra las ramas de un árbol en la ribera. Solo la fortaleza de acero de Calimán lo hacía reaccionar. Dándose cuenta que de seguir en el río moriría ahogado, se aferraba a aquella rama salvadora y lograba trepar hasta alcanzar suelo firme. Calimán cortaba la hemorragia de sus heridas colocándose un torniquete en el brazo y taponando la herida del tórax con barro del río como remedio indio. Pero estaba agotado. La pérdida de sangre minaba su fortaleza de gladiador y las peligrosas heridas debilitaban cada vez más su cuerpo. Y no había nadie que pudiera socorrerlo. Estaba solo, en medio de la selva. Esa esplendorosa selva lacandona, bajo el calor infernal e infestada de peligros. Un tigre de enormes proporciones había olfateado la sangre de Calimán y avanzaba dispuesto a caer sobre su indefensa presa. Calimán, doblegado por la intensa fiebre, no podía defenderse del ataque de la fiera.

0: siquiera podía incorporarse y sentía que la muerte llegaba a su cuerpo. Y cuando el tigre se disponía a lanzarse sobre él, un ruido extraño brotaba de la selva. Algo como el canto de una ave desconocida, o el eco plañidero de una chirimía, o tal vez los chillidos penetrantes de una guacamaya. Pero lo extraño era que el tigre se detenía en su intento de atacar. Era como si aquel extraño sonido lo atemorizara. Ahora se escuchaba con mayor claridad y el tigre retrocedía temeroso, presintiendo un peligro. Calimán, jadeante y sorprendido, veía cómo el tigre se alejaba.
1: Ese ruido que aún no acierto a descifrar ahuyentó al tigre. La fiera escapó aterrorizada. ¿Por qué? ¿Por qué?
0: De pronto, un silencio invadía la selva.
1: Algo extraño se aproxima a mí. Algo que aún los pájaros y monos zaraguates presienten y huyen temerosos. La selva ha enmudecido de pronto y experimento una sensación extraña, como si algo terrible se aproximara a mí. ¿Qué fue eso? Un grito brotó de la selva, como una risa de mujer enloquecida, o como un cristal que se rompiera en mil pedazos y el eco retumbara entre los árboles. O como una piedra que cae sobre las tranquilas aguas y el chasquido se convierte en eco de cascadas. ¿Pero qué fue? ¿Qué fue lo que mis oídos escucharon? De nuevo ese sonido tan extraño como el primero. Pero ahora se escucha más cerca, es más personal.
0: Los azules ojos de Calimán, inyectados por la fiebre, se movían interrogantes buscando entre la selva la explicación a todo. Su cuerpo ensangrentado y sudoroso se estremecía por la fiebre.
1: Oh, sí, algo se aproxima. Cada vez más y más. No puedo verlo. Experimento una sensación extraña, terrible.
0: De pronto, la maleza se movió y entre las lianas que colgaban de los gigantescos árboles apareció...
1: Oh, una mujer... Una hermosa mujer. Puedo verla, allí está. Y su risa taladra mi cerebro como si mil campanas de cristal retumbaran en mi cabeza. ¿Quién eres? ¿Quién eres?
0: La visión era increíble. De entre la selva surgía una mujer vestida con larga túnica blanca al estilo lacantón. Su piel rojiza como la caoba brillaba bajo el intenso sol. Era alta, esbelta. Sus movimientos eran como los de un venado que avanza entre los breñales sin rozar las espinas. Sus pies, descalzos y pequeños, parecían apenas rozar la hojarasca sin hacer ruido. Tenía una larga cabellera negra, tan negra como pluma de cuervo, sedosa y brillante, que el viento mecía confundiéndola entre las ramas. De grandes y rasgados ojos negros que brillaban extrañamente mirando a Calimán. Su boca, como roja flor encendida, dejaba entrever sus blanquísimos dientes. Era hermosa. Demasiado hermosa y extraña para ser realidad. Avanzaba lentamente hacia Calimán, que la miraba arrobado. En la diestra llevaba una vara a modo de bastón y en la izquierda un caracol. Calimán, ahogado por la fiebre, creía ser víctima de una alucinación. Sus azules ojos, empañados ya por la fiebre, trataban de mirar intensos a aquella hermosa mujer que se aproxima más y más.
1: ¿Quién eres? ¿Quién eres? ¿Qué extraño embrujo tiene tu risa que retumba en mi cerebro como una cascada de cristal? ¿Qué diabólico sonido arrancas ese caracol que ahuyentas las piedras y acallas el murmullo de la selva? ¿Quién eres? ¿Quién eres, oh mujer que brota de la selva?
2: Lumjek Sak Mako. Nunjek Sak Mako. Ik Kanawakap. Kak Gat Om.
1: Hombre blanco carante, el viento me trae para salvarte de muerte roja. Bien, pero ¿quién eres? ¿Quién eres?

0: Calimán, agotado por la fiebre que nublaba sus ojos, interrogaba a aquella extraña y bella mujer aparecida entre la selva. Calimán creíase ser víctima de una alucinación, pero no. Aquella hermosa mujer era palpable. Calimán sentía que sus manos le acariciaban el rostro con dulzura.
1: Numyek Samako.
2: Oh, tus manos acarician mi rostro, y es como si el agua fresca de un manantial mitigara la fiebre que me abrasa. ¿Quién eres? ¿Quién eres, oh mujer, aparecida en la selva? ¿Quién eres que al ver tus ojos negros y profundos me hace pensar en un mundo de sombras al que ansío llegar? Dime, ¿eres acaso la muerte?
1: Shuanampi, Shuanampi.
2: Oh, señora que da la vida. Oh, sí, debe ser una extraña aparición que da la vida y hace soñar, porque el calor de tus manos vivifica mi cuerpo y tu negra cabellera exhala perfume de flores y de arrobador perfume. De tu piel es ardiente como el sol y encendida como la madera del cedro. Y tu boca es como una mancha de sangre que se antoja morder.
1: Sí, sí.
2: Oh, sí. Tu boca. Experimento una sensación incontenible de besar tu boca para mitigar la sed de la fiebre. Ansío morder esos labios tan rojos como la sangre.
0: Calimán, febril y agotado, besaba ansiosamente la boca roja de aquella hermosa mujer que sin cesar acariciaba el ensortijado cabello de Calimán.
2: Oh, qué extraño elixir tienen tus labios que dejan en mi boca una sensación de amor. Qué embrujo tienen tus ojos que mi corazón se enciende al mirarlos. ¿Qué tiene tu piel tan tersa y ardiente que enerva mi mente y estremece mi cuerpo?
0: Calimán miraba con ansiedad a la hermosa mujer de cabellera negra. Entrecerraba sus azules ojos y disfrutaba del placer de sentir aquella cabellera negra rozar sus manos como manojo de seda impregnada de un perfume de canela. De pronto, la hermosa mujer se apartó de Calimán y avanzó hacia las quietas aguas del río en la ribera. Y Calimán sintió angustia de soledad.
2: No, no, no, no te vayas. No te vayas, visión extraña y fascinante. No huyas de mi lado, que tu presencia me hace olvidar la muerte. No me dejes. No me dejes, que ansío el calor de tus manos en mi rostro. ¿Pero qué haces? ¿Qué haces? Tomas entre tus manos un poco de agua. Oh, ven, te necesito a mi lado, que estando cerca de mí no me importa si estos son los últimos momentos de mi vida.
1: Numyek Samako. Ukur, ukur.
2: Oh, sí, ya me doy cuenta. ¿Quieres que beba en tus manos?
1: Ukur, ukur.
2: Oh, sí, beberé. Dame que la fiebre abraza mi garganta y reseca mis labios. Dame, hermosa mujer de la selva, dame.
0: Calimán bebía ansiosamente el agua que le ofrecía aquella hermosa mujer entre sus manos.
2: Tus manos deben tener un hechizo poderoso que transforma el agua del río en delicioso elixir que mitiga la sed y calma la fiebre. Ve, acércate. Quédate junto a mí, que el calor frío de la muerte invade mi cuerpo. Ven.
0: La hermosa mujer recogía delicadamente su larga túnica blanca y se sentaba al lado de Calimán. Sus manos acariciaban con ternura el rostro barbado de Calimán y sonreía dulce al mirar los azules ojos del hombre increíble.
1: Shamako, iris Chap,
0: decía, hombre blanco de ojos de cielo, y acariciaba con ternura los azules ojos de Calimán. El hombre increíble sentía que un fuerte sopor lo invadía como si fuera víctima de un hechizo.
2: Mujer hermosa de la selva, quédate siempre conmigo. Deja tus manos acariciar así siempre mi rostro. Déjeme sentir la caricia de tu negra cabellera entre mis manos. Mujer hermosa de la selva.
0: Calimán se quedaba profundamente dormido, mientras la hermosa mujer seguía acariciando sus azules ojos y repitiendo: hombre blanco, de ojos de cielo.
1: Shama Koi Shama.

0: Calimán continuaba recargado sobre el árbol, inmóvil, sumido en profundo sopor, pero estaba solo. Cantaba el pájaro chiik en lo alto de un caobo y gemía lastimera una guacamaya atrapada por un halcón. La selva, impenetrable y virgen, que parecía atrapar a Calimán. La selva, que poco a poco iba cubriéndose de sombras de la noche. De pronto, un ruido extraño y conocido a la vez despertó a Calimán de su pesado sueño. La hojarasca crujía con el peso de un cuerpo que se deslizaba sigiloso entre la maleza. Calimán abrió lentamente sus azules ojos y sus labios resecos por la fiebre exclamaron:
1: Mujer, mujer hermosa de la selva, ¿estás aún aquí?
0: Miraba en torno y un gesto de ansiedad y desconsuelo se dibujaba en su rostro ensombrecido por la fiebre.
1: ¿Estás ahí? Responde. No, no, no. No puede ser tú quien avance entre la maleza. Tus pies no hacen ruido al caminar entre las hojas. ¿Quién eres? ¿Quién?
0: El ruido de aquel cuerpo que se arrastraba cerca de Calimán cesó. Y el hombre increíble buscaba ansioso con la mirada a la hermosa y extraña mujer que saliera de la selva para envolverlo en caricias enloquecedoras y febriles.
1: Oh, no, no, no es ella, no. No percibo el aroma de su negra cabellera, ni escucho esa risa que brota cristalina y diáfana de su boca. No, se ha ido la hermosa mujer de la selva. Si pudiera moverme.
0: Calimán trataba inútilmente de incorporarse. Aunque de sus heridas había dejado de brotar sangre, un intenso dolor le paralizaba el brazo derecho y sentía que algo le oprimía el pecho. Luego...
1: ¿Qué? Un cuerpo se mueve entre la selva. ¿Alguien está allí? ¿Quién es? ¿Quién es?
0: Solo respondía el murmullo de la selva. Calimán, con los ojos enrojecidos por la fiebre, el rostro macilento y el cuerpo inmóvil, miraba hacia todas partes tratando de descubrir algo. Luego, las ramas se entreabrieron, dando paso a una figura humana.
2: ¿Fax Kamedik? ¿Samako?
1: ¿Quién? ¿Quién eres?
0: Los azules ojos de Calimán se clavaban en la figura de un hombre que vestía larga túnica blanca de henequén y sostenía un largo machete. A la rojiza luz del atardecer, Calimán podía ver aquel rostro cetrino de rasgos mayas y cabello largo y enmarañado. Calimán parecía reconocer a aquel hombre.
1: Chambor, el guerrero Lacandón Chambor.
0: ¡Chambor! El Lacandón jefe que Calimán conociera durante su estancia en Bonampak. ¡Chambor! Aquel altivo guerrero Lacandón que era amigo sincero de Calimán.
1: Chambor, sí, eres tú. Te reconozco.
3: Chambor, alegre. De veras, a Amaco.
1: Y yo, amigo mío, tu presencia es algo que no esperaba. ¿Cómo has llegado aquí, Chambor?
3: Chambor, caminar todo el día. Chambor, herir jabalí. Pero jabalí, escapar herido.
1: Oh, sí.
3: Chambor, seguir rastro de animal y verte a ti.
1: Eras tú el que estaba escondido entre la maleza, observándome.
3: Ojos de Chambor, no creer lo que veían. Chambor, mirarte bien antes de saludar. Chambor, alegre de encontrarte. Saamako,
1: amigo mío. Yo...
3: ¿Saamako? ¿Herido? Sangre.
1: Sí, Chambor. Estoy herido de las fuerzas, me abandonan.
3: No moverte. Chambor cuidará de ti. Tú quieto.
0: Chambor se inclinó para examinar detenidamente las heridas de Calimán. Observó el rostro macilento, la mirada vaga, los labios resecos por la fiebre.
3: Tú herido grave. Tú morir si Chambor no ayuda.
1: Chambor, busca a la mujer de la selva. Encuéntrala y tráela a mi lado. Ella me salvará de la muerte.
3: ¿Mujer de selva?
1: Sí.
3: ¿Tú ver mujer aquí?
1: Sí, sí, una mujer hermosa. De larga túnica blanca que tocaba un caracol. De larga cabellera negra tan suave como la seda. Búscala, Chambor. Hazla venir aquí.
3: ¿Tú loco? Tú loco de fiebre.
1: No.
3: No mujeres aquí.
1: Búscala.
3: No mujeres aquí en selva.
1: Chambor.
3: Nadie venir por estas tierras.
1: Chambor.
3: La champa de la Candón es más cerca. Varias noches de camino.
1: No.
3: Aquí no mujeres, Chambor.
1: No, yo vi una mujer hermosa, extraña. Me acarició, besó mis labios y luego me dio a beber agua del río entre sus manos. Y fue como un elixir que mitigó mi sed y aplacó la fiebre.
3: ¿Fiebre? ¿Fiebre hacerte delirar? ¿Ver visiones?
1: No era real. Estaba viva y reía. Y reía y su risa era como un murmullo de la cascada, como el canto de un pájaro fantástico. Estuvo aquí a mi lado. A mi lado, Chambor.
4: Calimán señalaba nerviosamente hacia el sitio donde había estado sentada aquella mujer, y los ojos rasgados de Chambor descubrieron una flor, una extraña flor de pétalos tan blancos como la nieve.
3: ¡Oh! ¡Xpulya! ¡Xpulya! ¿Eh? ¡Hechizo! ¡Brujería!
1: No.
3: Esa flor mala, flor de Cantirix, flor blanca de Cantirix. ¿Qué es? ¡Xpulya!
1: ¿Brujería? No,
3: Chambor, no.
1: Esa flor blanca la traía la mujer entre su cabello. Es prueba de que ella estuvo aquí.
3: Sámaco.
1: Sí.
3: Oye, escucha.
1: Dime.
3: ¿Has sido víctima de un hechizo?
1: No.
3: ¿Estás embrujado?
1: No.
3: Esa mujer que tus ojos vieron es...
1: ¿Quién?
3: Xtabay.
1: Xtabay.
3: Xtabay.
4: Y al pronunciar aquel nombre, Chambor temblaba como condenado.
3: Xtabay. Ha estado aquí Xtabay.
1: ¿Xtabay?
3: Hace llamarse mujer hermosa.
1: Oh.
3: De larga cabellera negra.
1: Oh.
3: Se aparece en la selva tocando un caracol extraño.
1: Sí, sí. Ella tocaba un caracol y la selva enmudecía. En la otra mano sostenía un bastón. Una vara llena de flores.
3: Sotré. Sotré. Bastón de brujería.
1: No.
3: ¿Has visto a Xtabay? Y estás embrujado, amigo.
1: Xtabay. Oh, mujer hermosa de cabellos largos y negros. Xtabay. Mujer extraña de risa que enloquece. Xtabay. Mujer que enerva los sentidos y perturba la mente.
3: Sí, sí. Xtabay aparecerse en árbol de Cantirix. Aparecerse y buscar hombres para hechizarlos.
1: Bebí en sus manos y la fiebre desapareció.
3: Xtabay. Conoce hierbas mágicas que curan la fiebre. Ay de ti, Sámaco, que bebiste de sus manos.
1: No.
3: Estás hechizado por Xtabay y morirás.
1: No.
3: ¿Morirás?
1: Xtabay no puede significar muerte.
3: Xtabay nunca te dejará escapar de selva. Debo romper el hechizo.
1: ¿Eh? ¿Pero qué haces?
3: Chambo romper flor maldita de Xtabay.
1: ¿Eh?
3: Así, así.
1: ¿Pero qué haces?
3: Oye, escucha, Sámaco. Debemos huir. Debemos salir de tierras de Xtabay.
1: ¿Oíste? Es ella. Ella que ríe.
3: No. Es viento que aúlla entre los árboles.
1: Que no, es su risa. Su extraña y encantadora risa que penetra hasta mi cerebro y me enerva. La oyes. La oyes. Debo ir.
3: No.
1: Sí,
3: te
1: sí.
3: matará.
1: Déjame,
3: te
1: Chambor.
3: Matará.
1: Déjame, ella me llama. Ella me espera. Necesito estar a su lado. Déjame. Déjame. Voy. Voy.
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0: el capitán Scott, Mariela y el pequeño Solín cautivo se habían detenido en la ribera de la Canja para abastecerse de alimentos y continuar su fuga en la balsa, llevando los cuantiosos tesoros de Yiku Hall. Creían a Calimán muerto después de haberle disparado traicioneramente. Y cuando el pequeño Solín trataba de escapar en la balsa, aprovechando la ausencia del capitán y Mariela, había sido sorprendido por un nativo de la tribu Xotol, descendientes de guerreros mayas. Cuando el muchacho iba a ser sacrificado, el capitán disparaba certeramente matando al nativo, pero de inmediato veintenas de guerreros Xotol los atacaban lanzándoles flechas mortíferas. Calimán, desangrándose y presa de la fiebre, había sido víctima de una extraña aparición en la selva. Había visto a una hermosa mujer de delicadas facciones indígenas, con larga túnica blanca y cabellera negra. La extraña y fascinante mujer mitigaba la fiebre de Calimán dándole a beber en sus manos el agua de río que parecía transformarse en elixir de vida para Calimán. Después, Calimán caía en un sopor y despertaba con la llegada de la Candón Chambor, que se angustiaba al escuchar de los labios de Calimán la historia de aquella extraña y fascinante mujer que se le había aparecido en medio de la selva.
1: Esa mujer es Stabai, mujer hechicera, mujer que busca hombres para hechizarlos.
2: ¿Stabai? Oh, mujer hermosa de cabellera larga y negra, cuya risa cristalina y diáfana enerva los sentidos. Stabai, Stabai, mujer hermosa de piel ardiente y boca tentadora. Oh, aún siento el perfume de su cuerpo entre mis manos.
1: Mira, mira, Saatmaco, flor blanca de Cantirix. Stabai dejó flor blanca de hechizo.
2: ¿Eh? ¿Pero qué es lo que haces, Chambor?
1: Chambor, romper flor maldita de Stabai. Si no, tú morir, tú morir.
2: Chambor, espera, ¿escuchas? Es ella, Stabai. Su risa alegre y cristalina. ¿La oyes? ¿La oyes?
1: No. No, Saatmaco. Es viento que aúlla entre los árboles.
2: No, no es ella, es ella. La hermosa mujer de cabellos largos que me enloquece con su risa. Debo ir a su lado. Debo ir
1: a su lado. No, Saatmaco. Detente.
2: Me llama. No la escuche, Chambor. Es ella que me llama y no puedo resistir a su mandato. Déjame.
0: Calimán, impulsado por su deseo incontenible, había logrado ponerse de pie y con los ojos desorbitados trataba de correr hacia la selva. Chambor hacía esfuerzos desesperados por detenerlo.
1: No escuches. La risa de Stabai. Te matará.
2: Déjame, prefiero estar a su lado. Quiero sentir la caricia de sus labios en mi boca, aspirar el perfume de sus largos cabellos de seda. Déjame.
1: No irás. Déjame.
0: Chambor descargaba un fuerte golpe con la empuñadura del machete en el cerebro de Calimán y este caía pesadamente. Al momento, aquella extraña y embrujadora carcajada dejaba de escucharse y volvía el murmullo de la selva.
1: ¿Saatmaco?
0: Chambor se inclina para examinar a Calimán y temeroso dice:
1: Saatmaco se muere. Cuerpo frío y sangre de heridas. No tengas miedo, amigo. Chambor te salvará de la muerte. Chambor te salvará. Chambor no dejará que hechicera Stabai lleve tu espíritu. Chambor sabe matar hechizo.
0: Chambor empezó a manejar un filoso machete contra las ramas. Las ramas caían con los tajos a diestra y siniestra. Chambor, embargado de un temor, mezcla de ansiedad, cortaba varias ramas que iba esparciendo en torno a aquel, formando un círculo de ramas. Ansiosamente buscaba entre su túnica el pedazo de pedernal y yesca para encender el fuego. Brotaban chispas rojizas al chocar el pedernal con la yesca y luego brotaba una débil llama entre la hojarasca. Chambor soplaba con fuerza, avivando el fuego, y pronto las ramas esparcidas ardían, formando un círculo de fuego en torno a Calimán y a él mismo. Después, Chambor trazó un extraño signo con su machete sobre la tierra y miró en torno, aún con gesto temeroso.
1: Ahora, espíritu humano, Stabai hechicera no volverá. El fuego espanta su espíritu y no vendrá en toda la noche.
0: Chambó reaccionó al ver que Calimán se quejaba lastimosamente. El acantón veía cómo la sangre volvía a brotar de las heridas. Rápidamente cortó algunas hierbas y empezó a triturarlas contra las piedras.
1: Hierbas, hierbas que curan la fiebre y paran sangre. Hierbas que van a salvar vida. De Sadmacón.

0: Habían pasado las horas. El murmullo de la selva nocturna parecía ahogarse bajo un calor sofocante. La luna llena brillaba en lo alto, filtrando sus pálidos rayos entre el espeso follaje de los caobos y cedros. La hoguera, encendida por Chambor, dejaba escapar sus pálidas flamas, iluminando a Calimán, que permanecía recargado contra el árbol. Estaba demacrado. Su rostro, de asombrosa belleza varonil, con la barba de muchas semanas, se veía macilento. Su cuerpo, debilitado por la hemorragia, permanecía inmóvil. Pero en la expresión de sus ojos y su cara no se advertían signos ya de fiebre y locura de la selva. Chambor le daba a beber un líquido blancuzco y espeso, válido de una jícara que su machete había cortado.
1: Bebe, bebe, Sharmakov. Bebe.
2: ¿Qué es esto que me ofreces, Chambor?
1: Ya. Hierbas que curan la fiebre. Okur. Okur. Bebe.
2: Oh, su sabor es amargo. La fiebre ha desaparecido de mi cuerpo.
1: Chambor, cortar hierba. Pukyak. Molerla con tunish.
2: ¿Con piedra?
1: Sí, piedra. Tunish. Usar agua de río. Bebida buena que cura fiebre.
2: Es cierto. La fiebre ha dejado tranquilo mi cuerpo. Mi mente se despeja y ahora veo todo con más claridad.
1: Tú, no oír ya. Risa de hechicera. Risa de Stavai.
2: Risa de Stavai. No, no, amigo Chambor. Ya no escucho otra cosa que el canto de los pájaros nocturnos y el ruido del jaguar que avanza entre las hierbas y el viento que mece las copas de los árboles. No. No escucho ya esa risa enloquecedora de Stavai, la mujer hechicera de la selva. Y pienso si todo eso no fue producto de la fiebre que exacerbó mi mente haciéndome ver cosas que no existen.
1: ¿Tú? ¿Recordar todo?
2: Sí, sí, Chambor. Recuerdo todo, aunque vagamente. Dirás, era una mujer hermosa, pero tan hermosa como mis ojos jamás habían visto algo igual. Esbelta, detalle juncal y movimientos graciosos, como los de una gacela que avanza airosa al encuentro del macho. Su larga cabellera negra se movía impulsada por el viento y a ratos se confundía entre el follaje y las lianas. Su larga cabellera negra como madaja de seda, como velo sutil y transparente. Su piel no era morena, no. Era de un color rojizo como la madera del cedro o de la caoba. Su rostro de hermosas líneas donde los grandes ojos negros miraban ardientes y profundos. Y su boca era... Su boca era como una mancha de sangre que se movía nerviosa mostrando sus dientes blanquísimos. Y reía. Reía y su risa se rompía en mil ecos cristalinos entre la selva. Era como una cascada con gotas hechas de cristal que se rompían al golpear la roca. Una risa fascinante y a la vez extraña, enervante y hechicera que taladraba mi cerebro atormentándolo. Se acercaba apoyándose en un bastón lleno de flores.
1: Eso cree, el símbolo de su hechicería.
2: Y en la otra mano sostenía un caracol de nácar que hacía sonar tan extraño como el grito de un pájaro fantástico. Al sonar el caracol, los ruidos de la selva terminaban y todo se convertía en silencio. Silencio que era roto por su risa cristalina que estallaba como mil luces multicolores en mi cerebro.
1: Estaba ahí, enloquece a los hombres con su risa.
2: Y se acercaba a mí y podía aspirar el aroma de su cuerpo. Aroma de flores, de esencias desconocidas que me crispaban y me exaltaban a la locura. Pude tocarla, pude sentir sus manos acariciar mi frente y eran como un bálsamo que quitaba la fiebre. Su boca se entreabría mordiendo mis labios y sentí el néctar del amor entre mis dientes. Luego me ofreció agua entre sus manos, agua del río que se convertía en néctar delicioso.
1: No debiste beber. No debiste beber. Brujería, brujería.
2: Un sopor me invadió. Mis ojos se cerraban aunque yo trataba de mantenerlos abiertos para seguir mirándola. Ella decía quedamente a mi oído: Sabacorishad, hombre blanco de ojos de cielo.
1: Estaba y sentir amor por ti. Amar hombre blanco fuerte, de ojos como el cielo.
2: Hablaba mi oído y su voz era como un canto. Como un canto de amor y de placer. Sentía miedo de estar a su lado y al mismo tiempo lo anhelaba. Ahí estaba ahí, mujer hechicera de la selva. Istapai, mujer hermosa de cabellos largos que enloqueces a los hombres.
1: Istapai, mata hombres. Oye, escucha, Sahamako. Tú volver a oír risa de Istapai.
2: ¿Qué? ¿Volveré a escuchar su risa?
1: Sí, sí. Pero tú, cerrar orejas. No oír risa de Istapai. Tú no acercarte a árbol de cantirís, porque Istapai te matará. Jura, promete que no oír risa de Istapai.
2: No puedo jurar, Shambor. No puedo jurar por algo que aún no sé si pueda vencer.
1: Risa de Istapai, enloquece. Te buscará. Te buscará porque Istapai te ama. Tú cerrar orejas. Tú cerrar ojos, Sahamako.
2: No sé. No sé si pueda resistir al hechizo de Istapai. Mira, vuelvo a sangrar.
1: Tú malo, tú grave. Tú tener bala dentro de cuerpo.
2: Sí, sí, y hay que extraer la bala cuanto antes, Shambor. La herida se está infectando y debes extraerme la bala con tu machete.

0: tambor permanecía inmóvil, sosteniendo la punta del machete sobre las llamas de la hoguera. Calimán, tenso y demacrado, miraba danzar las lenguas de fuego acariciando el acero, y su pensamiento iba en torno a aquella extraña y hechicera mujer que había estado a su lado. Sus azules ojos, hinchados y ojerosos, permanecían fijos en la hoguera mientras sus recias y musculosas manos se oprimían el tórax donde estaba la herida para evitar que la sangre siguiera fluyendo. La herida del brazo había cerrado casi por completo, pero no había nada que temer de eso, pues la bala había cruzado en Sedal. Pero en el tórax aún estaba aquel pedazo de plomo que Chambord iba a sacar con su machete.
1: ¿Estás listo, Shahamakov?
2: Sí, sí, Chambord.
3: La punta del machete está al rojo blanco y debes empezar cuanto antes.
1: Doler mucho. Doler mucho cuando machete corte tu carne.
2: Lo sé, Chambord.
3: Pero debes hacerlo. Vamos, estoy listo.
0: Chambord, sosteniendo el machete, lo inclinó hasta sumergir la punta ardiente en el agua del río. Luego regresó al lado de Calimán y examinó la herida.
1: Herida profunda. Herida profunda.
2: Sí.
3: La bala debe estar alojada cerca de mis costillas. Siento que no puedo respirar con tranquilidad y debo tener alguna fractura en el tórax. Vamos, vamos, amigo Chambord. Empieza de una vez.
1: Tú fuerte, Shahamako. Pero sufrir cuando machete entre en carne.
3: Empieza, estoy listo.
0: Chambord acercó la punta del filoso machete y lo introdujo en la herida tumefacta. La sangre brotó escurriendo por la hoja del machete y Calimán apretó los dientes para contener el intenso dolor.
2: Sigue. Sigue.
0: Chambord abrió la carne en flor. Sus manos toscas hurgaron entre la herida buscando el pedazo de plomo. Una intensa palidez cubría el rostro de Calimán, que sudaba y se estremecía al sentir el acero cortando su carne.
2: Sigue, sigue. No te detengas, Chambord. Saca el pedazo de plomo. Sigue. Sigue.
0: La sangre fluía bañando las manos de Chambord, quien sin decir palabra hurgaba entre la carne buscando la bala asesina. El atlético cuerpo de Calimán estaba rígido y encorvaba la espalda como si fuera un arco a punto de quebrarse. Clavaba los dientes contra los labios para ahogar un grito de dolor y de su garganta brotaba un gemido sordo. Sordo como de fiera moribunda.
2: Sigue. Sigue.
1: Ya. Ya tengo el pedazo de plomo. Shahamako, ya lo tengo.
0: Chambord, tembloroso, mostraba entre sus manos tintas en sangre de Calimán el pedazo de plomo que lo mataba. Los azules ojos de Calimán, entreabiertos, miraron la bala y su cuerpo entero se aflojó desvanecido.
2: Bravo.
3: Bravo, amigo mío. Me has salvado la vida.
2: Ay, gracias. Gracias.
1: Chambord, curandero. Chambord, sacar bala. Ahora cubrirá con hojas y hierbas la herida para que no salga sangre. Tú, valiente. Tú, fuerte, gran Shahamako. Tú, fuerte y valiente.
0: Pero Calimán no respondía. El intenso dolor lo había hecho perder el sentido. Amanecía. La selva despertaba con sus gritos salvajes y la luz del sol se filtraba entre las lianas ante el regocijo de los monos araguates que danzaban entre las copas de los árboles. Las guacamayas y tucanes lanzaban sus agudos chillidos y sacudían sus multicolores plumajes mientras un venado brincaba sobre el riachuelo huyendo del tigre que amenazaba. Los azules ojos de Calimán se abrieron lentamente. Y lo primero que vieron fue el rostro sonriente de Chambord.
3: Oh, Chambord, amigo mío. ¿Has pasado la noche despierto?
1: Chambord, cuidar tu sueño, Shahamako. Chambord, alegre de verte vivo.
3: Oh, sí. Gracias a tu hábil machete.
1: Oh. No moverte. Tú débil,
3: Descuida que ahora todo irá mejor. Mis heridas cicatrizan pronto y debo estar en pie cuanto antes.
1: ¿Para buscar a asesinos? ¿A los ladrones de Kikukol?
3: ¿Y cómo lo sabes tú?
1: Tú, hablar mucho, hablar dormido, decir nombres. Capitán, mujer joven, Chan Shibal, muchacho amigo tuyo.
3: Oh, sí, sí. Debo ir en busca del capitán Scott y su cómplice Mariela, que huyen por el río llevando prisionero al pequeño Solín.
1: ¿Ellos? ¿Robar tesoros de Kikujol?
3: Sí, sí. Sí, Chambar. Y debo estar en pie para atraparlos. Por muy lejos que se encuentren, les daré alcance. Nunca escaparán de la justicia de Calimán.

0: horas más tarde, Calimán había logrado ponerse en pie. Y ante el asombro de Chambord, Calimán lavaba su cuerpo en el río.
1: ¿Ves, Chambord? Mi cuerpo recobra su fuerza poco a poco.
2: Tú loco, Sagmaco. Heridas graves.
1: Que sanarán pronto. Escucha, Chambord. Debemos separarnos. Debes ir río abajo buscando el rastro de los fugitivos.
2: Sí, Chambord, buen cazador. Encontrar rastro de ladrones.
1: Bien, busca hasta encontrar su rastro. Ve río abajo y regrese en cuanto tengas noticias de ellos. Recuerda, van en una balsa río abajo. Es un hombre rubio, alto y fuerte. Una mujer joven y hermosa. La misma que conociste hace tiempo a mi lado y... a un pequeño muchacho valiente que espera en Dios aún esté vivo.
2: Yo buscarlos en río. Yo regresar con noticias pronto.
1: Ve, amigo, que espero ansioso tu regreso.
2: Oye, escucha, Sacmaco. Si oyes risa de mujer, risa de estabay, cierra orejas, cierra ojos. ¿Entiendes?
1: Descuida. Seré fuerte ante el hechizo de estabay.
0: Calimán permanecía inmóvil junto al río. De pronto...
1: ¿Qué fue eso? Es la risa. Una risa cristalina y diáfana que ahoga el murmullo de la selva. Estabay.
3: Chamaco. Iris. Chama.
1: Es ella. Estabay. Me llama. Me pide que vaya a su lado.
0: Calimán obedecerá el llamado de Estabay, la hechicera de la selva. Caerá bajo el embrujo de la extraña y hermosa mujer. Descubrirá Chambord el rastro de los fugitivos. ¿Qué ha pasado con el capitán Scott, Mariela y Solín, prófugos en las selvas lacandonas?
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0: qué llamó de un teléfono público ese señor Francisco Ovalle? Tratándose de una conferencia de larga distancia, ¿pudo hacerlo de su domicilio o de su oficina o de la misma central telefónica? Si hizo esa llamada de un teléfono público, por algo sería.
1: Se trata de un nombre supuesto, licenciado. Ese tal Francisco Ovalle no puede ser otro que Alejandro, el hijo del coronel. ¿El coronel lo mandó para que asesinara a la señora Reina?
0: El coronel no sabía que ustedes iban por allá. Ni la hora de salida, ni el medio de transporte.
1: Se informó de alguna manera. Por eso es peligroso ese hombre, licenciado. Porque siendo el jefe de policía, se vale de su puesto para cometer atentados como el presente.
0: Pero, ¿cómo demostrar que Alejandro es ese tal Francisco Ovalle? ¿Estaba en Gaiteros? ¿A usted le consta?
1: Estaba al día siguiente, licenciado. ¿Pudo muy bien arribar durante la noche?
0: ¿Y por qué no lo investigó usted cuando estaba allá?
1: Bueno, entonces no sabía esto de la llamada telefónica, así como el sospechoso Francisco Ovalle.
0: Señor Hurtado, me parece muy difícil descubrir la verdadera identidad de ese Francisco Ovalle. Además, el tema de su conferencia fue preguntarle al coronel si él fabricaba camas y que si vendía maderas finas como para fabricar gaitas.
1: ¿Gaitas?
0: Sí, la gaita es una especie de flauta muy parecida a la chirimía. Tiene algunas partes de madera muy fina, como el clarinete o la flauta común y corriente.
1: Bien, pero esos instrumentos no se conocen por aquí, licenciado.

0: de las camas. ¿Por qué le preguntó al coronel si era fabricante de camas?
1: Sencillamente, licenciado, le dio a entender algo respecto a la cama, a su cama, posiblemente. Que no volvería a su cama o que no volvería a dormir. Eso debe ser. Que no volvería a dormir en su cama porque se iba para Gaiteros.
0: No. Yo creo que le quiso decir al coronel que abandonara la cama y que se saliera del alojamiento. Claro, porque si yo, por ejemplo, voy a buscarlo a ese lugar, tendría que preguntarle por su hijo. Tendría que haber visto su cama vacía. Y a tal hora de la noche o de la madrugada no sería explicable. Le quiso decir que abandonara la cama y se saliera de la casa. Por esta razón, el coronel estaba en su oficina a esas horas, cuando debería estar durmiendo. Él dijo que andaba buscando a Buitrón, que había escapado del hospital. Pero ahora que sabemos que él mismo propició la escapada de ese hombre, sabemos que dijo una mentira.
1: Usted puede sacarle la verdad a Alejandro, licenciado.
0: Sí, y tengo que hacerlo.

0: vino Alejandro?
1: Sí, aquí estuvo, pero me dejó encerrada con llave otra vez.
0: Lo que quiere decir que trataste de salirte cuando yo me fui, porque creíbas que la puerta no tenía llave. Te di el dinero porque te hago confianza, Lola. ¿Tienes miedo a matar a ese desgraciado?
1: No es miedo, coronel.
0: ¿Entonces qué es? ¿Corvas?
1: Ya nos andamos por las corvas, coronel.
0: Pues quiero que te portes bien, porque se trata de un asunto muy delicado. Tratabas de irte con todo el dinero.
1: Cosa, usted también ha quedado mal conmigo, coronel. ¿No lo niega?
0: Bueno, mira. Vamos a dejarnos de chismes porque estamos perdiendo el tiempo. Vas a hacer las cosas bien hechas. Te meto en la celda de Lino Huitrón esta noche. Tú te haces más tomada de lo que estés y lo matas con la pistolita que le quitaste al licenciado. ¿De acuerdo?
1: Pasa.
0: O echas mis 5,000 pesos.
1: No, espérese. No coma ansia. Iba a decir que estoy de acuerdo. Usted lléveme ahorita a esa celda de ese desgraciado y yo le trueno inmediatamente. Pero usted me saca, porque si me dejas dentro, me friega.
0: Yo te saco.
1: Como el licenciado del filo.
0: No, señora, nada de eso. Luego que hayas matado a Lino, yo te saco de la cárcel.
1: Luego, lueguito.
0: No miras que a los tiros tienen que ir los de la guardia. Tienen que darse cuenta de todo. Tienen que hacerse el escandalito. Pero al día siguiente o a los 2 días, cuando Naiden sospeche nada, yo voy y te saco.
1: Está bueno. Hecho.
0: Nomás te vengo a decir una cosa. Te llevaré a la celda de Lino después de la medianoche, porque temprano le toque el turno a Cecilio. Y ya ves lo desconfiado que se pone.
1: ¿A qué horas?
0: A la medianoche. Yo vengo por ti.
1: Está bueno. ¿Y la pistolita?
0: Te la doy cuando te lleve para la cárcel. Y si vuelve Alejandro, no le digas que vine. Dile que me estás aguardando.
1: ¡So pasa!
0: Aquí nos vemos a la medianoche.
1: Aquí estaré aguardándolo. Oiga, ¿y por qué trae usted tanta prisa?
0: Pues es que tengo un asunto.

0: El coronel tenía el compromiso de cenar con Chela Ríos esa noche. Había pensado llevar primero a Lola a la celda de Lino Buitrón, pero tendría que hacerlo demasiado temprano. Buitrón estaría despierto y los otros reos también. Entonces decidió acudir primero con Chela y a medianoche llevar a Lola a la cárcel. Alguien que no sabía que tenía las horas contadas. Era Lino Buitrón, precisamente.
1: ¿Estabas con el licenciado?
2: Sí. Me mandó llamar. Ahora ya no estoy en uno de esos cuartos. Ya me encerraron en una celda. ¿Qué dice Porfirio?
1: ¿Qué Porfirio?
2: ¿Qué Porfirio? ¡No te hagas!
1: Y tú no te expongas.
2: Al cabo ya todos saben que el coronel es Porfirio Cadena, el ojo de vidrio.
1: Lo saben quienes creen en tus mentiras. Y todos saben también que eres un gran embustero. Y la prueba es la mentira que echaste, adjudicándote la muerte de...

0: la señora reina. Pero ya nadie cree en tus mentiras, y acabarás como aquel pastorcillo del cuento, que todas las noches gritaba, ¡el lobo! ¡El lobo! Y pedía auxilio. Iban a protegerlo y resultaba que era una broma del muchacho. Y cuando de verdad se presentó el lobo y pidió auxilio, nadie fue a dárselo.
1: Pareces maestro de escuela.
0: Así vas a terminar tú, cuando ya nadie crea en tus mentiras.
1: Bueno, pues con tu permiso, Alejandro, porque el vigilante me está guardando para llevarme a mi celda.
0: ¿Qué hablaría este con el licenciado Soto?
2: Esta noche, Hilario, ese bandido va a morir envenenado.
3: ¿Siempre?
2: Sí. Durante tu ausencia convenimos en ello.
3: ¿No tendrá miedo Chela?
2: No, ya la animamos. Chela le tiene un miedo pavoroso al coronel desde que supo la posibilidad de que sea el bandido Porfirio Cadena. Ahora lo va a envenenar de puro miedo.
3: ¿Y el veneno es efectivo?
2: Es instantáneo. Tan pronto como beba la copa, aunque no la beba toda, caerá muerto.
3: ¿Y luego?
2: ¿Crees tú que hay escándalo cuando hasta las autoridades, incluso Ramón el alcalde, desean su muerte?
3: Ojalá que esta vez haya suerte, porque en las anteriores hemos fracasado.
2: Pero esta vez el golpe es seguro. Chela hizo creer al coronel que es su cumpleaños y lo convidó a cenar en su casa. Es natural que tomen una copa. Ya lo han hecho en otras ocasiones. Todo saldrá satisfactoriamente, Hilario.
3: Ojalá. Porque si ese bandido quedara vivo, nos echaría la culpa a nosotros.
4: Alejandro, ¿conoce usted al señor Francisco Ovalle de Guadalajara?
0: Licenciado, usted sabe que somos forasteros. Apenas conocemos la gente de Morácuaro.
4: El miércoles por la noche, para ser más exactos, a las 11:42 de la noche, el señor Francisco Ovalle le telefoneó de Guadalajara al coronel.
0: No sé nada de eso, licenciado.
4: ¿No lo sabe?
0: No, señor. El coronel no me ha contado nada a ese respecto.
4: Pues yo creo que el tal Francisco Ovalle es un nombre supuesto, inventado por usted, empleado por usted, para comunicarse con su padre desde Guadalajara.
0: Licenciado...
4: Permítame terminar. Usted mató a tiros a la señora reina.
0: Yo estaba en Gaiteros, licenciado.
4: Usted tuvo tiempo de llegar a Gaiteros. Y le ruego que no me interrumpa. Usted le telefoneó al coronel, haciéndose pasar por un tal Francisco Ovalle, y le preguntó si fabricaba camas, y también le preguntó si vendía maderas finas, como para fabricar gaitas.
0: Oiga, licenciado...
4: ¡Un momento! Por medio de estas preguntas, usted prevenía al coronel, indicándole que abandonara su cama y se saliera a la calle, para que al ir a buscarlo no se dieran cuenta de que usted no estaba en su cama. Al mismo tiempo, con la palabra gaitas, le informó usted que estaría en la hacienda de Gaiteros, donde se refugió y donde lo encontró el señor Hurtado.
0: Es una fantasía suya, licenciado.
4: Es un cargo que le voy a sostener para detenerlo y acusarlo como presunto responsable de la muerte de la señora reina.
0: Será un abuso de usted, porque no podrá probarme nada.
4: Usted se lo confesó a Lino Buitrón.
0: Lino Buitrón es un embustero. ¿Acaso dijo verdad cuando se dijo el matador de esa señora?
4: Lo voy a dejar arrestado.
0: Tendrá que soltarme en 72 horas, porque no podrá probarme nada.
4: Eso lo veremos.

0: llegó. Ahí está ya la patrulla. ¿Qué le vas a decir respecto a mi presencia?
1: Nada, que es mi cumpleaños.
2: A última hora, Chela sintió miedo de su empresa y le pidió a su hermano Dagoberto que la acompañara para recibir al coronel Campos aquella noche. Noche que iba a ser la última de su vida.
3: ¿Qué tal, Chela?
1: ¡Ay, qué gusto de que haya venido, coronel!
3: ¿Cómo te va, Dagoberto?
0: Bien, coronel, bien. Por ser el cumpleaños de Chela, pues me quedé un rato en su compañía, pero al ratito me voy porque tengo que verme con unos amigos.
3: Y si no te vas, te corro.
0: No voy a esperar que me corra, coronel. Yo nomás quería saludarlo.
3: Te vas luego que te tomes una copa con tu hermana. Conmigo, naturalmente.
0: Voy a ver.
3: Este regalito que te traigo, Chela, es una botella de coñac. La traje para que brindes por tu cumpleaños.
2: Chela y Dagoberto se quedaron inmóviles. Si brindaban con la botella que traía el coronel, no habría nada porque sería sospechoso ofrecerle de la botella envenenada.
3: Esta botella está cerrada. Necesitamos un buen tirabuzón para destaponarla.
0: Aquí hay uno en el cajón de la mesa, coronel. Permítamelo, yo la destapo.
3: Ándale.
0: Con el permiso.
3: Sí, sí, sí. Ahorita que nos destapone la botella y que se eche un trago, lo corremos a la fregada para que no nos estorbe.
1: Sí.
3: La hinchula que estás esta noche, mi reina.
1: Coronel.
3: ¿Qué pasó, hombre?
1: ¿Qué fue eso, Dagoberto?
0: Soy un torpe. Discúlpeme, coronel, pues iba a destapar la botella, pero se me zafó y cayó al suelo. Se rompió.
1: Tonto.
0: Yo creo que mejor me voy a la calle.
3: Pues te vas a la calle, pero a mercarme otra botella como esa. ¿Te voy a dar con qué, hombre?
1: Ay, no se moleste, coronel. Yo tengo una botella del mismo licor que tomamos la otra vez.
3: ¿Ah?
1: Dijo usted que le gustaba.
3: Pues entonces échatela. No se ha perdido nada. Y tú no te vas, Dagoberto, hasta que te hayas tomado una copa con nosotros.
0: Como usted quiera, coronel. Como usted quiera.
2: Braulio Hurtado le había aconsejado a Chela que la botella envenenada no la tuviera a la vista ni las copas. Nada que pudiera inspirar desconfianza en el coronel. Todo debería sacarse de la vitrina cuando él mismo lo pidiera. Por esta razón, la botella fatal estaba bien guardada y se puso sobre la mesa hasta cuando Dagoberto, disimuladamente, rompió la que había llevado al coronel.
3: Esta botella tuya ya está comenzada, Chela.
1: Sí, coronel. Es la misma que tomamos aquella noche, que se nos pasaron las copas.
3: ¿Sí?
1: Sí, señor. Nos bebimos una completa y comenzamos esta. Pero solo hasta aquí le llegamos.
3: Ya me acuerdo. O más bien dicho, apenas me acuerdo porque me puse hasta el copete.
1: Y yo también, coronel.
0: Me permiten servir las copas.
3: Ándale, Dagoberto. Para que te vayas, porque aquí estás como esas fichas que ponen en el dominó equivocadas y que les dicen cachirules.
0: Coronel. Aquí tiene su copa, coronel.
3: Gracias, Dagoberto, gracias.
0: ¿La tuya, Chela?
1: Sí.
3: Bueno, ¿y la tuya, Dagoberto?
0: Yo soy corriente, coronel. Yo no tomo estos vinos delicados.
3: Mira.
0: Yo tomo tequila, pero pues aquí no hay. Mejor pues me voy a tomar a la calle. Con el permiso.
3: Guarda.
0: ¿Sí?
3: Tienes que brindar con tu hermana porque es su cumpleaños. Pero para que te vayas y nos dejes solos, te vas a tomar esta.
0: ¿Qué?
1: Coronel.
3: Tómate esta copa mía y te vas. Ahorita me sirvo yo otra. Tómala. Agárrala, ¿qué te pasa?
0: Pues yo no tomo ese vino, coronel.
3: ¿Qué te haces? Te vas a morir porque tomas una copa de esto. Ahora te la tomas y no quieres que te abra la boca y te la eche yo.
0: No quiero, coronel. No quiero. Yo no tomo de ese vino. Mejor me voy.
3: No te vayas.
1: Ay, déjelo, coronel.
3: Si no te la tomas por tu voluntad, te voy a apretar las narices para que abras la boca y te la echo.
1: No.
3: Abre la boca.
1: No.
3: Abre la boca.
1: Déjelo, coronel.
4: tiene esa botella? ¿Verdad que está envenenada? ¡No te vayas! ¡No te vayas, desgraciado! ¡Ahora verás cómo te friego!
1: ¡Déjelo, déjelo, coronel! ¡Él no tiene la culpa! ¡Esos hombres me obligaron a que hiciera esto!
4: Hurtado y el otro, ¿verdad?
1: Sí.
4: ¿Y por qué te andas creyendo de esos infelices, Chela? Por Dios santo, que si no te quisiera como te quiero, ya por ahí te estuvieras muerta por traidora. Porque los traidores no pueden con...
1: No, no, no.
4: No te pongas a llorar. ¿Crees que a mí me asusta la muerte? No eres tú la que quiere matarme. Son ellos. Y tú eres una mujer miedosa. Límpiate esas lágrimas, mi reina, y vamos a pasar el rato. Ni creyas que me voy a ir a encina, no más.

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11: Ahí está acostado en el camastro. Nomás entrando lo matas.
12: Sí, coronel.
11: Deja ir toda la carga.
12: Sí, señor. Al cabo es una pistolita. Ahí está acostado en el camastro. Aquí te fiegas, desgraciado. ¡Chihuahua! ¡No hay nada! ¡No está aquí ese desgraciado! Ya me llevó la

0: Dolores Peña, antes de interrogarla acerca de esta su enésima trastada en nuestra cárcel, quiero advertirle que me va a responder correctamente y con la verdad, porque si pretende burlarse de mí, la mando a encerrar en un calabozo que posiblemente tiene años de no usarse y que no le va a gustar a usted.
1: Estoy a sus órdenes, licenciado.
0: ¿Por qué se metió usted en la celda que corresponde al reo Lino Buitrón?
1: Pasa, yo creíba que era la mía.
0: ¿Cuál suya?
1: Pasa, ¿la que tenía antes,
0: Usted sabe bien cuál era la celda que tenía antes. Además, no podía entrar en esa celda porque tenía llave.
1: Estaba abierta, licenciado.
0: No estaba abierta, tenía llave.
1: Yo nomás la reempujé y se abrió de par en par.
0: Miente usted. Miente usted, Dolores Peña. Esa celda tenía llave. La persona que le abrió a usted le pidió la llave al vigilante de guardia. Es decir, le quitó el llavero para encerrarla a usted en otra celda, pero la metió en esa de Lino Buitrón. Y esa persona era el coronel Campos.
1: No.
0: ¿Que no?
1: Digo que no está usted equivocado. Pero el coronel creía que era la celda que yo tenía antes, y nomás me vio que entré y se fue.
0: No me está usted diciendo la verdad, Dolores Peña. ¿Por qué no confiesa que el coronel la metió en esa celda para que asesinara a Lino Buitrón?
1: Eso no es verdad, licenciado. El coronel me pepenó en la calle y me trujo a encerrarme porque dijo que yo lo había engañado a usted para pelarme. Y por eso me encerró en esa celda, pero nomás que no era la mía.
0: ¿De dónde agarró esa pistola?
1: De las cachas.
0: ¡Basta! Piensa que le voy a permitir que nuevamente se burle de mí. ¿Por qué no le quitó esa pistola el coronel al detenerla?
1: Como la traiba escondida en partes interiores de mi cuerpo, el coronel es muy correcto y no quiso trasculcarme.
0: ¡Qué delicadeza! Esa pistola era de esta oficina. Usted se la llevó de aquí.
1: Yo no me la llevé, usted me la dio.
0: Es la misma cosa.
1: No es la misma cosa, porque no es igual irse que juirse o salirse sin avisar.
0: ¡Silencio!
1: Si tiene que guarde silencio, no me esté preguntando nada.
0: Le digo que guarde silencio respecto a sus tonterías. La verdad es esta. A usted la introdujo en la celda de Buitrón el coronel Campos esta noche para que matara a ese reo.
1: ¡No!
0: ¡No me diga que no! El coronel Campos quiere liquidar a Buitrón porque conoce antecedentes delictuosos de su persona y con ese motivo la llevó esta noche hasta su celda. Y usted disparó sobre su cama, pero Buitrón no estaba allí porque yo había ordenado que lo pusieran en otra celda.
1: Pues no me ande engañando, licenciado.
0: ¡Cállese! Yo no engaño a nadie. Inmediatamente voy a levantar un acta acusándola a usted de asesinato frustrado. Además, removeré el expediente del asesinato del joven Mario Viesca, cometido por usted en parecidas circunstancias. Y si no quiere que haga estas consignaciones en su contra, confiéseme que el coronel Campos le ordenó el asesinato de Mario Viesca aquella vez y ahora el de Lino Buitrón.
1: Mire, licenciado, si usted me exige que le diga todo eso en contra del coronel, se lo digo. Pero, entonces, también voy a declarar que usted me facilitó esa pistolita chicampiana para que matara al mismo coronel.
0: Nadie te creerá eso.
1: ¿Por qué? ¿Nomás a usted le creen?
0: Yo soy un funcionario.
1: ¡Ay, a poco yo no funciono!
0: Tratándose de mi palabra contra la tuya, la mía vale más. Y además, si dices que yo te proporcioné esa pistola para que le dispararas al coronel, te acusaré de calumnia también. ¡Llévesela a su celda!
1: Pues, hasta bien sale.
0: Es peligroso andar con componendas con esta clase de gente. Si le tomo una declaración formal, es capaz de declarar también que yo le di una pistola para que asesinara al coronel.

0: abogadito mondao. Nomás le dije que yo también lo iba a acusar a él. Y luego, luego abrió el agua. ¡Llévensela a su celda! ¡Desgraciado!
1: Lola.
0: ¡Sí! ¡Coronel! ¿Me asustó? ¿No hablé al tiro? Aquí estaba.
1: ¡Ey! Nomás que los vigilantes no me vieron. Dame el dinero.
0: ¿Qué?
1: Dame los 5,000 pesos que te di.
0: ¡Tenga sus 5,000!
1: ¡No mataste a Lino!
0: ¡Eh! ¡No estaba! ¡Ni modo de irlo a buscar!
1: ¿Y para qué disparabas la pistola si Lino no estaba en el camastro?
0: ¡Ah! ¿Y a poco yo tengo miradas de birbiquín para ver en la oscuridad y saber que no estaba ese montado? ¡Yo creía que estaba! ¡Y le tiré!
1: Mira, Lola. En la mañana te van a sacar de aquí. Te llevan a la guardia y una celadora te registra bien. Te jalla el dinero y te lo quitan. Yo te lo guardo.
0: Venga, su guardo. Al final lo hizo la vez pasada con los 3,000 y se volvieron ojo de hormiga.
1: Después ni tú ni yo vamos a tener ese dinero, hombre. El licenciado lo agarra como cuerpo del delito porque va a decir que yo te lo di para que mataras a Huitrón.
0: Me viene flojo.
1: ¿A poco yo voy a quedar mal contigo, tanto agradecido porque no me echas de cabeza? Yo te guardo ese dinero. ¿Para mí qué representa si yo tengo mucho? Yo tengo millones. Y tú lo sabes, Lola. Yo te lo guardo. Y cuando te saque de aquí, te lo doy. Para que te vayas para donde quieras.
0: Pero me saca de aquí.
1: Pues luego. ¿A poco te voy a dejar aquí para que un día te fastidies y digas lo que sabes de Miguel Hidalgo?
0: Bueno, voltéese para el otro lado.
1: Ajá.
0: Déjeme sacarlo porque lo traigo entre las garras.
2: ¿Quién?
3: Yo, Chela.
2: Entra.
3: ¿Se fue?
2: Sí. ¿No ves que estoy sola?
3: Tuve que irme corriendo, manita, porque si me quedo me mata.
2: Si ha querido te mata antes de que llegues a la puerta. Me canso de decirles que estas cosas no pueden salir bien, pero ustedes se ponen tercos.
3: Es verdad. El coronel es un hombre muy águila, muy listo. La solfatea. Me apretó las narices y ya quería que me tomara la copa. Si me la echo, pues me muero.
2: Ay.
3: ¿Quién será? ¿El coronel?
2: No, él se fue. Tenía un asunto en Morácuaro. ¿Quién?
3: Señor Hurtado.
4: Ustedes ya conocen a Hilario.
5: Buenas noches.
3: Buenas noches, señor Cifuentes.
2: Buenas noches.
4: ¿Y a qué se debió el fracaso ahora?
3: Pues, nos fue mal, señor Hurtado. Primero el coronel traía una botella que quería regalarle a Chela. Nomás que yo, pues, al irla a destapar la dejé caer y se rompió.
4: Uh-huh. Eso estuvo bien. ¿Y luego?
3: Pues, el coronel es un hombre muy desconfiado. Yo me iba a ir a la calle para dejarlos solos, pero él dijo que no, que me quedara a brindar una copa con Chela por ser su cumpleaños.
4: Mejor. ¿Y luego?
3: Pues, es que el coronel quería que me tomara su copa. Dijo que si no me la tomaba, pues, me le echaba la fuerza y luego me apretó las narices con una mano y con la otra quería que abriera la boca para echármela. Y entonces Chela se puso a llorar y se descubrió todo.
4: ¿Y por qué quería que te tomara su copa?
3: Pues...
4: ¿Luego la tuya?
3: Pues, yo no tenía.
4: ¿No tenías copa?
3: Pues,
4: ¿no dices que el coronel te dijo que tenías que brindar con Chela antes de marcharte?
3: Pues sí, pero pues... yo no tomo de esa clase de vinos. Por eso no me serví mi copa.
4: ¿No serviste tu copa?
3: No.
4: ¡Estúpido! ¡Eres un estúpido! ¡Me dan ganas de romperte!
2: No, señor Hurtado.
4: Ese detalle de tu estupidez, Dagoberto, fue el que lo echó todo a rodar. Si has tenido también tu copa, al coronel no se le hubiera ocurrido que te tomaras la de él. ¿Por qué permitiste tú eso, Chela?
2: Pues...
5: si mal no recuerdo, el plan era que solo Chela estuviera aquí con el coronel. ¿Por qué estabas tú también, Dagoberto?
3: Pues...
2: yo se lo rogué a Dagoberto. Tenía miedo. Me pareció que estaría más segura si se quedaba conmigo. Naturalmente, solo un momento.
4: Y ese momento bastó para que todo se arruinara. Si los tres han tenido sus copas, hubieran brindado, el coronel hubiera apurado la suya y hubiera caído muerto. Tuya es la culpa de este fracaso, Dagoberto.
2: Yo ya no quiero saber nada de ustedes, señores.
4: Ah, con esto nos vienes ahora, Chela.
2: Sí, yo ya no quiero ninguna participación en vuestros planes en contra del coronel. Es preferible lo que había decidido desde un principio, marcharme de Páscuaro.
3: Pero puede dar contigo, manita.
2: ¡Tú cállate! En lo sucesivo yo dispondré de lo que me convenga. Y no quiero para nada tu opinión. Y es mejor que se vayan ustedes ahora, señores.
4: No merecen ustedes ninguna ayuda de nuestra parte.
2: Ni la queremos. Tengan la bondad de marcharse.

0: ¿No ha hablado usted con él?
1: No, mijo, no he hablado con él. Y donde hable nos se va a poner de la fregada, porque si me dice alguna cosa fuerte, se la contesto.
0: Es mejor que no se violente. El licenciado ha estado investigando mi llamada telefónica de Guadalajara.
1: ¿Y cómo lo supo?
0: De alguna manera. Dice que yo asesiné a la señora Reina y que le llamé a usted desde Guadalajara con el nombre supuesto de Francisco Ovalle. Y deben haberle proporcionado en la telefónica nuestra conversación, porque la sabe. Y dice que aquello de maderas para fabricar gaitas quiere decir que yo le indicaba que me iba a la hacienda de gaiteros.
1: Y no le gerran, mijo.
0: Por eso le digo que no se violente. No hable con el licenciado por ahora.
1: ¿Y tú?
0: Me aguanto 72 horas aquí arrestado. ¿Qué puede probarme? Nada. Se quedará pensando que yo soy Francisco Ovalle, pero nunca podrá probarlo. Tiene que dejarme en libertad.
1: Está bueno, mijo. Como tú dices, no hay que hacerle pelos a la burra en estos momentos.
0: Dejemos que se calmen las cosas, que se pase el escándalo, que se olviden los hechos. Y ya veremos lo que tenemos que hacer. Porque ahora sí, señor, nos anda llegando la lumbre a los aparejos.
1: Sí, mijo, sí, pero no nos hace nada. Tienen que seguir dándole su amistad y su confianza al coronel Patricio Campos. Porque se van a quedar con las ganas de probarme que es ella Porfirio Cadena.
2: Me hubiera gustado que me juntara con ella, aquí en su oficina, licenciado, para decirle lo que es en su cara a esa vieja bruja desgraciada.
3: No se puede con ella, Buitrón. Es una mujer socarrona, hábil dentro de su ignorancia.
2: Es una infeliz.
3: Cuando se le apremia, hace como que no entiende las cosas y se sale por la tangente.
2: Se hace la...
3: Es mejor contestarle con sus mismas armas, bueno, Buitrón.
2: ¿Qué quiere decir, licenciado?
3: El coronel armó la mano de Dolores Peña para que entrara en tu celda y te asesinara. Yo puedo darte el arma a ti para que esta noche entres en su celda y la mates cuando esté dormida.
2: Y no hay no hay grito, licenciado.
3: Yo me encargo de que no pase nada. Todo quedará aquí entre nosotros. ¿Quién reclamará a esa mujer? ¿El coronel? No se atreverá. ¿Y quién sabe si se alegre de su muerte porque sabe mucho de él?
2: Eso sí.
3: ¿Esta noche?
2: ¿Usted me da la pistola?
3: La misma con la que te iba a liquidar ella. Es una pistola pequeña, pero mata. Espera. Tómala.
2: ¿Está cargada?
3: Sí. Luego que se la recogimos a Dolores Peña, le quité los cartuchos quemados y le puse otros.
2: ¿Está cargada? Tiene los 6 tiros.
3: Yo voy a dar ciertas instrucciones al vigilante de esa crujía para que se aleje de su vigilancia y no se pare por ahí mientras tú haces lo tuyo.
2: Eso está bueno, licenciado.
3: A la guardia le vamos a ordenar que no se mueva de sus lugares aunque escuche los tiros, y al que vigila la puerta de salida, que te deje salir a la calle.
2: Bueno, oiga, ¿me va a dejar en libertad, licenciado?
3: Es la única forma de disimular las cosas. Tú la asesinaste y huiste. ¿Cómo conseguiste escapar? Ya veremos la versión que le damos al público. Voy a ordenar que te lleven a tu celda. Y esta noche ya sabes lo que tienes que hacer.
2: Hija desgraciada. La voy a despachar con las brujas del infierno.
4: Pásale, Hilario. ¿Usted?
5: Sí, señor. Se me figura que no puede extrañarle mi besita, señor Hurtado. Porque creo que se la debo.
4: ¿A mí?
5: A nombre de Chela Ríos.
1: ¿Cree usted que puede mandarme envenenar y que yo me voy a quedar cruzado de brazos? Vengo a matarlo.
4: Sería su ruina.
1: Ya sé que tendría que irme de estas tierras, pero no creía que tengo miedo a agarrar el monte.
4: Está acostumbrado a ello. Pues debo decirle que si usted me mata será tanto como confesar que son ciertas las acusaciones que le hacemos. Lo buscarán y lo capturarán y acabará colgado de un encino.
1: ¿Cree que me asusta?
4: ¿Por qué no me mata?
1: Eso voy a hacer.
4: ¡Tírele!
1: Si es usted tan hombre, no se mueva. No mueva la cabeza para volarle la tapa de los sesos. Pero... porque nomás un tiro quiero disparar para no hacer mucho escándalo. Y ahí le va.
4: Soy ayudante de la gente del Ministerio Público. ¿Mata usted a un oficial?
1: Ya le entraron corvas. Pues no estaba tan valiente.
4: Mire, hagamos las paces entre nosotros, coronel. Ni yo lo volveré a molestar, ni usted a mí. Y si se lanza como candidato a alcalde, yo no seré su oponente.
1: Usted lo ha dicho hace ratito. Si lo mato, me friego. Pero yo estoy acostumbrado a esas circunstancias. Acepto su plan, señor Hurtado. Usted no vuelve a intentar nada en contra mía. Y si falta su palabra, entonces sí, lo busco y lo mato por cobarde.

0: Se está haciendo. No puede estar dormida. Tiene que haber despertado con el ruido de la reja. Pero está desarmada. Y antes de que se me eche encima, la doblo a balazos. ¡Ah, levántate, desgraciada! ¿O quieres que te mate ahí en tu cama? Tú no pudiste hacerme nada a mí, pero yo te voy a fregar.
1: ¡Maldito matón! Lo senté. No se dio cuenta de que me escondí en aquel rincón. Y se me hace que esta es una gran oportunidad. ¡Palola Peña!

0: Bueno.
1: Licenciado, licenciado, soy Bravo Hurtado.
0: Ah, ¿qué hay, señor Hurtado?
1: Estoy en la Procuraduría. Vine a ver si estaba usted y acaban de informarme que escapó Dolores Peña.
0: ¿Escapó esa mujer? ¿Pero cómo?
1: Hallaron a Lino Buitrón en la celda de ella. Dice que le dio un golpe en la cabeza, se puso sus ropas y salió a la calle. Los vigilantes creyeron que era Lino, por sus ropas y su sombrero.
0: ¡Maldita mujer!
1: ¿Qué hacemos, licenciado?
0: Nada. Voy para allá. ¿Quién es usted, forastero?
2: ¿Por qué me lo pregunta?
0: ¿Por qué es usted un impostor?
2: ¡El forastero impostor!

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2: Buenas tardes, buenas tardes, buenas tardes. Buenas tardes, Honduras. Buenas tardes, Honduras. Buenas tardes, el mundo entero. ¿Qué tal? ¿Cómo están? Qué alegría saludarles esta preciosa, calurosa y lluviosa tarde de lunes. Hoy es lunes, mi gente. Lunes 21 de septiembre del año 2026.

Estamos en vivo y en directo a través de la Fénix Internacional, la voz de la inclusión social. Está lloviendo por acá, pero bueno, aquí estamos, contentos de saludarles como siempre. Ya listo y preparado para llevarles lo mejor de la música, para que usted la pase bonito, para que usted comparta con nosotros, disfrute, se desestrese con nosotros y la pase fenomenal aquí en Radio Fénix Internacional, la voz de la inclusión social. Bueno, hoy es 21 de septiembre.

Por ahí me han comentado que el 21 de septiembre se dan flores amarillas. ¿Cómo es eso? ¿Cómo es eso? ¿Quién inventó eso de dar flores amarillas el 21 de septiembre? Ah, y si yo doy flores amarillas, ¿qué me van a dar a mí? Bueno, muy contento de saludarles, de pasarla bonito. Y bueno, aquí estamos al pie del cañón. Así es, con buena música, con el mejor entretenimiento para todos, para gozar la vida, ¿eh?

Seguimos con más música. Seguimos disfrutando de la autopista de los éxitos. Seguimos disfrutando de la autopista de los éxitos. Vamos a saludar a nuestros oyentes. Saluditos para Analía. Analía está disfrutando de la autopista en Cochabamba, Bolivia. Corazón de Sudamérica. Saludos para Janín hasta territorios palestinos. Saludos para Leslie hasta Sonora, México. Saludos para Abril hasta Baja California Sur. Saludos mi gente. Mi gente de Argentina, saludos. Saludos para Rocío, saludos para Yanni. Saludos para Joana hasta Mocoretá, provincia de Corrientes, Argentina. Saludos mi gente de Honduras. Arriba, arriba, arriba Honduras. Buenas tardes Honduras. Tegucigalpa, saludos Tegucigalpa. Víctor el Fénix, a todo volumen con la autopista de los éxitos. El Fénix no se pierde la autopista. A veces está un poquito ocupadito ahí el Fénix. Pero siempre, siempre escuchando la autopista. Eso es bueno, eso es bueno. Muchas gracias hermano, gracias. Mi gente de Comayagua, saludos la vía de San Antonio. Yarumela, saludos. La Paz, Cane. Siguatepeque, San Pedro Sula, Progreso, Cortés, La Ceiba, muchas gracias por disfrutar de lunes a viernes de 2 a 4 de la tarde, hora América Central. Y bueno, vamos complaciendo hasta Bolivia, hasta Cochabamba, Bolivia. Vamos a complacer a Analía con música de su tierra, música de Bolivia. Música de Cochabamba. Y esto suena de la siguiente manera. Aquí en la autopista de los éxitos.

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1: Así es, mi gente, de todos los géneros de todos los tiempos. Ah, tu música favorita suena aquí en la autopista de los éxitos, el programa que le mete ambiente a tus tardes. Por ahí nos han estado solicitando temas de El Trono de México y vamos a complacer con todo el gusto del mundo. Así que saluditos para Kevin. Kevin está en Tegucigalpa, a todo volumen con la autopista de los éxitos. Bueno, vamos con algo de El Trono de México y esto suena de la siguiente manera. ¿Eh?

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1: Así es, mis amigos, vámonos, vámonos, pero con este tema en la voz de Manuel Turizo. Y esto dice... Ah, cántelo, cántelo.
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Y eso es la bachata en la voz de Manuel Turizo. Manuel Turizo, ¿y cómo? Súbelo. La bachata, me encanta la bachata, mi gente. Ajá, bueno, pues seguimos con más música en la autopista de los éxitos. Y se viene Diego Verdaguer, este tema titulado Tonta. Uy, como le dijo, va a pegar ahí.

Seguimos con más música. Saludos para Yanni. Saludos, Yanni. ¿Cómo está, Yanni? Muchas gracias, Yanni. Gracias por disfrutar de la autopista de los éxitos. Saludos, Analía, hasta Bolivia. Bueno, saludos para ustedes que se vienen conectando a través de la www.radiofenixinternacional.com. Muchas gracias. Bueno, mi gente, vamos con un estreno musical en la autopista de los éxitos. Esto se trata de Aria Vega. Ah, la costeñita plus. Ajá, Aria Vegas desde Colombia nos trae este tema titulado Uy, ¿cómo? No es que cómo, esto es Uy, ¿cómo? Aria Vega, qué buen tema este, mi gente. Por primera vez suena aquí en la autopista de los éxitos y en Radio Fénix Internacional. La voz de la inclusión social, la autopista de los éxitos, se caracteriza por traerte lo mejor de la música latina. Así que acá suena de todo un poco, mi gente. Sí, acá suenan los estrenos musicales. Los artistas nos envían acá directamente los temas, así que escuche Aria Vega. Ella es la que canta chévere junto a... bueno, junto a otros artistas por ahí. Así que vamos a disfrutar de este tema recién salidito del horno.

Bueno, mis amigos, el sábado iba a estar Ozuna en concierto, Boulevard Suyapa, Tegucigalpa, frente a la Universidad Nacional Autónoma de Honduras. Ahí estuvo el escenario, pero el concierto no se llevó a cabo por las fuertes lluvias e inundaciones en la bella ciudad capital, Tegucigalpa. El concierto será reprogramado. Sí, será reprogramado. El 25 de septiembre estará en la Vía Olímpica, Tegucigalpa. Completamente gratis. Los Ángeles Azules. En el aniversario de Tegucigalpa. Así que estarán Los Ángeles Azules el 25 de septiembre. Ahí van a cantar 17 años, Nunca es suficiente y tantos temas que tienen por ahí, ¿verdad? Así que el aniversario de la capital de Honduras sigue, a pesar de tantas lluvias. Gracias a Dios que nos bendice, ¿verdad? Con la lluvia. Pero el 25, para el 25 de septiembre está programado el concierto de Los Ángeles Azules en la Vía Olímpica. Ajá. Y el 27 también hay concierto. Ya les confirmo quién estará en concierto. El 27, permítanme.

conciertos Honduras. Andamos verificando por acá en el sistema. Bueno, Ozuna ya. El de Ozuna se reprograma. Ajá, permítame. Bueno, vamos a buscar detenidamente mientras tanto. Nos vamos con este tema de Ozuna junto a KK. Tengo un plan. Yo creo que este tema lo iban a cantar. Sí, yo creo que sí. Pero bueno, se reprograma el concierto de Ozuna, Tegucigalpa.

Bohemia, Bohemia Suburbana estará el 27, sí, Bohemia Suburbana, Tegucigalpa, en la Vía Olímpica a las 6 de la tarde. Ajá, podrán escuchar a Bohemia Suburbana. Si les gusta el rock, bueno, ahí estará Bohemia Suburbana, 27 de septiembre. Ah, para el cumpleaños de Víctor. Bueno, le van a celebrar el cumpleaños con Bohemia Suburbana. Está bueno eso, está bueno. Así que vámonos, vámonos con este bonito tema titulado Mi Dios y mi Cruz, de Donato y Estefano. Suena aquí en la Autopista de los Éxitos, el programa que te complace al instante, el programa que le mete ambiente a tus tardes. Saluditos para Isabela.

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0: Escuchamos Formas de Amor en la voz de Caló. Y seguimos con más música, Yo sé que usted al solo escuchar esto, yo sé que usted sabe que ese es algo de Los Ángeles Azules. Los Ángeles Azules estarán en la Villa Olímpica Tegucigalpa este 25 de septiembre del año 2026. En el aniversario de Tegucigalpa. Siguen los conciertos. Y el domingo 27 estará Bohemia Suburbana. Si a usted le gusta el rock en español. Domingo 6 de la tarde, también en la Vía Olímpica. Vámonos con este tema de Los Ángeles Azules. Esto se titula Hermoso Bebé.
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0: nos han solicitado otra vez este tema de las flores amarillas. ¿Qué le parece? Ah, así que vamos a seguir. Vamos a seguir disfrutando de buena música. Con este tema iniciamos, ¿sí? Nos lo acaban de solicitar otra vez. Así que bueno, vamos a complacerlo con todo el gusto del mundo. Saludos para Yanni. Saludos Yanni hasta Mocoretá, provincia de Corrientes, Argentina. Vamos a complacer con las flores amarillas, pues. Esta canción le gusta al Fénix. También vamos a complacer a Yanni con Un año de Sebastián Yatra junto a Reik. Quisiera alejarme, Ozuna junto a Wisin. Ajá, y un tema de La Conga junto a ¿Qué personajes? Ya no vuelvas. María José Quintanilla y Rodrigo Tapari. Este tema se titula Fue difícil. Así que vamos a complacer con este tema de Floricienta. Con esto iniciamos. Esto se titula Las Flores Amarillas. Complacemos a Yanni. Saludos Yanni. Esto hay que grabarlo Yanni. Esto hay que grabarlo. Así es. Esto suena en la autopista de los éxitos. El programa que le mete ambiente a tus tardes.
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Este tema va dedicado para todos los que alguna vez sufrimos el corazón roto. Y dice...

0: los aplausos. 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
1: Un aplauso muy grande para
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0: ¿Qué hacemos? ¿Seguimos? ¿Lo dejamos?
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Así es, la autopista de los éxitos, el programa que se transmite de lunes a viernes de 2 a 4 de la tarde, hora América Central. Vámonos con este bonito tema de la quinta estación. ¿Dónde irán? ¿Dónde irán? Qué bonita canción, ¿eh? Bueno, seguimos. 3 de la tarde 44 minutos en todo el territorio nacional de Honduras y en Centroamérica. Aquí es donde suenan tus temas favoritos.

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0: Bueno, mis amigos, lastimosamente hemos llegado al final de nuestro programa por el día de hoy. Sí, hemos llegado al final de esta emisión. Pero estaremos escuchándonos mañana. Sí, mañana venimos con más música, con más entretenimiento, con más saluditos, con más ambiente para todos ustedes. Así que muchas gracias, cuídense mucho, que Dios me los bendiga a todos. Pórtense muy bien y continúa disfrutando de la programación de Radio Fénix Internacional. Se viene nosotros y una canción con Rafael Saldaña. Así que acompaña a Rafael Saldaña con esas charlas que siempre nos trae Rafa y la buena música. No te muevas, esto continúa. Yo me despido, pero estaremos mañana 2 de la tarde hora América Central, si Dios así lo permite, ¿verdad? Me voy a despedir con este tema de BL. Esto se titula Si te pillara. Si te pillara, si te pillara, si te pillara. Si te pillara y si te pillara. Si te pillara, dice, y lo pilló como 40 veces. Y no le hizo nada. Si te pillara y si te pillara. Bueno, nos vamos. Si te pillara. BL. Suena aquí en la Autopista de los Éxitos, el programa que le mete ambiente a tus tardes. Si te pillan, si te pillan, si te pillan. Buenas tardes, Honduras. Buenas tardes, Honduras. Buenas tardes, el mundo entero.
1: 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Hay ojos que no se hacen los ciegos porque las paredes no solo tienen oídos, ¿viste? También tienen bemba.
0: Y fuera.

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0: ¿Qué tal, amigos? Muy buenas tardes, puntuales como la salida del sol. Aquí estamos una vez más en una emisión de Nosotros y una canción desde esta Radio Fénix Internacional, la voz de la inclusión, de la mano con don Raúl Aldana desde México, que nos continúa apoyando aquí en nuestras transmisiones de Nosotros y una canción. Gracias, Raúl, bienvenido y bienvenidos todos a la sintonía de Nosotros y una canción. Hoy es lunes 21 de septiembre, Día Internacional por la Paz. Ah, mire usted, por eso es que celebran ese evento, ese encuentro de los presidentes del mundo, de la ONU, famosísima ONU, ¿no? La Organización Internacional de la Paz, algo así. La ONU, no me acuerdo. De las Naciones Unidas, correcto. Y hacen esa convención año a año en este día, en estos días de septiembre, me imagino yo que coincidiendo con el Día de la Paz, el Día Internacional de la Paz, ya que ahí van a presentarse presidentes de todo el mundo, a la ciudad de Nueva York, a la Gran Manzana. Aquí los periodistas siempre dicen a Nueva York, y en, no sé, Nueva York, pero es Nueva York, tiene que sonar la K para que sea correctamente pronunciado el nombre de la Gran Manzana, la gran ciudad del capital del mundo, y ahora es capital del mundo, digo. Están los presidentes ahí exponiendo en el podio principal, de donde se reúnen año con año en estos días de fines de septiembre, en estos días son de eso ahí en Nueva York. Bueno, vamos a dar inicio en la parte musical del programa, mi querido Raúl.
1: Claro que sí,
0: saludos a todos de la A a la Z. Y gracias, Raúl, siempre tenemos solicitud de Xiomara Sandres allá en Figueras de España, con una canción de Leo Dan. Sí, esta de Leo Dan, vamos a iniciar con este tema. Tú me pides que te olvide, pero tengo un corazón que por ti latiendo sigue. Bonita letra de este tema de Leo Dan. La disfrutamos aquí en Nosotros y una canción.

0: Bien, amigos, 13 minutos ya pasan de la hora. Aquí nosotros sigue una canción hoy 21, hoy es lunes, iniciando ya la semana laboral. Hemos estado pasados por agua aquí en la zona donde me encuentro, de Honduras. Y me imagino que en diferentes puntos del país ya está cayendo la bendición que estábamos buscando, ¿no? El agua, la lluvia, bendita sea la lluvia ahora sí, ¿eh? El sábado próximo, recién pasado, o sea, antes de ayer, llovió torrencial sobre la capital de Honduras, al grado tal que hubo zonas de que dieron conflicto con esto de los tragantes que obstruyen debido a la acumulación de basura, desde luego, de parte de todo el mundo que llega la basura donde quiere. Y cuando empiezan los aguaceros estos días torrenciales de la temporada, que está a tiempo normal todavía, ¿no? Pues hombre, ya empiezan los conflictos. Y no estamos bien. Si llueve, porque llueve. Si no llueve, porque no llueve. Pero sí estamos siempre quejándonos, ¿no? Pero yo dije, creo, no equivocarme, lo dije, creo que el jueves, que ya estábamos empezando prácticamente con esto de la lluvia, ya que estaba escudriñando aquí en el pronóstico meteorológico en la Florida, casualmente, pensando en un amigo que estaba por allá, mi querido Omar Vanega. Entonces me estaba dando cuenta de que allá estaban con anuncios de muchas tormentas y con tormentas para el fin de semana. Y yo dije, esto viene para acá también. En mi mente yo lo pronostiqué, digamos, y lo dije aquí en el micrófono. Y cabal, y ya las lluvias comenzaron aquí en nuestra zona, en Tegucigalpa, a ver qué pasa allá y si las represas ya empiezan a llenar y que este problema vaya mitigándose, el problema de la sequía, como han anunciado. En todos los años anuncian lo mismo, la sequía es de todos los años, porque hay temporadas secas del año y temporadas de mucha lluvia. Pero bueno, qué bien por todos nosotros, por lo menos refresca ya el ambiente también. Bueno, vamos a continuar con la buena música. Y aquí traemos, ¿cuál tenemos ahí, mi querido Raúl?
1: A ver, ¿con qué quieres continuar? Tenemos a si no la tengo. No sé.
0: Vamos. Aquí está el amigo, mi querido nieto, Johan Raf. Está pidiendo a Johan Raf una subcanción ahí de El Farsante de Ozuna. Todavía no la tenemos esa, ¿no? No estamos buscando la esa, yo no me acuerdo.
1: Ahorita la
0: voy a buscar. El Farsante no me acuerdo. Vamos ahí al rato, le vamos a complacer a Johan con uno de sus temas. Y otra que pide de Polache, aquí de Honduras. Esa no la conoce Raúl, no conoce las canciones de Polache. No, seguro que no la conoce. Bueno, vamos con una de Juan Gabriel entonces, si quieres.
1: Dale.
0: Si quieres, me estoy contigo. Vamos a saludar a Marisa Fuentes también, aquí en un punto de la capital. Me gusta mucho la música de Juan Gabriel. Y les traigo una nueva, ya que nos piden mucha música del pasado, pero alguien me dijo ahí, poneme una nueva. Sí, vamos a ver si es verdad que le gusta esta que viene. En unos minutos más, le vamos a complacer ahí. Son Juan Gabriel entonces nos canta Si Quieres, aquí en Nosotros y una canción.

21 minutos pasan de la hora aquí en Nosotros y Una Canción. Continuamos complaciendo peticiones y este turno ahora es para Camilo Sexto. Viene a complacer a Leti de Leti Maradiaga. Mucho gusto, Leti. Aquí le complacemos por tu canción favorita de Camilo. Se llama Perdóname. Antes quiero saludar a Griselda Maradiaga también allá en Ciudad de España, junto con Alexis Amador. Les saludamos cordialmente desde Nosotros y Una Canción. Ya que dije Leti Maradiaga, me acordé de Griselda también, que es asidua seguidora de Nosotros y Una Canción. Aquí está Camilo Sexto, Perdóname. Suena en Nosotros y Una Canción.

0: Continuamos, amigos, con nosotros y una canción. Qué bueno que están en sintonía a esta hora de la tarde, disfrutando de una taza con café calientico. Sobre todo con esto que la temperatura ha refrescado tantito, pues hombre, le da más deseos a uno de disfrutar con una tacita con café calientito y un pancito, no digamos, a esta hora de la tarde, cae muy bien. Aunque allá en España a esta hora ya es medianoche, ya están buscando más bien conciliar el sueño. No tomen café a esta hora por allá porque si se les espanta el sueño y viene el insomnio, que es muchas veces incómodo. Bueno, vamos a disfrutar entonces con otra melodía de las solicitadas. Tenemos 5 centavitos por aquí, Raúl. 5 centavitos. Ah, mire,
1: pobre.
0: Estamos pobres, ¿verdad? Con 5 centavitos, ¿verdad? Qué cosa, ¿verdad? A Leti Maradiaga no le pudimos encontrar su melodía solicitada de Charlie Sa, pero bueno, le vamos a mandar a Leti Maradiaga, que nos ha pedido una de Charlie Sa, que no la pudimos encontrar, lamentablemente, nos disculpamos. Pero le mandamos, en cambio, 5 centavitos a Leti Maradiaga para que la disfrute en la voz del colombiano Charly Sa, desde aquí, desde nosotros, y una canción.

Seguimos por aquí a las 4 de la tarde con 32 minutos. Ya estamos en la segunda mitad del programa de Nosotros y una canción. En esta fecha de 21 de septiembre de 2026. Y bueno, este tema, hay canciones que sí nos traen gratos recuerdos de situaciones de la vida. Como digo yo, una canción siempre toca el corazón. Estas canciones de que interpreta Charly Sa me traen recuerdos de una señora muy amiga mía. Ella ya falleció, ella, pero sí, una comadre con mi mamá. Y le gustaba mucho la música de Julio Jaramillo. Justamente la de Julio Jaramillo, que las popularizó más acá. Más recientemente, Charly Sa, y es una de ellas, está 5 centavitos, y nos recuerda también de mi mamá, desde luego. Son canciones que nos traen gratos de recuerdos de estas situaciones cuando estábamos un tantito más jóvenes de lo que estamos ahora. Bueno, pero vamos a salirnos un tantito también de lo que acostumbramos acá a escucharse en lo que ustedes nos programan, que conste. Ustedes son los que hacen el programa con las solicitudes de sus melodías favoritas. Y una canción que está nuevecita. Es una canción nueva, así que a ver si les gusta, es muy de actualidad. Está muy sonadita también, sobre todo en Europa y en Latinoamérica, ¿por qué no? Juanes y Manuel Carrasco con Juanes cantan esto que se llama Gente Corriente. Pongan atención a la letra, Gente Corriente. Pero Juanes de Colombia, sin duda alguna, destaca con sus interpretaciones. Aquí lo escuchamos con Gente Corriente, Nosotros y una canción.

Seguimos con ustedes, amigos, en Nosotros y una Canción. Bueno, está Marisa Fuentes ya reportándose. Vamos a decirle cómo hacemos ahí con la canción de Polanco, de Daddy Yankee. Sonríe a la vida, dice que no la pusimos, yo no me acuerdo, la verdad. Pero bien, si está reclamando Marisa es porque no la escuchó. Ahí se la vamos a complacer más adelante, aunque vamos a estar hasta las 5 de la tarde. Así que, raudos, avanzamos con las complacencias. 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Bueno, vamos a escuchar en Centroamérica y su música, canción complaciente capitana a Johan Rap. Hablo español con Olache de aquí de Honduras. La escuchamos, la bailamos y la disfrutamos de nosotros. Y una canción.

0: Bien, amigos, 43 minutos pasan de la hora y comenzar por Raúl. Dice que pregunta por el grupo que por H, ¿no? Entonces, que cambió el grupo.
1: Pintoso.
0: No sé. Unas expresiones que ahí dice por H. Bueno, eso es así, llega a Nueva York, que dice, habla español. ¿Ah? Ahí conocíamos a Johan Raúl con este tema solicitado. Y bueno, Marisa nos pide por ahí una canción muy buena también, también de Xiomara, todas están bonitas, la verdad. Lo que no sé si tendremos tiempo de complacerles, porque ya nos vamos aproximando raudo al fin del programa, porque Raúl hoy tiene compromiso, solo estamos hasta las 5. Así que vamos complaciendo con los iracundos. Llorarás cuando te encuentras sola. Canta aquí Eduardo Iracundo, recordando este gran tema, aquí nosotros, y una canción.

0: 46 minutos pasan de la hora, amigos, y nosotros tiene una canción, ya estamos en el ocaso del programa prácticamente, en los últimos minutos, y vamos complaciendo con este tema de Daddy Yankee, Sonríele, aquí complacemos a Maris Fuentes en esta tarde. Daddy Yankee, Sonríele, aquí en nosotros, y una canción.
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Solo una decena de minutos nos separan ya de las 17:05 p.m. y ya estamos en los últimos minutos del programa, amigos. Y vamos a hacer estas fusiones con esto de Ozuna y Romeo Santos, el farsante. Ya la pidió también Johan Raff. Vamos escuchando el farsante con Ozuna y Santos, con Romeo Santos, aquí en nosotros. Y una canción.

56 minutos pasan de la hora y al cierre no quisiera hablar de esto, me da una gran pena, tristeza hablar de esto, pero bueno, hay que hacer mención de la situación que se ha dado el fin de semana. Aquí en nuestro país hemos tenido la pérdida irreparable de una de nuestras compañeras, miembro activa, sin duda alguna, una gran líder, Susana Díaz del Vivía, de la Asociación Nacional para el Desarrollo de las Personas Ciegas de Honduras, ANDEPSI. Esta miembro de nuestra asociación falleció el viernes, nos enteramos el día sábado, y consternados les enviamos nuestra muestra de pesar a sus parientes allá en la ciudad de Guaymaca, Francisco Morazán, a solamente 3 horas de Tegucigalpa aproximadamente de carretera. Bueno, ahí nos escuchaba ella todas las tardes, era asidua seguidora del programa Nosotros y una canción. La compañera Sagrario Esperanza Medina, que dejó de existir el viernes 18 del corriente mes. Así que nuestro más sentido pésame a sus familiares y rogando al creador del universo para que le dé el descanso eterno y la paz del consuelo, de la resignación a todos sus parientes cercanos y amistades que siempre le recordaremos con cariño. A nuestra querida amiga, compañera de infortunio, como digo siempre, Sagrario Esperanza Medina, que en paz descanse y que la tierra le sea leve. Bueno, ahora sí nos toca despedirnos, amigos, y queremos hacerlo de una forma alegre, dejando a un lado la tristeza, porque la vida tiene que seguir. Así es, el teatro tiene que continuar hasta que nos toque a cada uno de nosotros decir adiós a este mundo. Y vamos a cerrar el programa por esta fecha con este tema de Agustín Pantoja, complaciendo peticiones a Giselle allá en la Isla de la Reunión. Y a nombre de Raúl Aldana y su servidor Rafael Saldaña, les deseamos a todos muy buenas noches. No les mencionamos por nombre porque nos llevamos más tiempo de la cuenta y no escuchamos la música que queremos escuchar, ¿no? Así que hasta mañana, les esperamos en nuestro próximo reencuentro de la hora de costumbre. Por hoy, buenas noches y a todos, de la A a la Z. Que les vaya bonito, Agustín Pantoja, si no la tengo. Muy buenas noches.

Lástima, pero qué lástima, amigo, que el tiempo nos alcanzó, que volveremos a estar nosotros y una canción con la conducción de Rafael Saldaña.

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